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0: 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Fue, dije, tuya,
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0: mar. 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
4: 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Cuando aquí tenemos el verano de Andalucía, pero con un 98%.
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1: 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Pensé que estabas dando a entender que hay. No. Hay mucho menos.
0: Bueno, si conté alguna vez.
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1: Ah, qué rico. Los xamóns de Torre de Núñez.
0: No sé si conté alguna vez.
1: Si nos quieres patrocinar Torre de Núñez, admito que
4: mandes. O mandar xamóns.
1: Un par de xamóns de cosas a casa, yo hago allí una
0: policía. Casa de cada un.
1: 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Para mí, dos.
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1: 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Es para vos, que quieras.
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1: dormir.
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1: puerta. Así va a andar.
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1: todos esto. Se va a andar.
3: Hay que votar 3-1 en una
0: James
3: cadena.
0: James Bond.
3: Siempre hay uno.
1: Estaba apretando la jadalla.
2: Vos decís esta frase que es moito. Bueno.
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2: 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Eso, vos decís.
1: Lo importante es
3: 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A frase está chovendo cuando tengo que chover.
0: Sí, es un de ese. Va lleno tempo, va lleno
1: tempo. Sí, estamos no tempo de la.
0: Yo digo moito, va lleno tempo. Es verdad,
1: Hasta ahora tampoco viñera inverno. Ay, sí.
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3: Que a lo mejor levas 3 meses, tiritas bastante. 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
1: 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Vai,
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0: terrorífica, inquietante y muy elegante. Podría así definirse la serie que tratamos esta semana en Spoiler, Penny Dreadful.
1: Penny Dreadful es una serie de terror británico-americana creada para Showtime y el canal Sky por John Logan, y también la coproduce Sam Mendes. La serie se estrenó el 11 de mayo de 2014 en Showtime y su primera temporada contó con un total de 8 episodios. Los dos primeros fueron dirigidos con la batuta del español Juan Antonio Bayona, que lo conocemos por Lo Imposible y El Orfanato. Juan Antonio imprimió un carácter de misterio y una oscura estética a este thriller de terror psicológico. En España hemos podido disfrutar por fin de esta joya de la mano de la plataforma de vídeo bajo demanda de Movistar Series, desde diciembre de 2014. La segunda temporada ya confirmó la fecha de su premier el próximo 3 de mayo y contará con 10 episodios. La presencia del triple nominado al Oscar John Logan como creador y guionista ya debería ser una razón de peso para no perderse Penny Dreadful. Logan, responsable de los guiones de Gladiator, El Aviador, La Invención de Hugo, Skyfall o Sweeney Todd, ha construido un drama en el que los personajes más icónicos de la literatura de terror se pasearán a sus anchas por Londres. Penny Dreadful se ambienta en el Londres victoriano y debe su nombre a las populares publicaciones de finales del siglo XIX en el Reino Unido. Los Penny Dreadful eran historias de terror por fascículos a precio de un penique. ¿Quién no ha leído nunca historias de vampiros, hombres lobos o monstruos como Frankenstein?
2: Inspector, Sir Malcolm está fuera.
3: Pues, ¿qué pase?
4: Sir Malcolm, ¿cómo está? Siéntese.
3: Inspector, es un placer conocerle. Este es mi criado, Sembene.
4: ¿Y en qué puedo ayudarle?
3: Busco información sobre los homicidios.
4: ¿Como todo el mundo?
3: Yo no soy todo el mundo.
4: Aún así, las investigaciones son privadas.
3: Matan a una pareja en la calle, en Hackney. Una familia es masacrada en el corazón de Londres. Necesita que le ayude.
4: ¿Puede ayudar?
3: ¿Son de Spitalfields?
4: Son fotos muy duras.
3: Nunca he sido muy sensible.
4: Eran galesas. Vendían verdura. Madre e hija. No tenían ni un solo enemigo. Se llevó un brazo y varios órganos internos.
3: ¿Qué órganos?
4: Hígado, riñón y los órganos reproductores.
3: ¿No tienen sospechosos?
4: Un centenar y ninguno. Con la historia en los periódicos y esas novelillas de terror no dejan de venir lunáticos a confesar. Los vecinos del East End se acusan los unos a los otros.
3: ¿Las dejaron sin sangre?
4: ¿Cómo dice?
3: ¿Las dejaron sin sangre?
4: No.
3: ¿Cuántos años tenía la hija?
4: 7.
3: ¿Cómo se llamaba?
4: Charlotte.
3: Charlotte. ¿Es el destripador?
4: No lo creo. Mataba a furcias.
3: La próxima vez necesitaría ver el lugar de autos.
4: ¿Habrá una próxima vez?
3: Por supuesto. Gracias por su tiempo. Cuando tenga información que compartir, le avisaré. Le diré una cosa y tómesela a pecho. Si no cambia de táctica, nunca lo cogerá. Usted está buscando a un hombre y debe empezar a dar caza a un monstruo.

0: El argumento de Penny Dreadful es la historia de una búsqueda. La búsqueda de un padre que ha perdido a su hija, Mina, la hija del Sir Malcolm Murray, ha desaparecido tras haber sido capturada por una criatura diabólica. Pero más allá de esta pérdida, esta es una historia de secretos y de pasados trágicos llenos de culpa. Timothy Dalton es Sir Malcolm Murray, un legendario explorador británico de la África profunda, que lo abandona todo cuando su hija es secuestrada por lo que parece ser un grupo de criaturas sobrenaturales que han colonizado los bajos fondos de Londres.
1: ¿Estás seguro?
2: Era ella.
1: ¿Era una súplica?
2: No lo sé. Al principio había dolor en sus ojos y luego algo monstruoso.
1: Mi amiga no te haría daño. No cambiamos solo las circunstancias.
2: No lo sabes.
1: Ah, ¿no? ¿No fui la responsable? ¿Sin mi transgresión habría pasado esto?
2: No podrás cambiar el pasado. Ambos debemos vivir con la culpa. Después de un tiempo, acude a mí. Y la encontraré. Se me ha cruzado otra idea cuando estaba tan cerca. Una especie de recuerdo raro. Me he acordado de una cacería de leones. Caminas entre la hierba alta observando a la presa. El lomo, sobre todo, la melena. Preparas el rifle. Estás muy callado. Y entonces, en un segundo, el viento cambia. La hierba deja de mecerse. Y el león te observa. En ese instante te das cuenta de que de repente ya no eres el cazador, sino la presa.
0: Sir Malcolm está dispuesto a llevarse por delante a quien sea, con tal de recuperar a su hija. Pero Malcolm Murray no se enfrentará solo a este universo de lo desconocido. Con la ayuda de Vanessa Ives, a la que escuchábamos en el corte anterior, recluta un equipo para salvar a su hija Mina. Cada uno de los personajes que se unen a esta compañía descubrirá un mundo en el que las fuerzas sobrenaturales campan a sus anchas, aunque los verdaderos demonios se encuentran en su interior. Josh Hartnett interpreta al primer antihéroe que se une al equipo, Ethan Chandler. Ethan es un habilidoso pistolero estadounidense que abandona su vida de actor de teatro, experto en exhibiciones de tiro, al conocer a Vanessa Ives cuando ésta lo invita a participar en una intrigante aventura.
3: ¿Ha visto la exhibición?
1: Me ha impresionado, sobre todo el final.
3: Verá, siempre decimos que hay que dejarlos con ganas de más. ¿Y en qué puedo ayudarla?
1: En cierta tarea nocturna.
3: Cielo, como todas.
1: Necesitaré a un caballero acostumbrado a las armas de fuego y que no dude en participar en tareas peligrosas. O también era una fábula.
3: ¿Usted qué cree?
1: El reloj es caro, pero la chaqueta no. Recuerda con nostalgia el dinero que tuvo. Tiene puntería, pero le tiembla a la izquierda. Es la bebida. Por eso la deja bajo la mesa para que no lo note. Se le está curando el golpe de la otra mano. Resultado de una pelea con un marido celoso, sin duda. Las botas son de calidad, pero les ha puesto suelas más de una vez. Veo a un hombre que se acostumbró a la riqueza, pero que se ha entregado al exceso y a los placeres y al desenfreno de la juventud. Un hombre mucho más complejo de lo que quiere.

0: Tras una noche inquietante y exuberante, llena de sangre y violencia, la compañía consigue abatir a una abominable criatura en el inframundo del Londres de Penny Dreadful. La razón no puede explicar la existencia de este ser antinatural, por lo que el grupo recurre a un médico prodigio interpretado por Harry Treadway. El doctor realizará una autopsia al cadáver, pues a pesar de su desinterés inicial, no puede contentarse sin la curiosidad de lo desconocido.
1: Señor, necesitamos una necropsia. ¿Nos ayudará?
2: Dios. Lividez, cero. Rigor mortis, cero. Hiperemia ocular grave. Reacción ocular, cero. Malformación dental, no se da por la isotropía. La naturaleza no es tan ordenada, aborrece la simetría. La causa de la muerte es un trauma con perforación de la cavidad torácica, pero ya lo sabrán. Es imposible determinar su edad por los dientes. Algo extraño viendo el desarrollo muscular. La dermis no es normal. Le faltan las glándulas sicrinas en la piel. Alcánceme eso. Vaya. Sé por qué tiene este aspecto.
1: ¿Por qué?
2: Pinzas. Porque no es piel como la nuestra. Es más bien un exoesqueleto flexible, similar al de un crustáceo. Debía de tener fuerza.
3: Ya lo creo.
2: ¿Qué es esto? Fascinante.
1: Jeroglíficos.
2: Egipcios.
1: Sin duda.
2: Bueno, han encontrado a un egipcio que en un punto indeterminado de su vida se afiló los dientes, se cubrió de jeroglíficos y le salió un exoesqueleto o algo muy distinto.
0: Si hay una interpretación que brilla con luz propia entre el elenco de Penny Dreadful, es la de Eva Green, como Vanessa Ives. La señorita Ives y el magnetismo que irradia la convierte en el personaje más fascinante de la serie. Vanessa vive atormentada por visiones y posesiones diabólicas, pero sobre todo por la deuda personal que tiene con Sir Malcolm Murray. Vanessa era la mejor amiga de la hija de Sir Malcolm, hasta que una traición la separó. Tentada por una fuerza oscura y malvada, vivirá el tormento que le provoca su capacidad de contactar con espíritus malignos.
4: ¿No es lo que esperaba?
3: Es discreta, señorita. Oí, señora.
4: Señorita, Vanessa Ives. ¿Le apetece un té?
3: No, gracias. Así que es adivina.
4: Término incorrecto.
3: ¿Espiritista?
4: Por ejemplo.
3: Y en esta mesa escuchará voces del más allá.
4: No exactamente. ¿Usted no cree?
3: Algunas cosas. Lo de anoche, por ejemplo.
4: ¿Y quiere una explicación? ¿Cree usted que existe un mundo intermedio, Chandler? Situado entre lo que conocemos y lo que tememos. En el que apenas se ven sombras, pero se sienten con fuerza. ¿Cree que existe?
3: Sí.
4: Es donde estuvimos anoche. Algunas almas están condenadas a vivir siempre allí. Si creen las maldiciones, claro. ¿Es un hombre sensato, Chandler?
3: No especialmente.
4: Un hombre sensato se marcharía de esta casa, trataría de olvidar todo lo que sucedió anoche y no volvería.
3: ¿Suena advertencia?
4: Es una invitación. Pero si se encontrara alguna vez en ese mundo intermedio y quisiera escapar de allí, tiene mi dirección.
3: ¿Y de qué quiere usted escapar?
4: Quizá de lo mismo que usted. Todos tenemos nuestra condena. Buenos días, señor Chandler.
3: Señorita Ives.

0: las relaciones entre los personajes, sus secretos y sus confesiones se convertirán en poesía en los diálogos de la trama. Con el paso de los episodios, sufrirán, amarán y vivirán experiencias fuera de lo común. Todos en Penny Dreadful son especiales. No pertenecen a nuestro mundo y lo saben. Podemos disfrutar de los mágicos juegos dialécticos en los que las palabras valen más que mil imágenes. Disfrutemos de la visión que tiene de Vanessa, uno de los personajes más desconcertantes en la serie, y todo un clásico en la literatura de terror.
1: Me llamo Dorian Gray.
2: Vanessa Ives.
1: Un placer, señorita. He podido notar su escepticismo.
2: ¿Soy escéptica?
1: Esta sala, la Shimosegui, es un tanto agresiva y la elección de los muebles es caprichosa. En esta sala hay objetos japoneses, tailandeses, egipcios, balineses y algo que diría que es de la pantomima de Aladino.
2: ¿Es amigo del señor Lyle?
1: No lo había visto en mi vida. Creo que me invitó al azar.
2: ¿Le suele suceder?
1: Desde luego.
2: Diga que no.
1: Nunca lo hago.
2: No miraba con escepticismo.
1: ¿Entonces? Déjeme adivinar.
2: Adelante, señor Gray.
1: Está fuera de lugar. Más aún que yo. No es usted frívola. Observa y aprecia las cosas. La sala no se ha decorado con cuidado, aunque hay mucho que apreciar. Los objetos la entretienen un rato. No le gusta estar aquí, no se abre a esto. Sin embargo, es la única mujer de la fiesta que no lleva guantes. Sus manos quieren tocar. Y su cabeza quiere contemplar. Su corazón está dividido. Era escéptica porque creyó que iba a ser una pérdida de tiempo. Pero ya no está tan segura.

0: Los capítulos de Penny Dreadful nos descubrirán a los personajes que cuando éramos pequeños nos acompañaban en nuestras más temidas pesadillas. Sin embargo, también conoceremos su lado más humano. Nos transmitirán sus inquietudes, conoceremos sus ideales, sufriremos sus pecados e incluso acabaremos empatizando con alguno de ellos. Nuestros héroes y antihéroes se debatirán entre la razón y lo paranormal, entre ciencia y el misterio. Los límites entre el bien y el mal serán difusos en este Londres victoriano, y todo el mundo tiene algo de lo que arrepentirse. En Spoiler nos preguntamos, ¿qué personajes de la literatura de terror se dejarán ver en Penny Dreadful? La serie jugará con nosotros para que intentemos identificar cada nueva aparición de un personaje. Nosotros hemos disfrutado con la serie y ahora queremos que juguéis con nosotros a adivinar con qué doctor habla Sir Malcolm. Por si todavía no lo habéis reconocido. Si no sois capaces, tendréis que ver al menos el primer episodio de la serie y os aseguraremos que acabaréis totalmente enganchados.
1: Yo busco la verdad.
2: Ah, es usted muy joven. Aprendí hace mucho que la verdad varía.
1: Lo vemos de formas distintas.
2: ¿Ah, sí?
1: Yo nunca seguiría el curso de un río ni escalaría una montaña para medirla. No sirve de nada. Es únicamente una exaltación del ego. Lo mismo que esos científicos que estudian los planetas y quieren realizar descubrimientos por la fama. Los botánicos que estudian una variedad del lecho amazónico. Los zoólogos a los que atrapa el serpenteo de una víbora. ¿Y para qué? ¿Por el simple conocimiento? ¿La euforia del descubrimiento? ¿Poner su bandera sobre la verdad? La investigación científica solamente puede poseer un objetivo digno. Traspasar la línea que separa la vida de la muerte. Todo lo demás, desde las profundidades del mar hasta lo alto de la montaña más alta del planeta más lejano, es insignificante. La vida y la muerte, señor Malcolm. El parpadeo que separa una de la otra, tan rápido como las alas de un murciélago y más hermoso que cualquier soneto. Ese es mi río. Es mi montaña. Ahí ondeará mi bandera.

0: inquietante, cuanto menos, esta serie, Penny Dreyfus.
1: Es que me recorre un escalofrío la espina total. Dorsal.
0: Además tiene un hecho muy bueno, ¿no? Que es lo que comentábamos antes, que es que te va obligando a recordar, a intentar reconocer a esos personajes que van,
1: pero
0: que van saliendo.
1: ¿Por qué? ¿Por qué es este rollo tan macabro de intentar recordar a los personajes de nuestras pesadillas?
0: Nah, es un poco así, es como un Once Upon a Time, pero mucho más terrorífico.
1: Once Upon a Time es de princesitas.
2: Con el caso que comentábamos del doctor del anterior corte, te das cuenta justo al final del primer episodio, después de haberlo visto, de quién es.
0: La verdad es bastante inquietante.
2: Es bastante inquietante.
3: Y la banda sonora de esta serie, ojito, muy buena. Menuda banda sonora.
0: Y tiene muchos premios por resolver, sobre todo de banda sonora, pero hay más premios para...
1: Sí, bueno, a ver, es una serie reciente, se estrenó en 2014, entonces tampoco tuvo... No puede tener 5 premios a la mejor serie de drama porque no hay tiempo material. Pero bueno, tras su primera temporada, ya cuenta en su poder con 2 premios a la mejor serie de los Critics' Choice Television Awards y la mejor serie de género en los Satellite Awards. En 2013 recordemos que se lo llevó GOTY.
0: Juego de Tronos, para que no sepa quién es la abreviatura. Game of Thrones.
1: Bueno, yo leo GOTY porque yo soy así medio macarrilla. Sus actores están recogiendo también una cosecha de premios. Rory Kinnear ganó el premio en la 19ª edición del Satellite Award en la categoría de Best Supporting Actor.
3: Oye, cada vez hablamos de premios más de bajo nivel.
1: Sí, bueno, a ver, es lo que se lleva dado este tiempo. Tampoco está el horno.
3: Oh, los Critics' Choice.
1: Eva Green, que es Vanessa Ives, ganó el IGN Awards en 2014 a la mejor actriz de televisión. Y todavía faltan muchas nominaciones por resolver. O sea, que de esto podemos hablar a lo mejor en el especial de fin de temporada de Spoiler. Podemos decir, ¿os acordáis de Penny Dreyfus? Pues 800.
0: Todo.
1: Y está pendiente, pues eso, sobre todo lo que comentabais, ¿no? Los premios, muy sonora. Nominada en todo tipo de certámenes a los premios a la mejor banda sonora es que original.
3: Tiene muchos temas.
0: Que si nuestra audiencia lo pudo escuchar a lo largo del programa, la banda sonora es espectacular.
2: Y algunos lo tiene que ganar la gente de la ambientación, porque la ambientación de la serie es impresionante y los efectos especiales, la verdad, parece que estás allí en ese Londres de época con los
0: una
2: trajes.
0: Una fotografía muy cuidada, sí.
3: Oye, la banda sonora hay que decirlo, es de cagarse.
1: Sí, sí, pero... Es algo muy común en los films de Bayona, ¿eh? O sea, Bayona es un tío cuida muchísimo la música y se nota que metió mano aquí, ¿eh?
2: Sí, cada personaje tiene su leitmotiv, su música siempre igual, va a entrar, sabes que va a entrar porque ya sabes su música.
0: Sí, claro. Porque además es algo de lo que no hablamos mucho en las series, pero la banda sonora hace un 20-30% de la serie es la banda sonora, hay que reconocerlo.
1: En algunas un 60%.
0: En algunas, claro.
3: Sí, como un episodes. Bueno, pues vamos con alguna anécdota y curiosidad de esta serie. Sabéis que como creador, John Logan nunca había escrito una serie de televisión antes. Y en lugar de escribir un esquema del guión, escribió directamente los 2 primeros episodios. Así, porque le salió él así.
2: Tenía ganas de trabajar, ¿eh?
3: Claro, le moló.
0: Recordar a nuestra audiencia, John Logan, guionista de Gladiator.
3: Hombre, por supuesto.
0: O El Aviador, ¿eh?
3: Hombre, de peliculones.
0: No es poca cosa.
2: Y ganó un Golden Globe por Sweeney Todd, esta, la de...
3: Sweeney Todd. Y claro, cuando tuvo la opción de presentárselo a la productora Showtime, claro, le entregó una especie de biblia de 40 páginas con la exploración de todos los personajes, la historia, que los de Showtime esperaban un esquemilla pequeño como le entrega a todo el mundo y claro, flipar, ¿no? El tío ya había desarrollado todo.
1: Yo pagaría por ver la cara del tío si le dijeran, no es lo que buscamos.
3: ¡Qué bajón!
0: Showtime, que no sé si recordáis, bueno, Showtime es la creadora de Dexter. Que
3: y de Episodes.
2: Episodes.
0: Magnífica banda sonora de móvil. Pero yo creo que su gran éxito fue Dexter, ¿no?
3: Sí.
0: Precedentes. Penny Dreyfus puede ser su próximo gran éxito.
2: Pero también es conocida por series históricas, ¿no? Yo creo que los Tudores de Showtime.
0: Los Tudor.
3: Los Tudor.
1: Grandes pilas.
0: Correcto.
3: Los Energizers.
2: Yo, si me lo permitís, quería apuntar. Por ejemplo, me encanta la serie, por ejemplo, las metáforas que trabaja con la luz, ¿no? Que los distintos personajes...
0: Ahí suena Dexter de fondo.
2: ¿Cómo nos prepara Alex, eh? Es un encanto este chico. Bueno, un ejemplo, por ejemplo, son las escenas donde aparecen las superficies de los espejos. ¿Cómo trata el reflejo de los personajes, ¿no? Que vamos a ver, por ejemplo, que los personajes que sean más o menos buenos o que tienen un poco un fondo bueno, porque realmente no hay un personaje que sea bueno o malo en Penny Dreyfus. Bueno, sí, los vampiros son malos.
3: Pero no siempre son malos.
2: Bueno, a veces parecen buenos. Entonces veremos, por ejemplo, cómo trabajan las luces oscuras con los personajes negativos, las luces blancas en los reflejos positivos. Entonces, bueno, y sobre todo con los personajes de dos de las protagonistas de la serie, que son Vanessa Ives, y Mina, la hija, ¿no? Que también aparece en alguno de los episodios, por si la encuentra, ¿no?
0: Ya hemos dicho, la fotografía está
3: la fotografía muy, muy cuidada.
0: Es una de las cosas, a ver, juega con eso, es llamativa en ese sentido, hombre, la serie, claro. Sí. De guión.
3: Hombre, a ver, es que.
0: Tampoco hemos descubierto mucho.
3: No, bueno, pero es que vamos a ver, una serie de este estilo.
0: Es un poco, sí, más clichés los guiones.
3: Si esta serie de este estilo no le trabajan bien la banda sonora y la fotografía
0: está perdido.
3: Y te, claro, cae la serie entera.
2: Y es que la ambientación, es prepararte para el susto que te va a llevar cuando.
0: Exacto.
1: Claro, o sea, luego es como una chica por la noche, sale perfecta. Luego en casa, cuando ya se desmaquilla, ya le ves los defectos. Pero la puesta en escena es impecable. Bueno, a mí esta serie también me toca algo que es una de mis debilidades frikis. Y es que la serie cuenta con nada más y nada menos que cuatro pupilos de la saga de James Bond.
2: Está Timothy Dalton, que es el que es.
1: En concreto, hombre, Timothy Dalton, que interpreta a James Bond, que para mí, un peldaño por debajo de Sean Connery, que es James Bond, están a la par Timothy Dalton y Pierce Brosnan. Al resto, rubitos y demás, habría que aniquilarlos a todos.
0: Sí, sobre todo el último, Daniel, cree que es insoportable.
1: Sí, es insoportable.
3: Es anti-Bond.
1: Es que es peor que el australiano ese que hizo una sola, tío, que ya no sé ni cómo se
0: bueno,
1: llama.
0: Bueno, no nos dispersemos con James Bond, porque podríamos.
3: Otro día
0: estar aquí.
3: Hacemos
1: un. Está Eva Green.
0: Ha propio una serie de James Bond, ¿no? ¿No la veríais?
3: Sí, por supuesto.
0: Sí. Es interesante, ¿eh? Sí.
3: Desde aquí pedimos a la productora de James Bond.
0: Serie de James Bond. Netflix, que tanto te queremos, haznos una serie de James Bond.
3: O Showtime.
1: ¿Por qué tantas de Sherlock y tan pocas de James Bond?
0: Por ejemplo.
3: Por ejemplo.
1: Bueno, también tenemos a Eva Green, que interpretó a la chica Bond Vesper Lynd. A Helen McCrory, que interpreta a Claire Dower. Y Rory Kinnear, que interpreta también a Tanner en la saga de James Bond. Así que,
2: o sea,
1: bueno,
2: podríamos decir, además son actores actuales de la saga.
3: Claro, aparte, sí, podríamos decir que Penny Dreyfus es prácticamente como James Bond.
1: Bueno, no, pero ojo. Y aquí engancha con otra serie que a ti sé que te mola, que
0: ojo,
1: es Doctor Who.
0: Correcto, porque muchos de los actores, Billy Tipper, Timothy Dalton, David Warner, Helen McCroy, salen también en la nueva.
2: En las nuevas,
0: nuevas temporadas de Doctor Who, ¿no?
2: Que coste de parecidos, por ejemplo, lo que sí que he visto yo muy en internet, es que se le compara con, para mejor, con la Liga de los Hombres Extraordinarios. Pero claro, son superhéroes. Aquí no, aquí son monstruos o...
0: Si la comparas con el cómic, bien. Si la comparas con la película, creo que caes en un,
2: la película,
0: bueno, en un terror. Yo temo. Me voy a aventurar un poco. Aventúrate. A lo mejor toco las sensibilidades de algún oyente.
1: Toca. Estamos en la radio y nadie nos ve.
0: Yo tengo miedo que esto se convierta en un Buffy cazavampiros. No lo toleraría.
2: Buffy, no, cazavampiros,
1: no. Buffy solo hay una.
0: Sabía que iba a haber defensores.
1: Buffy solo hay una.
2: A ver, yo soy muy crítico con Buffy cazavampiros, pero últimamente los comentarios que he escuchado sobre la serie es que realmente, si la seguías, era muy buena.
1: Bueno.
2: Y que llegaba.
1: Bueno. A ver, ¿qué va a decir alguien que sigue una serie de 256 episodios? Que es mala, entonces le dan por todos lados, tío.
2: Yo por el momento no le he dado la oportunidad. Pero sí que quería comentar, por ejemplo, algo de la ambientación, ¿no? Por ejemplo, el capítulo de hoy lo hemos titulado El Gran Guiñol, ¿no?
0: Correcto.
2: ¿Y qué era El Gran Guiñol? Pues El Gran Guiñol era, aquí lo veremos en la serie, es un teatro que lo sitúan en Londres, aunque realmente el original estaba en París, y se dedicaban a interpretar todos los días interpretaciones de, pues, de cosas totalmente macabras, muertes, asesinatos, actos sexuales con animales, eran todas las burradas que te puedas imaginar, ¿no?
0: Pero eso no es una burrada, ¿no?
2: Sí, pero bueno. Y esta gente de Gran Guiñol, pues, por ejemplo, es conocida, por ejemplo, una de las actrices que interpretaba allí fue la persona que más veces murió delante en el escenario, que había muerto sobre unas 5.000 veces delante del escenario. Todos los días la mataban varias veces, ¿no? Y entonces, bueno, la ambientan en esta época de Jack el Destripador, y realmente este teatro, por ejemplo, es de finales del siglo XIX y principios del XX. Tuvo mucho éxito en su época porque a la gente le gustan las cosas muy macabras, ¿no? Y entonces, bueno, todo lo que era Gran Guiñol era terror, y bueno, vamos a ver un poco la ambientación de realmente que lo utilizan como herramienta para transmitir ese terror en esas interpretaciones, y veremos a personajes de terror trabajando realmente en ese Gran Guiñol, cuando realmente son monstruos en esta serie.
3: Joder, pues qué guay. Oye, por cierto, que antes me olvidé cuando hablé de la productora de Showtime, y es que esta serie, sus dos primeros episodios, se emitieron en vídeo bajo demanda a través de la plataforma de Showtime, porque... Es interesante que una serie empiece en vídeo bajo demanda.
0: No, o sea, es interesante que todas las series empiecen a tomar esa tendencia.
3: Bueno, pero es muy interesante.
0: Y ahí volvemos a recurrir a Netflix, que siempre es nuestra querida
3: Netflix
0: y amada.
1: Ya queda menos.
0: Ya queda menos.
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0: Eva Castillo, dinamizadora del grupo de teatro Foro de la Vega de Morata de Tajuña. Eva, buenos días.
1: Hola, buenos días.
0: Háblanos de este proyecto tan original, que es una obra de improvisación, personas, actores y actrices. Cuéntanos.
1: Sí, efectivamente, más que una obra, a mí me gusta hablar de proyecto, porque el objetivo del proyecto no es tanto el resultado final, aunque sea un poco contradictorio, porque el teatro sin público no es teatro, pero a mí y a nosotros lo que más nos interesa es lo que pasa en todos estos meses mientras se crea la obra, todo el proceso de creación, de cohesión de grupo, de trabajo entre personas tan diferentes, es realmente lo interesante y es lo que nos mueve estar ahí año tras año. Luego estamos muy contentos de poder presentar algo al final de curso, por supuesto. Pero digamos que la originalidad, yo creo, radica en que el foco está puesto en el proceso y no tanto en el resultado final.
0: Es decir, es una obra de improvisación, como decimos. ¿Y cuántos actores son los que intervienen?
1: Pues ahora somos un total de 23 personas, 24 conmigo. Se mantiene estable a lo largo de estos años. Y sí, como dices, en la obra se improvisa porque no trabajamos teatro de texto, teatro convencional. Es decir, lo que presentamos está basado en juegos, en dinámicas, en improvisaciones que se trabajan en clase, que se eligen a lo largo de estos meses de proceso y que se presentan al final. Pero no es que el último día de la presentación lo hagamos por primera vez. Es decir, estos ejercicios, estas dinámicas ya se han venido trabajando. Sabemos, digamos, a dónde queremos llegar. Lo que pasa es que el resultado siempre es diferente porque cada vez que se hace, cada vez que se ensaya, es nuevo. Y por eso también resulta tan fresco y tan original, como dices.
0: Y para ti representa un sueño, porque acostumbrada a representar la obra convencional, ¿cómo se te ocurrió este proyecto?
1: Bueno, es verdad que yo cuando empecé a hacer teatro hace ya 15 años en Barcelona, yo busqué una escuela justamente que no trabajaba teatro de texto, sino que trabajaba un teatro social basado en improvisaciones y en historias personales que después se hacen colectivas. Entonces, yo probé un poco de teatro convencional y vi que no era lo que a mí me interesaba. Me gusta mucho como espectadora asistir a obras de teatro de texto, pero cuando lo he tenido que hacer tanto como actriz como directora no me ha acabado de satisfacer, por así decir. A mí lo que me gusta es que las historias se creen a partir de las personas que conforman el grupo. Es decir, por eso yo no me digo directora de teatro, porque yo no dirijo, yo dinamizo, organizo el material, digamos, que está presente en el grupo, pero nunca van a ser mis historias ni mi película.
0: Esa es la palabra dinamizadora, uh-huh. es eso precisamente, uh-huh. lo que uh-huh. te estás explicando.
1: Exacto.
0: Que quizás no sepamos muy bien de qué se trata.
1: Exacto. Sí, pues es esto, más que el director que llega ya con una idea preconcebida de vamos a montar Hamlet, tú vas a ser el tío, tú vas a ser Ofelia, es más bien al revés. A mí cuando me preguntan qué vais a hacer, digo, pues no te puedo decir lo que vamos a hacer, porque siempre está en construcción. Entonces, no es mi idea, no es mi taller, es el taller de las personas que lo conforman.
0: Yo entiendo, Eva, que podemos decir que es un beneficio social o emocional y que aporta este tipo de teatro, ¿qué aporta?
1: Sí, efectivamente, pues el teatro, bueno, como cualquier expresión artística, ¿no? Se trata de estar en búsqueda constante, ¿no? En experimentación. Y eso hace que tú te cuestiones como individuo y como grupo. Hace que descubras aspectos tuyos que a lo mejor tenías más escondidos. Trabajas la timidez, trabajas la confianza, trabajas la expresión corporal, trabajas la improvisación, la rapidez mental. Así que a nivel emocional, digamos, para la persona que está ahí, efectivamente, es algo muy terapéutico sin entrar nunca en terapia, porque yo no soy terapeuta, pero evidentemente este tipo de trabajo tiene efectos muy positivos para la persona. Y a nivel social, evidentemente, todo esto que trabajas a nivel individual después revierte en el grupo y consecuentemente en las personas que van a ver un trabajo que está basado en la cooperación, en la escucha activa y en la solidaridad intergeneracional. Esto para mí es muy importante porque el hecho de que haya diferentes edades en el grupo no consiste simplemente en que nos juntamos durante 2 horas, personas mayores y personas jóvenes. Lo importante para mí es que unas aportan a otras, unas escuchan a otras y todas aprenden. Eso para mí es una de las bases del grupo, y en este sentido sí que es un sueño, como tú decías antes, porque yo siempre tuve en mente hacer algo mezclando edades, porque no es algo tan común realmente, y desde que empecé a hacer teatro dije yo algún día acabaré teniendo un grupo con mezcla de edades.
0: Qué bonito. Y este abanico de edades, claro, es lo que lo hace intergeneracional, porque es un grupo de diferentes edades.
1: Sí, sí, está abierto, digamos que a partir de los 9 años, ahora las personas más jóvenes tienen entre 11 y 12 años y la mayor tiene 78, y entre medias hay pues todo este rango de edades, y sí, es algo que funciona muy bien. Y que de hecho, cuando algunas veces hacemos dinámicas en las que yo separo por edades, porque quiero separar por edades, al final de la sesión, cuando pregunto qué nos ha gustado y qué no nos ha gustado, lo que me devuelven siempre es: esto de trabajar separados no nos interesa porque ya estamos separados. En el cole, en casa, en la sociedad en general estamos separados, ¿no? Y precisamente lo que la gente viene buscando es que nos juntemos.
0: Y este acto lo consideras de solidaridad, ¿no? Yo pienso que es así.
1: Sí, sí, realmente sí, hay que tener mucha generosidad para trabajar con una persona 60 años mayor que tú. Y viceversa, hay que tener mucha generosidad y mucho amor para trabajar con una persona 60 años menor que tú. Y ver cómo unas se enseñan a otras, cómo unas personas se apoyan en otras. Hay cosas muy bonitas que solamente pasan en los talleres y que después no se pueden, digamos, volcar al público, pero que para mí le dan

0: de teatro intergeneracional. Y para mí lo novedoso también es que este taller va a estar dinamizado por las personas que lo integran. Es decir, yo ese día voy a ser una más.
1: Y a nivel solidario, y bueno, por otra parte, la entrada es libre y gratuita en todos los casos que actuáis.
0: Sí, y eso es gracias al ayuntamiento y ahora gracias a la Concejalía de Asuntos Sociales, que está llevada por Gloria de la Torre, y yo tengo que agradecer que el ayuntamiento lleva 7 años apostando por el proyecto y gracias a ellos esto puede ser gratuito, porque era una de las... De mis inquietudes principales, ¿no? De que esto pueda estar al alcance de todas las personas que lo quieran integrar. Hay personas que están en el grupo que no se podrían permitir asistir a un taller de teatro.
1: Pues nada, muchísimas gracias,
0: a
1: Eva.
0: A ti, Araceli.
1: Sobre todo por la información que nos has ofrecido y tan, bueno, tan original.
0: Muchas gracias,
1: como
0: siempre.
1: Hemos hablado con Eva Castillo, que es dinamizadora del grupo de teatro Foro de la Vega de Morata de Tajuña. Gracias.
0: A ti.
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2: 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El informativo de Guerra y Paz con Amy Goodman. En un duro golpe para la dirigencia demócrata, tres candidatos del sector progresista del Partido Demócrata, respaldados por el alcalde de Nueva York, Zohran Mamdani, ganaron las elecciones primarias que se celebraron el martes en dicha ciudad. El ex contralor de la ciudad de Nueva York, Brad Lander, venció al actual congresista Dan Goldman. La activista afrolatina, Daria Lisa Ávila Chevalier, de 32 años, derrotó de manera sorpresiva al congresista Adriano Espaillat, quien es presidente del bloque hispano del Congreso. La asambleísta del estado de Nueva York, Claire Valdés, quien en el pasado se desempeñó como dirigente sindical, derrotó al actual presidente del distrito de Brooklyn, Antonio Reynoso, en la contienda para ocupar el escaño que durante mucho tiempo ha ocupado Nidia Velázquez, quien respaldó a Reynoso. Daria Lisa Ávila Chevalier y Claire Valdés contaron con el respaldo de los socialistas demócratas de Estados Unidos, DSA por sus siglas en inglés, una organización que también desempeñó un papel clave en las elecciones que consagraron a Mamdani como alcalde de Nueva York. Lander, Chevalier y Valdés criticaron al Comité Israelí-Estadounidense de Asuntos Públicos, AIPAC por sus siglas en inglés, durante sus campañas. El martes por la noche, Claire Valdés se dirigió a sus simpatizantes en Brooklyn.
3: I will continue to call for Palestinian liberation.
4: Seguiré pidiendo por la liberación del pueblo palestino. Le haremos frente al genocidio. Nos negaremos a acatar el apartheid. Usaremos nuestro dinero para mejorar las vidas aquí, en lugar de usarlo para destruirlas en el extranjero. Y cada día que esté en el Congreso, haré todo lo que esté a mi alcance para darle al movimiento sindical las herramientas que necesita para ser una fuerza de lucha para toda la clase trabajadora.
3: The tools it needs to be a fighting force for the entire working class.
2: El alcalde de Nueva York, Zohran Mamdani, habló durante la fiesta de celebración de Valdés.
5: La vieja política que nos llevó a esta crisis no es la que nos va a sacar de ella. Es hora de que los trabajadores vuelvan a ser la prioridad de nuestras políticas. Estos son los ganadores que harán que eso suceda.
6: These are the champions who will do it.
2: En otras elecciones primarias de Nueva York que han generado gran expectación, el miembro de la Asamblea Estatal, Michael Asher, ganó una reñida contienda para reemplazar al congresista Jerry Nadler. Para más información sobre las elecciones del martes, visite nuestro sitio web democracynow.org/es. En el Congreso de Estados Unidos, el Senado aprobó el martes una resolución de poderes de guerra que ordena al presidente Trump poner fin a la guerra con Irán. Los senadores republicanos Rand Paul, Susan Collins, Lisa Murkowski y Bill Cassidy se unieron a los demócratas y votaron a favor de la resolución. John Fetterman fue el único demócrata que votó en contra. La medida había sido aprobada por la Cámara de Representantes a principios de junio. El periódico The New York Times informa que esta es la primera vez desde la promulgación de la resolución de poderes de guerra de 1973 que el Senado y la Cámara de Representantes aprueban una resolución concurrente que ordena a un presidente poner fin a un conflicto militar. Las resoluciones concurrentes son aprobadas por ambas cámaras del Congreso, pero no requiere la firma presidencial y no tiene fuerza de ley. El senador Chris Van Hollen habló antes de la votación.
7: I also hope, colleagues, we will learn something from this needless tragedy.
5: También espero, colegas, que aprendamos algo de esta tragedia innecesaria. Los llamados al aventurerismo militar, las promesas de una victoria rápida, las fantasías de un cambio de régimen bajo las circunstancias en las que se desplegaron y los esfuerzos incesantes para socavar la diplomacia nos llevaron directamente a este desastre y no debemos repetir esos errores. Deberíamos posicionarnos hoy y poner fin a esta guerra y deberíamos, de una vez por todas, comenzar a poner los intereses del pueblo estadounidense por encima de los conflictos costosos e innecesarios.
7: Ahead of costly and unnecessary conflicts.
2: La votación de la resolución de poderes de guerra por parte del Senado se produjo al tiempo que Estados Unidos e Irán continúan discutiendo términos clave de su acuerdo para poner fin a la guerra. El presidente Trump ha afirmado que Irán acordó someterse a supervisiones del más alto nivel por parte de inspectores de armas nucleares, pero los funcionarios iraníes han rechazado esa afirmación. En la mañana de este miércoles, el presidente del Parlamento de Irán describió el memorando de entendimiento alcanzado con el gobierno estadounidense como una declaración de derrota de Estados Unidos. Mientras tanto, Israel y el Líbano han iniciado una nueva ronda de conversaciones en la ciudad de Washington, D.C. Esto se produce al tiempo que el secretario de Estado de Estados Unidos, Marco Rubio, está realizando una gira por los Emiratos Árabes Unidos, Kuwait y Bahrein, tres países del Golfo Pérsico que han expresado su preocupación por el acuerdo entre Estados Unidos e Irán. Más de una veintena de países europeos han emitido este miércoles alertas de calor extremo después de que un domo de calor de alta presión se asentara sobre el continente y rompiera cientos de récords de temperatura. El martes, Francia registró el día más caluroso de su historia, con temperaturas que superaron los 43 grados Celsius en el suroeste del país. Al menos 40 personas murieron ahogadas en diferentes partes de Francia al intentar refrescarse, varias de ellas adolescentes. En el Reino Unido, el secretario general de las Naciones Unidas, Antonio Guterres, pronunció el martes un discurso en el marco de la Semana de Acción Climática de Londres, al tiempo que las temperaturas en el exterior del edificio donde se realizaba el evento superaban los 37 grados Celsius.
8: Around the world, climate disasters are becoming more frequent, more destructive, and more costly.
5: En todo el mundo, las catástrofes climáticas son cada vez más frecuentes, destructivas y costosas. Y la Organización Meteorológica Mundial ha advertido que esto es apenas el principio. El fenómeno climático conocido como El Niño no solo está llamando a la puerta, podría echar la casa abajo, subir la temperatura, alterar los sistemas hídricos y alimenticios y afectar con mayor dureza a los más vulnerables.
8: Disrupting food and water systems. And hitting the vulnerable the hardest.
2: Mientras tanto, un nuevo estudio publicado en la revista Nature Climate Change revela que, debido al calentamiento global, 1.000 millones de personas más enfrentan cada año estrés térmico extremo en comparación con la década de 1970. Un tribunal federal del estado de Texas dictó sentencias de entre 30 y 100 años de prisión a un grupo de manifestantes contra el Servicio de Inmigración de Estados Unidos, ICE, que fueron condenados por cargos de terrorismo en marzo. Fiscales federales habían acusado a los 9 manifestantes de ser miembros de una célula terrorista de Antifa por participar el 4 de julio del año pasado en una protesta frente a la cárcel para inmigrantes denominada Centro de Detención de Prairieland, durante la cual se lanzaron fuegos artificiales y una agente de policía resultó herido de bala. Entre las personas condenadas se encuentra Daniel Sánchez Estrada, quien ni siquiera asistió a la protesta. Sánchez Estrada fue sentenciado a 30 años de prisión por conspiración para ocultar documentos por haber trasladado una caja que contenía revistas y panfletos antifascistas. El fiscal general interino de Estados Unidos, Todd Blanche, celebró las sentencias inusualmente duras y escribió al respecto. Los terroristas de Antifa que ataquen a agentes del orden público y a instalaciones federales se enfrentarán a una justicia rápida e intransigente. Benjamin Song, ex reservista del Cuerpo de Marines de Estados Unidos, condenado por el tiroteo en que resultó herido el agente, recibió una pena de 100 años de prisión. En un comunicado, Song afirmó que solo disparó su rifle porque creyó que el agente estaba a punto de dispararle a otro activista que participaba en la protesta. Song señaló que otras personas fueron castigadas únicamente por conocerlo a él y agregó: "Esto es un castigo en masa, un castigo colectivo. Esto es culpabilidad por asociación. Esto es un acto de injusticia". Con 6 votos a favor y 3 en contra, la Corte Suprema de Estados Unidos falló el martes a favor del gobierno de Trump en una decisión que facilitará a los funcionarios de inmigración rechazar el reingreso al país de residentes permanentes legales que hayan salido de Estados Unidos. Tras el fallo, antes de denegar el reingreso a Estados Unidos, los funcionarios de inmigración ya no estarán obligados a presentar pruebas claras y convincentes de que un residente legal permanente ha cometido un delito que lo inhabilita a reingresar al país. En una constancia de disidencia suscrita también por las otras las dos juezas liberales del alto tribunal estadounidense, la jueza Ketanji Brown Jackson escribió: «Me preocupa que la Corte Suprema le haya otorgado al gobierno un enorme cheque en blanco». En otro caso que también contó con 6 votos a favor y 3 en contra, la Corte Suprema de Estados Unidos falló en contra de un ex recluso negro que demandó a funcionarios penitenciarios del estado de Luisiana por haberlo esposado a una silla y cortarla a la fuerza a sus rastas. Damon Landor, una persona rastafari que no se había cortado el cabello en 2 décadas, argumentó sin éxito que los guardias penitenciarios violaron una ley federal que obliga a los estados a proteger los derechos religiosos de los reclusos. El gobierno de Trump ha amenazado con retener decenas de millones de dólares en fondos federales de seguridad nacional destinados a los estados si estos no aceptan un amplio paquete de modificaciones sobre la gestión de los procesos electorales. Así lo informó la cadena de noticias CNN, que señaló que varios programas de financiación de seguridad nacional han adoptado nuevas normas que exigen a los estados retirar gradualmente determinados sistemas de voto electrónico y adoptar en cambio boletas de papel completadas a mano. Mientras tanto, el presidente Trump se reunirá este miércoles con senadores republicanos en el Capitolio de Estados Unidos para impulsar la aprobación de la Ley de Salvaguarda de la Elegibilidad del Votante Estadounidense, SAVE por sus siglas en inglés. Expertos en derechos electorales afirman que la ley SAVE America podría privar del derecho al voto a millones de ciudadanos que no pueden acceder fácilmente a los documentos que serán necesarios para votar según esta legislación: un certificado de nacimiento o un pasaporte que muestre el nombre que le fue asignado al nacer. Algunos republicanos han criticado la legislación. El senador del estado de Carolina del Norte, Tom Tillis, calificó la medida como una pérdida de tiempo, mientras que el líder de la mayoría del Senado, John Thune, se ha negado a acceder a la exigencia de Trump de abolir la regla de obstruccionismo legislativo para aprobar el proyecto de ley. La semana pasada, Trump criticó directamente al senador Thune en una publicación de Truth Social en la que escribió: «Quien no quiera poner fin al obstruccionismo es un tonto». Varios informes señalan que han comenzado los despidos a gran escala en la oficina del director de Inteligencia Nacional, días después de que el aliado de Trump, Bill Pulte, se convirtiera en el director interino de la agencia. El lunes, el senador demócrata del estado de Virginia, Mac Warner, y el congresista demócrata del estado de Connecticut, Jim Himes, le escribieron una carta a Pulte en la que le advierten contra los despidos. En la carta, los legisladores escriben: «Nos preocupa que su historial como director de la Agencia Federal para el Financiamiento de la Vivienda demuestre una disposición de hacer un uso indebido de su cargo, como acceder a información confidencial para perseguir a quienes son considerados como enemigos políticos de Trump y seguir impulsando la agenda política de represalias del presidente». Pulte asumió el cargo la semana pasada tras la renuncia de Tulsi Gabbard. El periódico The Washington Post ha publicado un importante reportaje de investigación que revela que el ascenso político de Gabbard estuvo moldeado en secreto por Chris Butler, líder de un grupo escindido de los Hare Krishna en Hawái de carácter sectario. Gabbard y sus padres son seguidores de Butler desde hace mucho tiempo. El periódico obtuvo cientos de memorandos confidenciales de una exsecretaria de Butler, los cuales parecen indicar que este orientaba directamente las apariciones de Gabbard en los medios, el contenido de sus publicaciones en redes sociales y su actividad legislativa mientras ocupó un escaño en el Congreso. La Cámara de Representantes de Estados Unidos ha aprobado un proyecto de ley destinado a aumentar la oferta de viviendas en todo

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8: Edificios. Se cayeron edificios. Miren cómo está eso. Se acaban de caer edificios. Todavía está
9: Aquí se cayeron dos edificios, mire. Al lado de la Altamira. Dios mío, el que estaba aquí. En Altamira, el hotel Altamira, que tanto semáforo, se cayeron dos edificios, Dios mío, ay, tiene que haber muerto, Dios mío.
10: Observen cómo quedó el aeropuerto Maiquetía estando nosotros acá adentro, miren, el desastre que hay, acabado totalmente. Observen después el terremoto, observen cómo quedó todo, señores, grave la situación que estamos viviendo acá. Terremoto de alta magnitud.
11: Queremos informar que el día de hoy, alrededor de las 6 de la tarde, ocurrieron dos sismos seguidos. El primero de 7.2 y seguidamente uno de 7.5. A esta hora ya se han registrado 20 réplicas. Es un hecho de grave consecuencia que hay estados particularmente afectados. La ciudad capital, Caracas, hubo derrumbe de edificios en distintas parroquias. El estado Miranda, el estado La Guaira también ha sido duramente afectado. El estado Aragua, Carabobo, Falcón, donde hemos tenido incidencia. El primer mensaje para nuestro pueblo es mantener la unión para salvar vidas. Inmediatamente de la ocurrencia de estos dos sismos, todas nuestras autoridades y el sistema de protección civil se abocó a la tarea del rescate en las cuales nos encontramos en este momento.
12: But I was disappointed. I was disappointed with Italy. I was disappointed with the UK. He's now gone. And, you know, he had a lot of problems. But we were disappointed with the UK. We were disappointed with Germany and France. We were disappointed with most of them. Spain is a horror show. Spain is terrible, even from your standpoint. I mean, they don't want to pay anything. They think they're in for a free ride. Spain is not a good group, not a good group at all.
13: Una ola de calor extremo atraviesa Europa. Este martes, Francia reportó la jornada más caliente de su historia desde que se tienen registros. En algunas zonas del país, la temperatura ascendió hasta los 44,3 grados centígrados. Como consecuencia, casi 70.000 hogares se quedaron sin electricidad.
14: Se han batido todos los récords posibles desde que se llevan registros desde 1947.
15: Hay fiscales condenados, mandos policiales investigados, ministros y altos cargos condenados, otros pendientes de sentencias, registros de sedes políticas, de ministerios, de dependencias oficiales. A los que levantaron un tinglado para encaramarse a él y aprovecharse de él, todo eso les importa muy poco.
16: Lo reitero. Por la decencia que representa esta Cámara, deberíamos echar a este gobierno con una moción de censura. Por mí, hoy mismo. Y a continuación le estaríamos dando la voz al pueblo en unas elecciones que Sánchez se niega a convocar. Quien prefiere, ríanse, quien prefiere un gobierno corrupto y que miente a otro honesto y que cumple su palabra, es quien tiene que asumir la responsabilidad de que esta situación se prolongue.
17: Para reivindicar la inocencia de mi familia. Lo harán ellos mismos en los tribunales. Lo harán ellos mismos en los tribunales. Según la propia Guardia Civil, la UCO, la plaza por la que hoy está siendo juzgado mi hermano fue creada el 10 de octubre de 2016 y fue convocada el 19 de mayo de 2017. Es decir, durante un periodo en el que yo no tenía ningún cargo en el Partido Socialista y, de hecho, en la segunda fecha no era ni siquiera diputado de estas Cortes. Es que ustedes hostigan a mi mujer por llevarse 0 euros en su trabajo y protege a un tipo que se está haciendo millonario a costa de la privatización de la salud de los ciudadanos de México.
18: Eso no es ninguna teoría de la conspiración. Es un Estado con cimientos antidemocráticos revolviéndose contra una pulsión democrática. Por eso afirmamos que esto va mucho más allá de su gobierno o de la legislatura. Señor Sánchez, no decimos esto como ataque, trasladamos esta lectura para que sean conscientes de lo que está sobre la mesa y actúen en consecuencia, para que dejen de resistir y pasen a la ofensiva, porque no van a parar, señor Sánchez, no van a parar. ¿O acaso cree que no se atreverán a imputarle a usted?

0: Muy buenos días a todos, bienvenidos a la cafetera. Ayer sesión parlamentaria de alto voltaje en España. Ya sabéis que la corrupción en el epicentro del debate político, los casos que asolan al gobierno, pero también las instrucciones judiciales, algunas de las cuales tienen raíces en denuncias de la extrema derecha, en movimientos que más bien tienen todas las características para ser definidas como pura lawfare, pura guerra judicial para desactivar, para desacreditar, para desgastar al gobierno. Y ayer esto protagonizó la sesión parlamentaria, ahora vamos a escucharlo, pero sabéis que se ha producido un extraordinario terremoto, dos consecutivos en Venezuela, que han golpeado este país, han provocado decenas de muertos en Caracas. Las cifras oficiales son muy bajas, pero en creciente aumento, porque hay localidades destruidas por completo, edificios que se desplomaban. Las imágenes son absolutamente devastadoras, es aterrador, en un tiempo en el que además, claro, todo ha sido prácticamente retransmitido en directo, pero ahora mismo las autoridades venezolanas se afanan, se esfuerzan por encontrar y rescatar de entre los escombros a decenas de personas que permanecen atrapadas y, como digo, imágenes que se han ido viviendo en directo a través de las redes.
1: Un edificio, mire, al lado de la Altamira, Dios mío, el que estaba aquí, en Altamira, el hotel Altamira, que tanto semáforo, se cayeron dos edificios, Dios mío, ay, tiene que haber muerto, Dios mío. ¡Uy, no! ¡Esto es horrible! ¡Esto es horrible!
0: Y bueno, más allá de la terrible expresión de dolor que supone, pero también ilustra perfectamente la sensación de los ciudadanos venezolanos que se encuentran con una destrucción que es prácticamente apocalíptica. Lo hemos visto en los aeropuertos, cómo iban cayendo.
2: Observen cómo quedó el aeropuerto Maiquetía estando nosotros acá dentro. Mira, el desastre que hay. Acabado totalmente. Observen después el terremoto. Observen cómo quedó todo. Señores, grave la situación que estamos viviendo acá. Terremoto de alta magnitud. Miren cómo quedó todo. Pueden observar, yo grabé en el momento del terremoto, yo grabé todo. Ayudamos a sacar a la gente también. Miren cómo está el techo. Todo quedó destrozado. Todo quedó acabado, miren. Aeropuerto de Maiquetía. Es bueno que llamen las autoridades para resguardar muchas cosas acá, mira.
0: Bueno, y las autoridades han comparecido inmediatamente. Dos potentes terremotos de 7,2 y 7,5 golpean Venezuela, provocan decenas de muertos en Caracas, una información que no llevan todavía las ediciones impresas de los periódicos, ha producido a lo largo de la noche. El Servicio Geológico de Estados Unidos indica que el primer terremoto fue de una magnitud de 7,2, el segundo todavía más fuerte, se registró apenas un minuto después, y esto os podéis imaginar, el Servicio Geológico de Estados Unidos cree que podría haber hasta 100.000 fallecidos, 100.000 fallecidos. De momento las autoridades dicen que confirmadas hay 32 personas, pero que las incesantes tareas de rescate están en marcha. Delcy Rodríguez comparecía en una rueda de prensa improvisada.
3: Buenas noches al pueblo de Venezuela, a la comunidad internacional. Queremos informar que el día de hoy, alrededor de las 6 de la tarde, ocurrieron dos sismos seguidos. El primero de 7.2 y seguidamente uno de 7.5. A esta hora ya se han registrado 20 réplicas. Es un hecho de grave consecuencia que hay estados particularmente afectados. La ciudad capital, Caracas, hubo derrumbe de edificios en distintas parroquias. El estado Miranda, el estado La Guaira también ha sido duramente afectado. El estado Aragua, Carabobo, Falcón, donde hemos tenido incidencia. El primer mensaje para nuestro pueblo es mantener la unión para salvar vidas. Inmediatamente de la ocurrencia de estos dos sismos, todas nuestras autoridades y el sistema de protección civil se abocó a la tarea del rescate en las cuales nos encontramos en este momento. Rescatar vidas y luego, bueno, abordaremos lo que tiene que ver con la recuperación de infraestructuras, recuperaciones materiales. Tenemos afectaciones en servicios públicos, en las áreas de afectación y derrumbe de edificios y viviendas. Hemos desconectado el servicio de gas doméstico, igualmente en el estado La Guaira, en Caracas, hemos tenido afectaciones eléctricas, del servicio eléctrico, pero en general, en su conjunto, los servicios públicos mantienen su continuidad y su despliegue a nivel nacional. En materia de agua también tenemos afectaciones en el estado Miranda.
0: Pilar de la Peña, muy buenos días.
4: Hola, buenos días.
0: Bueno, no podemos acreditar que todas las imágenes que están circulando a esta hora por las redes retraten realmente el terremoto de Venezuela, las últimas imágenes, porque están volando a toda velocidad, como os podéis imaginar, y es muy precipitado en este momento. Toda la información que llega es muy precipitada, pero la magnitud del terremoto, sabemos, es devastadora, lo dicen las autoridades, lo están mostrando las autoridades. Tomemos con cautela, porque todavía las cifras están en constante crecimiento, Pilar, pero es verdad que a todas luces parece que estamos ante una tragedia absolutamente extraordinaria.
4: Sí, un desastre de grandes proporciones. Delcy Rodríguez ha declarado el estado de emergencia en el país. Ha advertido que en concreto La Guaira, bueno, pues ha sufrido una devastación especialmente grande, aunque hay otros estados como Miranda, Aragua, Carabobo y Falcón que también han sido afectados. El epicentro del terremoto parece que ha sido a unos 300 kilómetros de Caracas, pero también se ha dejado sentir en la capital. Y bueno, según algunos medios puede ser, si se confirman los datos de una magnitud de 7,5 grados, puede ser el más fuerte que ha golpeado a Venezuela en una década. Los balances evidentemente son muy precipitados. De momento solo han confirmado los 32 muertos, pero este balance es previsible que vaya creciendo. Es verdad que hay una estimación del Servicio Estadounidense de Geología que habla de que puede haber entre 10.000 y 100.000 muertos por una estimación que hacen en función de la magnitud y de la zona a la que ha devastado. Ahora mismo, ha habido muchos países, en concreto Estados Unidos ha sido de los primeros en ofrecerse a ayudar. Donald Trump ha hablado ha mostrado su solidaridad. Marco Rubio ha anunciado que iban a enviar ayuda a la zona. También es llamativo que se ha manifestado Nicolás Maduro, que a pesar de estar detenido en Estados Unidos, utiliza su cuenta de Twitter para mandar de vez en cuando algún mensaje y ha mandado un mensaje de solidaridad con el pueblo venezolano, pidiendo la unión nacional, la serenidad y que todo el mundo se concentrara en ayudar. Desde luego las imágenes, como dices, hay que tener prudencia porque algunas de las imágenes pueden no corresponder exactamente al terremoto de Venezuela o a los dos terremotos de Venezuela, pero sí es evidente que las que sí están confirmadas muestran una devastación muy grande. Y un último dato llamativo, en estas últimas horas ha habido 4 terremotos que han sido registrados por los sistemas y digamos por los servicios geológicos, los dos de Venezuela, uno en California y otro poco después en Japón.
0: Fíjate, claro, dice Vesubio, dice, nos da la impresión de que las desgracias parece que se van cebando con los más débiles. También tiene mucho que ver normalmente con el tipo de construcciones. Claro, no hay construcción. Sí, es verdad que hay sociedades muy preparadas y vemos arquitecturas muy preparadas en algunos lugares del mundo, pero en lugares donde dos terremotos de esta magnitud, que son tan gigantescos, golpean con un tipo de edificación, además. Hemos visto que en algunas de las imágenes se caen como castillos de naipes. Pues las consecuencias es verdad que son muy posiblemente devastadoras. Así que, y las imágenes que están circulando, pues es que son de toda naturaleza. Es verdad que es muy difícil establecer criterios sobre, porque como digo, ahora mismo todo es muy prioritario, ha pillado en medio del atardecer, la noche, en Venezuela. Algunas de las imágenes están tomadas desde el epicentro mismo de los edificios, otras están siendo enviadas incluso desde embarcaciones, observando desde la costa cómo está afectando a las localidades en primera línea de costa, y son muy impactantes. Vamos, sospecho que vamos a tener semanas para analizar todo esto. Algunas organizaciones internacionales, organizaciones humanitarias ya se están movilizando, porque a todas luces parece que esto, las consecuencias pues no van a ser en ningún caso pequeñas.
5: Edificios, se cayeron edificios, miren cómo está eso, se acaban de caer edificios, todavía está temblando.
0: Los testimonios, algunos de los cuales llegaban, como decimos, incluso desde el interior de los aeropuertos, donde vemos cómo se desploman los techos, donde los van saliendo como pueden los viajeros.
2: Acabado totalmente. Observen después el terremoto. Observen cómo quedó todo. Señores, grave la situación que estamos viviendo acá. Terremoto de alta magnitud. Mira cómo quedó todo. Puedo observar, yo grabé en el momento del terremoto, yo grabé todo. Ayudamos a sacar a la gente también. Mira cómo está el techo. Todo quedó destrozado. Todo quedó acabado, mire. Aeropuerto de Maiquetía. Es bueno que llamen las autoridades para resguardar muchas cosas acá, mira. Mira este desastre. Este es Maiquetía. En las ascensores, ¿dónde están? Observe. Aquí estamos todos. Así que vamos a transmitir desde este momento.
0: Bueno, pues como veis, algunas de las imágenes que circulan son francamente impactantes. Es una situación apocalíptica en la que se está viviendo a esta hora en Venezuela, con el terremoto que golpea, si os parece, porque tampoco vamos a estar recreándonos en las imágenes, que son durísimas. Si os parece, vamos a seguir muy atentos y en la medida que vayan apareciendo informaciones que puedan ser útiles, vamos refrescando un poco la información y vamos observando nuevos datos que puedan ir asomando. En todo caso, desde aquí, pues como es natural, a todos los más de 700.000 exiliados que residen en España y a todas aquellas personas que estén siguiendo esta emisión a través de los diferentes canales, les enviamos el mayor de los afectos y nuestra absoluta solidaridad, porque entendemos que hay muchísima gente muy angustiada por el destino de sus familiares, por el destino de su país, por el terrible acontecimiento. Así que en la medida que vayamos teniendo informaciones os las vamos a ir contando. Mientras, vamos a ir analizando la actualidad, porque hoy es jueves y aquí en la cafetera tenemos numerosos asuntos esta mañana que tratar, y además porque ayer precisamente, también tangencialmente, pues Venezuela, otros países latinoamericanos aparecieron en el panorama informativo español a cuenta de las agendas de Zapatero, que han sido filtradas. La agenda de la secretaria del expresidente del gobierno ha sido analizada por la UDEF, la Policía Nacional, en busca de otros delitos, en lo que más parece una investigación puramente prospectiva, algo que está prohibido en nuestro país, pero ha hecho que sean filtradas a los medios de comunicación las agendas particulares de actividades del presidente. Estaban siendo investigadas por la policía y han terminado en las portadas de los periódicos. Esto significa que nos hemos enterado de que Zapatero acude a la peluquería a hacerse las cejas, o que Zapatero tenía cenas y comidas convocadas, entre otras cosas, con un montón de periodistas, y filtraciones que nada tienen que ver con las investigaciones judiciales que se siguen sobre su persona, en el caso de Plus Ultra, el rescate de la compañía aérea Plus Ultra, pero sin embargo tienen un clarísimo objeto para dañar la imagen del expresidente. Bueno, todo en una jornada ayer, en una sesión parlamentaria que fue altamente volátil, donde os podéis imaginar la confrontación. Seguimos una parte en directo aquí en el programa ayer, pero la confrontación fue absolutamente alucinante. Ayer vimos a Alberto Núñez Feijóo señalando al gobierno, diciendo que estaba dispuesto a convocar una moción de censura para expulsar al presidente del gobierno, pero que no contaba con los apoyos parlamentarios suficientes.
6: Lo reitero. Por la decencia que representa esta Cámara, deberíamos echar a este gobierno con una moción de censura. Por mí, hoy mismo. Y a continuación le estaríamos dando la voz al pueblo en unas elecciones que Sánchez se niega a convocar. Quien prefiere, ríanse, quien prefiere un gobierno corrupto y que miente a otro honesto y que cumple su palabra, es quien tiene que asumir la responsabilidad de que esta situación se prolongue.
0: Bueno, ayer Alberto Núñez Feijóo y el cruce de reproches que vimos en el Parlamento, bueno, pues entre otras cosas también hizo que el presidente del gobierno explicase algunos detalles sobre las investigaciones que se siguen en su contra, porque como decíamos antes, algunos casos de corrupción, como el caso de Ábalos, han terminado con un exministro en la cárcel, pero lo cierto es que hay un montón de investigaciones que, a juicio de los expertos y de los juristas, en realidad tienen más de desgaste político que en realidad de búsqueda de algún tipo de información. Fijaos, ayer Pedro Sánchez comparaba el caso de las investigaciones prospectivas contra él con la escasa atención que merecen, parece, al Partido Popular las investigaciones sobre el entorno de la presidenta de la Comunidad de Madrid, Isabel Díaz Ayuso, de la derecha.
7: Porque claro, por esa misma regla de tres, claro, es que ustedes hostigan a mi mujer por llevarse 0 euros en su trabajo y protege a un tipo que se está haciendo millonario a costa de la privatización de la salud de los ciudadanos de Madrid. Pero qué valentía y qué integridad es la que tiene el señor Feijóo. Bueno, son tan íntegros estos diputados y diputadas, esta organización del Partido Popular, tanto les preocupa la corrupción que un delincuente como Víctor Aldama se va a liberar de la cárcel en parte porque su partido ha pedido una rebaja de esas penas. Por tanto, se da cuenta, señor Feijóo, usted ha tolerado y sigue tolerando la corrupción de su partido y de los suyos, y por eso está donde está, ¿no?
0: Bueno, pues el presidente del gobierno contestaba de esta manera. Fue un debate bastante tenso. Claro, todo lo exógeno además contribuye mucho. También el expresidente Aznar se dedica precisamente a utilizar en sus discursos en los últimos días todas las cuestiones que asoman, que afectan al gobierno, para también contribuir a ese desgaste.
8: Hay fiscales condenados, mandos policiales investigados, ministros y altos cargos condenados, otros pendientes de sentencias, registros de sedes políticas, de ministerios, de dependencias oficiales. A los que levantaron un tinglado para encaramarse a él y aprovecharse de él, todo eso les importa muy poco.
0: El expresidente del gobierno Aznar, que no pierde ocasión también para contribuir al deterioro, a la erosión del gobierno. Bueno, tuvo que explicar algunos detalles de las investigaciones que se siguen en contra de su familia.
7: Yo, señorías, no voy a usar esta tribuna para reivindicar la inocencia de mi familia. Lo harán ellos mismos en los tribunales. Pero sí me gustaría compartir con los ciudadanos y ciudadanas que estén interesados en estos casos en recordar 5 hechos que son absolutamente indiscutibles e irrefutables. Primero, según la propia Guardia Civil, la UCO, la plaza por la que hoy está siendo juzgado mi hermano fue creada el 10 de octubre de 2016 y fue convocada el 19 de mayo de 2017. Es decir, durante un periodo en el que yo no tenía ningún cargo en el Partido Socialista y, de hecho, en la segunda fecha no era ni siquiera diputado de estas Cortes. En segundo lugar, a mi hermano se le empezó a investigar porque una asociación ultraderechista le acusó de tener un millón y medio de euros, en acciones y de defraudar impuestos en Portugal. De hecho, en muchas sesiones de control, tanto el Partido Popular como la ultraderecha, también hoy estoy convencido de ello, han utilizado de manera regular muchos de estas acusaciones falsas y lo han hecho además de manera absolutamente impúdica, sin siquiera pedir perdón cuando han sido desmentidas, no por parte de mi hermano.
0: Bueno, os pedimos que participéis. 627-002-002 es el WhatsApp del programa, ya sabéis, en donde podéis dejar vuestras notas de voz, unos 30 segundos de nota de voz y un pequeño titular en texto para que podamos organizar la conversación, para que la podamos ordenar. 627-002-002, el WhatsApp del programa, de la cafetera. Davidiete, buenos días.
9: Buenos días, cafeteros. Este circo distópico que hemos normalizado no se le puede añadir mucho más. Tengo que concienciar a la gente de que no todos los políticos son iguales, auditarlos y recordar sus tropelías. También sería bonito ver a más gente implicada en lo público, en la política, aunque entiendo que mucha gente no tenga ni fuerzas. Nos toca remangarnos a todos y a todas. Las comodidades cuestan mucho trabajo mantenerlas, que no se nos olvide. Y seamos honestos, hay que ir preparándose para lo que se viene a partir del 27, que no pinta nada bonito. Así que aprovechar el verano.
0: No, estoy totalmente de acuerdo, Davidiete, pero fíjate, es imposible ahora imaginar, es muy difícil imaginar que nadie se vea atraído por la actividad pública, por la actividad política, primero porque el coste personal es absolutamente salvaje, es extraordinario. Estamos viendo que cualquier persona que pasa por la política es arrollada, es triturada en una picadura de carne. Y bueno, y luego, pues efectivamente, los casos que se van conociendo también de corrupción retratan un panorama que es bastante desolador. Pero es que todo esto lo que nos anticipa, efectivamente, es una caída en la antipolítica que yo no sé qué destino final nos va a conducir, porque desde luego no suena nada tranquilizador. 627-002-002, el WhatsApp del programa. A ver, más mensajes.
10: Buenos días, Resistencia. No sé si este audio se escuchará ahora. Me está interesando mucho la entrevista que estáis haciendo ahora mismo sobre graffiti. Ah. Y me gustaría...
0: Vale, pues este lo guardamos. Por eso es importante que pongáis un titular en texto para que podamos organizar correctamente la conversación, pero lo reservo porque efectivamente ayer en el programa tuvimos una entrevista interesantísima. Estuvimos conversando en la cafetera con un maestro del graffiti, con Sue, que ha escrito el tratado, el ilustre tratado sobre el universo del graffiti, y tuvimos una conversación que fue maravillosa, pero bueno, la recuperaremos después. En el panorama político, por continuar en el asunto, por zanjar primero esto, ayer también, entre otras cosas, vimos a la extrema derecha que puso en duda las próximas elecciones, el resultado electoral. Empezó a introducir elementos de duda sobre los conteos electorales, sobre una hipotética posible, en opinión de la extrema derecha, manipulación de los resultados electorales. Claro, todo esto, que es una estrategia que se ha seguido en buena parte del mundo, ya lo hizo Donald Trump, pero en todo caso que se repite en un país tras otro, en la extrema derecha además, llama mucho la atención, porque el propio presidente del gobierno, Pedro Sánchez, señaló a Abascal y se lo dijo, que se está poniendo la venda antes de la herida, la tirita, por si acaso pierden las elecciones. ¿Es que acaso no lo ven tan claro?
7: Abascal ha hecho cosas y ha dicho cosas gravísimas. Usted está diciendo que poco menos este gobierno, entre otras cosas, lo que estamos haciendo es prepararnos para un fraude electoral en las próximas elecciones generales. Eso es lo que ha dicho. Y claro, suena a que se está empezando a poner usted la venda antes de la herida. Permítame que le diga. Lo ha hecho de forma, por cierto, muy cobarde e irresponsable para un dirigente político, ¿no? Afirmando que las próximas elecciones generales van a ser fraudulentas, ¿no? Lo ha hecho sin ninguna prueba. Evidentemente, esto es ya marca de la casa. El señor Abascal sube aquí sin decir ninguna prueba. Dice que aquí estamos poco menos que, en fin, una conspiración judeo-masónica, quebrando la responsabilidad institucional que le corresponde como diputado de esta Cámara y con una hipocresía, además, inmensa. Porque según esos informitos internacionales que usted desprecia, quienes han degradado los procesos electorales son sus socios y financiantes. En América, por ejemplo, en países europeos como Hungría.
0: Pues ayer en este cruce de reproches, ayer también hubo algunos momentos que son muy simbólicos, que también denotan la degradación que se está viviendo en el Congreso de los Diputados. Alberto Núñez Feijóo señaló a Patxi López, le acusó de hacer la vista gorda en materia de corrupción con lo que estaba ocurriendo en el partido, y le dijo: su padre se avergonzaría de usted. Patxi López contestó airadamente a este señalamiento de Feijóo.
11: Lamento que no esté el señor Feijóo porque me gustaría decírselo a la cara. ¿Qué pasa? Sí, me gustaría decírselo a la cara porque para que yo le acepte al señor Feijóo que hable de mi padre, tendría que nacer tres veces. Una, no. Una, por las veces que le dieron de hostias en las comisarías de este país. Otra, por las veces que estuvo encarcelado. Y otra, por el destierro que tuvo que soportar por defender la libertad. Mientras que el fundador de su partido, del que el señor Feijóo dice siempre que es su heredero orgulloso, formaba parte del gobierno de la dictadura que le torturó, que le encarceló, que le desterró y que fusilaba.
0: Bueno, pues ayer el tono muy bronco en el Parlamento, en el Congreso de los Diputados. Ayer el propio Gabriel Rufián salió en defensa de Patxi López y también cuestionando una cuestión, cuestionando a Alberto Núñez Feijóo, el líder del Partido Popular en la derecha, que señaló al presidente del gobierno y le invitó a acudir al psicólogo. Claro, es una intervención bastante poco afortunada. Están llegando ya a unos límites, decía Gabriel Rufián, de vileza.
12: Poca gente la tiene tan a huevo como usted. Lee bien, más o menos, depende del día, pero más o menos lee bien lo que le escriben. Pero tiene una tendencia a, ¿cómo lo diría? A la vileza. Lo digo porque luego va de moderado y de majo, que yo creo que le penaliza. ¿Qué es eso de mandar a la gente al psicólogo? ¿Qué es eso? ¿Usted se puede llegar a imaginar a la gente que nos ve y que quizá le da vergüenza, que quizá está en tratamiento? ¿Usted quiere ser presidente de este gobierno? Y sobre todo, ¿qué es eso de referirse al padre de Patxi López? ¿Qué es eso? ¿Tiene usted cierta tendencia a la vileza que yo creo que no le va a permitir ser presidente del gobierno, al menos mientras vaya tan de majo y moderado?
0: Bueno, esto en el caso de Gabriel Rufián, pero escuchamos una advertencia bastante interesante que pronunció Merche Aizpurua de Bildu a Pedro Sánchez. Cuidado porque esto no va a parar aquí, porque están dispuestos a llegar hasta el final y si creen que no pretenden detener al presidente del gobierno es que están ciegos ante lo que está ocurriendo. Merche Aizpurua invitó al presidente a pasar de la resistencia a la ofensiva.
13: El que pueda hacer, que haga. No importa cómo. Ya ni siquiera hace falta guardar las formas. Se deben abortar estas opciones, esa ventana de oportunidad, a toda costa, cueste lo que cueste, para volver a los pactos de Estado entre PSOE y PP, PP y PSOE, que preserven el statu quo territorial y la estructura social. Esa es la misión en la que los poderes del Estado están inmersos. No es ninguna teoría de la conspiración. Es un Estado con cimientos antidemocráticos revolviéndose contra una pulsión democrática. Por eso afirmamos que esto va mucho más allá de su gobierno o de la legislatura. Señor Sánchez, no decimos esto como ataque, trasladamos esta lectura para que sean conscientes de lo que está sobre la mesa y actúen en consecuencia, para que dejen de resistir y pasen a la ofensiva, porque no van a parar, señor Sánchez, no van a parar. ¿O acaso cree que no se atreverán a imputarle a usted?
0: Se atreverán, porque quieren verlo detenido. Y llevamos toda la legislatura diciéndolo en este programa, esto no va a parar aquí. Ayer también, fijaos, ocurrió una cosa. Aldama está paseándose, sabéis que es el empresario acusado de haber financiado, entre otras cosas, las corruptelas de Ábalos y de Cerdán. Bueno, Aldama se está paseando por las televisiones, le preguntaron cuánto ha ganado con esto. Sabéis que en la sentencia del caso Mascarillas, el caso Ábalos y Coldo, Aldama se libra de la cárcel. Es más, no se le reclama la comisión que cobró de esa operación, más de 3 millones de euros. Pues bien, ayer presumía de esos ingresos.
14: ¿Cuánto dinero ha ganado usted con todas estas operaciones dentro del caso que se le ha condenado?
15: Pues no te sabría decir. Quiero decir, los 3.700.000 euros de las mascarillas, obviamente. Y luego, pues a lo mejor 2 millones más, quiero decir, los 6 millones de euros que cuantifica más o menos el informe de la UCO.
14: ¿Y eso se lo ha quedado usted? ¿Es una ganancia legal?
15: No. Los 3.700.000 euros ha habido que pagar impuestos sobre esos 3.700.000 euros, casi 1.800.000 euros. El resto, obviamente, me lo he quedado yo. Y de lo que se ha ganado del resto de dinero, la mayoría ha ido a parar para ellos, mucho más, ¿vale? Aparte de lo que se iba para el partido.
14: Vamos a recordar.
0: Bueno, pues más de 3 millones de euros que ha tenido que pagar impuestos. Decía, se quejaba Aldama, el resto, claro, me lo he quedado yo, decía el tipo. Bueno, todo esto es obsceno, este asunto es verdaderamente obsceno, verle paseándose como un héroe por las televisiones es una cosa verdaderamente grotesca, pero grotesca. Es otra de las cosas que ocurren en este país que no tienen, en fin. Bueno, vamos a referirnos de nuevo el extraordinario terremoto que ha padecido Venezuela en las últimas horas. Dos terremotos consecutivos, 7,2. Las imágenes son devastadoras, las imágenes son absolutamente atroces. Pilar, vamos a refrescar la información para aquellas personas que se están incorporando a esta hora. Dos terremotos consecutivos, las autoridades de momento no dan cifras porque hay muchísimos desaparecidos entre los escombros y se están produciendo ahora mismo las operaciones de rescate, Pai.
4: Sí, ha sido una noche dura, aunque hay que, bueno, recordar que por la diferencia horaria están empezando a amanecer en la región. Vamos conociendo algunos datos de, por ejemplo, el Servicio Geológico de Estados Unidos, que ha explicado que los terremotos, ha puntualizado que el primero fue de 7,1 punto en la escala Richter, el segundo de 7,5. Se sucedieron con 39 segundos de diferencia, es decir, menos de un minuto entre los dos. Se habla también de al menos 20 réplicas, aunque es verdad que este servicio geológico advierte y ha pronosticado que podría haber hasta 500 réplicas en la primera semana después de este terremoto. Bueno, se ha sentido en buena parte del país, incluso hay informaciones que hablan de que se ha sentido en algunos otros sitios como Curazao, lo recogía por ejemplo el New York Times, y bueno, pues sobre las víctimas mortales, todavía es pronto, se siguen rescatando muchísimas personas de los escombros. Por la hora en la que se produjo el terremoto, que fueron las 6 de la tarde en Venezuela, 6,4 exactamente, las 6:04, perdón, exactamente, bueno, pues había muchísimos venezolanos en sus casas. Parece que además era un día festivo en parte del país, y todavía se está evaluando y se está intentando rescatar al mayor número posible de personas. Se han cerrado además los aeropuertos, algunas aerolíneas también han anunciado que suspendían vuelos, y se han suspendido las clases en todo el país.
0: Bueno, las imágenes son muy devastadoras. Insistimos en que tomadlas con mucha cautela, porque es verdad que están circulando a gran velocidad por las redes sociales. No podemos acreditar a tiempo real que todas formen parte del mismo escenario, del mismo lugar, pero sí que escenifican, sobre todo por el volumen de las mismas. Hay tal cantidad de imágenes que están circulando por las redes sociales que retratan muy bien también el tiempo, el mundo que estamos viviendo. Nos provoca muchísima ansiedad. Estoy tratando de ser lo más cauteloso posible en la emisión de las mismas, en la elección de las mismas, pero como muchas de las imágenes están llegando mientras estamos conversando en directo, pues podéis imaginar que la capacidad que tenemos para corroborar la procedencia de las mismas, algunas de ellas, pues es muy, muy, muy, muy limitada en este momento, pero creo que ilustran bastante bien la magnitud del terremoto, y nos parece bastante revelador, bastante importante también comprender por qué va a ser necesaria una ola de solidaridad internacional para lo que, en la medida en la que podamos contribuir. Bueno, estas imágenes que estáis viendo son precisamente, acaban de ser emitidas. Han rescatado con vida a tres niños que permanecían atrapados en los escombros de un edificio derrumbado en La Guaira. Después de este devastador terremoto, precisamente esta es una de las localidades más golpeadas por el terremoto, y algunas de estas imágenes se están produciendo prácticamente minuto a minuto, donde estamos observando cómo se afanan los servicios de rescate por sacar de entre las ruinas a los afectados. Edificios completamente hundidos, estructuras totalmente tocadas, vecinos huyendo a través de las escaleras, saliendo de edificios que están prácticamente al borde del colapso, y en ciudades que han sido golpeadas de manera muy extraordinaria, porque además con tan poco, decían los expertos en estas horas, las pocas conclusiones que se están sacando previas, es que al golpear de forma tan reiterada y tan seguida, los edificios tienen muy fácil terminar colapsando, porque las pocas estructuras que quedaban en pie y que habían sido afectadas, pues con el siguiente terremoto os podéis imaginar las consecuencias. Bueno, realmente muy difícil, muy dura la información a esta hora. Vamos a volver enseguida a Venezuela en la medida que vayamos conociendo más informaciones, más novedades, y os las vamos añadiendo. Así que os agradecemos también vuestra participación. Algunos nos estáis enviando informaciones y mensajes. En un día en el que hay otras informaciones también que están en el epicentro de la noticia, de la actualidad, de las informaciones, porque hemos visto Donald Trump. Se reunió con Mark Rutte, el máximo responsable de la OTAN. Donald Trump ha vuelto a criticar a España, también a otros aliados de la OTAN. Dice que España es insolidaria por no pagar más. Ayer fue un ejercicio de genuflexión por parte de Rutte verdaderamente bochornoso. Preparó unos gráficos sobre lo mucho que había subido la inversión en defensa gracias a la etapa de Donald Trump. Se los mostraba ante un Donald Trump enaltecido, exuberante, lleno de gozo de verse elogiado con esa magnitud. En fin, una situación, una cosa verdaderamente bochornosa. Bueno, pues Donald Trump aprovechó para señalar otra vez y atacar a España.
16: But I was disappointed. I was disappointed with Italy. I was disappointed with the UK. He's now gone. And, you know, he had a lot of problems. But we were disappointed with the UK. We were disappointed with Germany and France. We were disappointed with most of them. Spain is a horror show. Spain is terrible, even from your standpoint. I mean, they don't want to pay anything. They think they're in for a free ride. Spain is not a good group. Not a good group at all.
0: Bueno, muy decepcionado con España, Pilar. Muy tacaña España, que no quiere invertir más dinero. Quiere estar como un mero espectador, decía Donald Trump.
4: Sí, quiere algo así como la seguridad gratis, ¿no? Este reclamo que lleva de tiempo haciendo Donald Trump en general lo extiende a buena parte de los aliados europeos, a pesar de que los datos indican, en este sentido, el gráfico de Mark Rutte era bastante claro, que se han invertido muchísima cantidad, que se ha aumentado de forma más que significativa la inversión en defensa, pero le da lo mismo a Donald Trump. Mark Rutte, en este intento de mimar o de favorecer o de intentar apaciguar a Donald Trump, podemos poner el adjetivo, casi el verbo que queramos, es verdad que incluso fue bastante gráfico, se llevó esta especie de póster o de gran cartel en el que se veía el aumento en defensa, habló además, lo bautizó como el billón de Trump, ¿no? En el sentido de ponerle unas cifras, pues de estas cifras que tanto le gustan a Donald Trump, y intentó por todos los medios congraciarse y intentar llevar a su terreno al presidente estadounidense. Es verdad que en dos semanas hay una cumbre en Turquía de la Alianza Atlántica en la que se pueden ir definiendo algunas de estas cuestiones y Donald Trump ha vuelto a aprovechar para manifestar su enfado y sus críticas a algunos de los aliados. España ha sido una de las más señaladas, como escuchábamos aquí, pero también ha hablado de Italia, de Francia, de Alemania. Se siente decepcionado porque considera que no le han prestado la ayuda necesaria en la ofensiva contra Irán, una ofensiva que sigue sin tener muy claro los beneficios, pero que Donald Trump se ha tomado como algo personal. Fíjate que en este sentido es llamativo porque Mark Rutte, en este intento de convencer o de congraciarse con Donald Trump por encima de cualquier otra cosa, rebatió algunas de las palabras de Donald Trump diciendo los países europeos sí han permitido que sus aviones utilizaran o que los aviones estadounidenses pudieran utilizar las bases, y en concreto dijo que 500 aviones habían utilizado las bases en Italia. Algo que ha sido contestado por el gobierno italiano diciendo que de ninguna manera que esta situación no se ha dado, que Mark Rutte casi se ha inventado este hecho o lo ha retorcido, porque en Italia realmente, además, en los últimos días Giorgia Meloni y Donald Trump han tenido desencuentros públicos muy claros. Se han acusado a Donald Trump, aseguró que Giorgia Meloni le había suplicado una foto y ella le repitió que ella no suplicaba nada, que ella defendía los intereses de Italia. También se cuestionaron la popularidad y Mark Rutte, en este intento de congraciarse con Donald Trump, pues ha provocado otro enfado en el gobierno italiano. Así que realmente el secretario general de la OTAN tiene claro que el flanco al que quiere dorar la píldora, pero en su papel pues está generando también bastante malestar en otros socios de la Alianza Atlántica.
0: Lo del ejercicio de Rutte es una auténtica vergüenza ajena. Estaban también destacándolo algunos oyentes de la cafetera en el chat. Yo os digo que es que cuando estaba viendo las imágenes digo, pero esta gente, o sea, un poquito de amor propio, yo no sé qué clase de futuro se está buscando, pero resulta tan vergonzante verle frente a los, en fin, a los periodistas, en un ejercicio tan vergonzoso de entrega a Estados Unidos. Oye, lo que sí que parece es que el Estrecho de Hormuz está reabriéndose, algunos barcos están navegando, ¿no?
4: Sí, todas las informaciones sobre el Estrecho de Hormuz hay que tomárselas con cierta prudencia, porque además se mantiene esta negociación entre Estados Unidos e Irán y se está además, parece, controlando y retorciendo o aprovechando el relato según mejor convenga. Pero sí que se ha confirmado que hay ya una serie de barcos que han podido atravesarlo, que se ha podido reactivar al menos parcialmente. Omán, que es el otro país que junto con Irán, tiene la geográficamente estaría en disposición de ejercer algún control sobre el Estrecho de Hormuz, ha dicho que se ha habilitado un corredor marítimo temporal. Pero lo llamativo de todo esto es que esta vía fundamental para el comercio global, como ya hemos visto la importancia que tiene y el impacto que ha tenido el cierre temporal de este estrecho, ya abiertamente se está hablando de la posibilidad de cobrar un peaje o una tasa, lo están buscando algún otro nombre, ¿no? Irán y Omán ya lo han dejado claro en algún documento que está sobre la mesa esta posibilidad. Donald Trump Trump asegura que eso no va a pasar. Hay que recordar que el estrecho de Hormuz estaba abierto y nadie se planteaba la posibilidad de cobrar peaje, de cerrarlo ni nada, hasta que Donald Trump lanzó el ataque contra Irán. Ahora mismo es posible que hasta tenga que negociar para la posibilidad de cobrar una tasa o algún tipo de peaje. Pero por ahora, de momento, parece que los barcos han vuelto a circular con la magnitud o con la cantidad de ellos que han estado retenidos o que lo hacían antes de la guerra, pero sí, de momento, parece que se está reactivando esta vía marítima.
0: Pilar, hemos visto también en Colombia la disputada elección. Finalmente, Cepeda ha reconocido el triunfo electoral de
17: aceptar
0: Espriella.
17: El resultado que surge de dicho proceso y que señala que Abelardo de la Espriella es el nuevo presidente de la República. Lo hago como un acto de responsabilidad democrática. Lo hago para contribuir a la convivencia, a la paz y al diálogo entre colombianos. Lo hago porque creemos profundamente en la democracia y porque estamos convencidos de que las diferencias políticas deben resolverse mediante la participación ciudadana.
0: Sinceramente, me da la impresión de que es lo más responsable porque estaba tan disputado el resultado electoral, estaban tan cerca uno del otro que habría, independientemente de las dudas, de las sospechas que se puedan meter, de la ayuda recibida por el propio Donald Trump, que ha presumido de eso, de las dudas sobre el sistema electoral, pero también el estado de tensión de la ciudadanía es tan extraordinario que es esto la alternancia. En lo único en lo que la democracia se fortalece a pesar de que pierdan el poder y se ha entregado a manos de gente como Espriella,

0: en Colombia siguen generando mucho, mucho ruido. Iván Cepeda finalmente ha reconocido su derrota y la victoria de Abelardo de la Espriella. Inicialmente había esta fórmula de lo que llaman el preconteo de votos, que permite, bueno, pues estimar, y que históricamente había sido bastante preciso a la hora de determinar quién había ganado las elecciones. En este caso concreto había algo más de dudas porque se impugnaron una serie de mesas y porque además la diferencia era tan corta, menos de un punto porcentual, que bueno, pues tanto Iván Cepeda como el actual todavía presidente Gustavo Petro pidieron esperar a que el escrutinio avanzara. Parece que el escrutinio está ya casi terminado y confirma al 99% el preconteo, es decir, esta victoria de Abelardo de la Espriella por menos de un punto porcentual, como te decía, pero son 250.000 votos, y en este, bueno, pues en este caso Iván Cepeda ha preferido conceder la victoria, mantiene la impugnación y también mantiene esta denuncia de la injerencia extranjera, ¿no? En concreto el apoyo que le ha dado Donald Trump. Donald Trump, por cierto, presumió que de la Espriella había ganado gracias a él, cuando hablamos de injerencia o de la interferencia en procesos electorales ajenos. La realidad es que esto, bueno, pues abre la puerta a que hablar de la Espriella pase a liderar Colombia. Desde luego es un giro de 180 grados para un país como Colombia, que con Gustavo Petro había tenido su primer presidente de izquierdas, que había sido además claramente había tenido unas confrontaciones muy evidentes con Donald Trump, y ahora pues en cambio al frente del país estará Abelardo de la Espriella, un líder muy parecido en tanto ideológicamente como de formas a Donald Trump, también con similitudes con Nayib Bukele, porque es un gran defensor de la contundencia, de la mano dura, de la fuerza, de imponer la paz por la fuerza y la ley, digamos, el orden por la fuerza. Y veremos a dónde lleva Colombia este nuevo presidente.
1: Bueno, vamos a conversar enseguida con Pilar del Río también, que ya sabéis, los jueves abrimos un capítulo en la cafetera para hablar con la presidenta de la Fundación Saramago, que nos ayuda a interpretar este mundo en un tiempo tan complicado, tan moralmente contradictorio como el que estamos viviendo. Esto es La Cafetera, si lo estás escuchando, no estás sola.

0: Pilar del Río, a la que esta mañana encontramos, no está en Lisboa, la encontramos en Oporto, está en una feria cultural, en un festival de cultura. Pilar del Río, muy buenos días.
1: Buenísimos días, y si son como se prometen, en Porto, pésimos días, lamentablemente, para tanta otra gente del mundo.
0: Sí, porque estábamos viendo las imágenes de Venezuela y la verdad es que es dramático el terremoto que ha asolado al país, que ha golpeado consecutivamente dos veces. Bueno, es absolutamente devastador. ¿Qué tiempo tan difícil, Pilar, cuando... Decía antes, nos sirves muchas veces para tratar de comprender un poco las contradicciones de este mundo en el que vivimos, donde tenemos las imágenes más terribles, las situaciones más dolorosas, más frustrantes, más angustiosas, frente a la esperanza, que muchas veces queda sepultada, queda tapada por toda la consecución de imágenes, de noticias que nos llegan. Yo no sé cómo podemos equilibrar un poco ese optimismo.
1: No sé si es el optimismo lo que tenemos que equilibrar, o lo que tenemos es que trabajar efectivamente en una sociedad más justa. Claro que se saben que hay zonas que están en zonas de riesgo, y se sabe cuáles son los lugares que tienen más posibilidades de que ocurran sacudidas como esta. Yo no sé si Venezuela lo estaba. Lo que sí sé es que en cualquier caso en Venezuela hay una base natural riquísima, está el petróleo, y que eso tendría que significar que tendría que repercutir en los ciudadanos, en las construcciones, y que cuando se mueve la tierra, un edificio hecho a prueba de terremoto se cae menos, se puede caer, pero es un accidente, pero se cae menos que cuando se desploman las casas como si fueran de papel. Entonces, México tomó

0: ya una serie de medidas a raíz de los últimos grandes terremotos de los años 60-70, los últimos que ha habido ya casi afortunadamente no han tenido víctimas. Es la primera vez que no tenía noticia y no me ha dado tiempo a confrontar, porque estoy en otra cosa, qué es lo que ha pasado en Venezuela anteriormente, pero sí sé que en países que tienen una base económica tan fuerte porque tienen petróleo, tiene que estar todo preparado para que los terremotos no arrasen como en otros países que desgraciadamente son muy pobres y se llevan por delante edificios, bosques, familias, casas, o sea, todo. Aquí no debería ser. O sea, que es un castigo de la naturaleza, de acuerdo, pero que los castigos de la naturaleza... Mira, viví muchos años en Granada, que estaba en zona sísmica, y la casa donde vivían mis padres y donde crecimos toda la familia estaba construida efectivamente a partir de un terremoto de principio del siglo XX que destruyó Granada, y luego se construyó ya a partir de las bases que eran consideradas científicas y lógicas. Entonces ha habido otros terremotos, afortunadamente nunca tan fuertes. Lo que sí te digo es que los pilares estaban tan preparados que lo que sí pasaba es que la casa se movía mucho. Cada vez que pasaba el tranvía se movía y la gente se asustaba. Pero ese movimiento permitía que cuando hubiera terremotos no pasara nada, y afortunadamente no ha pasado a lo largo de todos estos años. O sea, mucha pena por lo de Venezuela, pero también la democracia significa cuidar también las estructuras, ¿eh?
1: No, desde luego es tremendo, pero bueno, está en una zona, parece sísmica, difícil, hay placas que se desplazan, que justo coinciden, la placa del Caribe, la placa sudamericana, claro, hay muchos datos que están aportando ahora, pero bueno, iremos haciendo una lectura de todo lo ocurrido en Venezuela. También nos ha pillado esta mañana muy por sorpresa, porque está sucediendo todo a tiempo real, y te hemos pillado en Oporto. Tú estabas allí estás en el marco de una feria cultural. ¿Qué es este evento?
0: Se llama Babel. Uh-huh. Porque supuestamente aquí, no sé si nos vamos a entender o no nos vamos a entender, pero en principio vamos a partir de hablar la misma lengua. Lo está organizando la librería Lelo, esa que, ajá, se dice que es la librería más bonita del mundo, y que, ¿cómo se llama el chico de las películas? El producto nacido de... ¡Ay, de unos libros!
1: No me acuerdo yo.
0: Pero... Harry Potter.
1: Sí, Harry Potter, sí.
0: Y entonces, bueno, por lo visto, fíjate que no lo he leído, qué vergüenza, pero por lo visto pasa mucho por esa librería. Entonces, porque la autora vivió mucho tiempo en Porto. Y entonces se iba allí a veces a descansar y a estar tranquila. Entonces esta librería, que tiene unas colas enormes para entrar todos los días y que ya, claro, entra tanta gente que tiene que pagar entrada, y los dueños de la librería decidieron hacer una cosa que ayudara a todo el mundo, a la ciudad entera, y que la vinculara con los libros. Cada persona que ha comprado un libro ganaba una entrada para alguna de las actividades de este encuentro, que pueden ser conferencias de Salman Rushdie o de Margaret Atwood, o mañana, esta tarde, es David Ucles, también está Cercas, y por supuesto muchos autores portugueses, también muchos conciertos en la calle. Y entonces, para entrar en esos lugares, que normalmente son en las calles, pero en plazas cercadas, simplemente entras con la entrada que tienes por haber comprado un libro en cualquiera de las librerías de Porto. ¿No? Entonces las librerías de Porto están muy contentas, porque en este mes, que todavía no han empezado los cursos, las que no tienen libros escolares, pues son meses difíciles, y se han conseguido vender miles y miles de libros. Y la ciudad entera ahora mismo pues respira eso. Te vas encontrando con Daniel Morsinski, que viene a hacer fotos de un sitio, con una exposición de pintura que relacionada con los libros. Ahora, cuando bajé a desayunar, pues ya estaba Mangel, ya había varias personas que estaban desayunando y preparando la larguísima jornada de hoy hasta el domingo, que la clausurará Salma Rushdie, como he dicho antes. Escritores de Brasil, una escritora maravillosa, en fin, mucha gente, una, porque digo, una está también Héctora Bafácio Lince, y mucha música bonita que va a poner, pues agradecer a lo mejor a los lectores que lean, que mantengan el uso, la costumbre de leer, la costumbre de pensar. Hay circulan por ahí algunos de los eslogans, pensar, soñar, estoy improvisando, pero sé que están por ahí, nos hace más libres y nos hace mejores. Entonces, bueno, pues vamos a oír poesía, música en la ciudad de Porto, que ya de por sí es una ciudad muy bonita y muy llena de gente. Sí. Imaginaros estos días caminar, va a ser con perdón cada paso que demos, pero muy bien.
1: Sí. Joder, pues qué suerte, te envidio, porque claro, ahora están los oyentes todos como locos. Harry Potter, hombre, Harry Potter, si la escalera y la librería ya sale en la película, dice Enrique Quesada. Yo no me acuerdo.
0: Enrique Quesada, que subir por la escalera de la librería está bien, y que espero que lo haya hecho, que si no, que lo haga.
1: Seguro.
0: Pero mira, sí. Enrique, ¿sabes lo que yo he hecho para no pisar la escalera? Porque la estaban pintando de rojo y estábamos organizando una exposición en el tercer piso. Subir por andamios.
1: No, mira. Pero tú fíjate, Pilar, fotos. Esto que dice Moniquilla, dice, a la librería Lelo ya no hay quien entre porque hay unas colas gigantes, dice, y cuando yo estaba de Erasmus era una librería normal. Sí. Dice, de pronto se ha hecho tan popular. Es muy bella, ¿verdad? Es muy bonita. O sea, tiene un punto estético.
0: Es muy bella. Y es fantástica, pero bueno, es mítica ahora mismo porque es el sitio de Harry Potter. Y yo un día de esto voy a demostrar algo de curiosidad y voy a ver si leo algún libro para saber qué es lo que Harry Potter hace en esa librería. Alguien no lo debería de contar, porque va él allí a esconderse o va a buscar el libro. ¿Por qué se relaciona este niño o joven, que ya tampoco sé cómo es, con la librería Porto? Fernando, es que tú no me puedes ayudar porque tú tampoco eres lector de Harry Potter.
1: No, no, pero es que además están diciendo otros oyentes, yo es que me pierdo en estas historias porque no tengo esta, que hay algo de leyenda urbana, que no tiene ninguna relación con Harry Potter y que Rowling no estuvo allí jamás, y estoy viendo que...
0: Sí, no, esto no. La autora sí estuvo aquí, incluso estuvo casada con una persona de Porto.
1: Pero creo que ella ha dicho en alguna ocasión, por lo que estoy viendo ahora, yo nunca estuve en esa librería. O sea, no sé si es que ahora le ha dado mal café con el tema, pero bueno, no sé, hay debate. El caso es que la librería en todo caso merece la visita y, oye, un centro cultural, el epicentro cultural de algo, siempre está muy bien. O sea,
0: y la librería es muy chiquitita, tiene varias plantas y mira, y sobre todo, y básicamente... Es verdad que hay una cola y es verdad que si tú haces la cola y compras, no sé, y la entrada te cuesta, no sé, 5 o 6 euros, no lo sé. Pero luego si entras y compras un libro, te devuelven el dinero de la entrada, ¿eh?
1: Ah.
0: Y luego, si han conseguido que el libro sea noticia en una ciudad y que vaya gente que venga a la ciudad para ver una librería, pues benditos sean. Y si además, para colmo, si son tan... tan extraordinariamente rico que consiguen movilizar a la sociedad entera para poner estos conciertos maravillosos, algunos de ellos, y tener irte encontrando con personajes por las calles, y esto, pues mira, benditos sean, ojalá todo el capital fuera así, te digo, ¿eh?
1: No, desde luego.
0: Ojalá todo el capital pudiera hacer estas cosas.
1: Desde luego. Y la librería, no sé si es chiquitita o no, fíjate que yo no la conocí, mira que he visitado Porto dos o tres veces, pero estoy viendo las imágenes y es absolutamente espectacular, es un sitio linda. Precioso, es una lindura.
0: Es linda, y te digo que vista desde el andamio es impresionante.
1: Claro, claro, totalmente, totalmente. Pilar del Río, pues nada, disfruta mucho tu estancia allí y sí, ya nos contarás qué tal fue.
0: Fíjate que esto es tan bonito y tan estupendo que casi da, ahora con el terremoto, pero ayer con la situación política, mañana con lo que está pasando en las elecciones, que uno siente complejo de culpa, decir, ¿cómo voy a ser feliz si acaba de ganar la ultraderecha en Colombia y en Perú? Si ya están, dicen que el Mossad va a ir a poner orden en Colombia, dice, tú no puedes ser feliz porque están pasando muchas cosas. Y sin embargo, pues eso también existe, nos podemos hacer unos paréntesis de cultura, que nos va a significar que dejemos de ser ciudadanos y de ser ciudadanos solidarios y que sigamos pensando en el mundo y poniendo todo lo que podamos. Porque mira, todas las cosas positivas que nosotros integremos en el mundo, positivas quedan y ayudarán para superar tanta maldad, tanto egoísmo, por Dios, tantas declaraciones malsanas, repugnantes e hirientes que se están haciendo contra seres humanos y contra países habitados por seres humanos.
1: Yo, fíjate, mi madre me dice muchas veces, me dice, es que siento mala conciencia cuando me veo confortable, me veo bien, me veo viviendo tranquila, con una vida tranquila en el pueblo. Y decía, es que tengo mala conciencia, me da hasta cosa decirlo. Y digo, no, yo creo que la gente que está pasando por un buen momento tiene la obligación y la responsabilidad de compartirlo para hacer ver que el mundo no solamente son desgracias, que en el mundo no solamente estamos viviendo en un tiempo tenebroso, oscuro y donde los miedos nos asolan, ¿no? Creo que es una cuestión de responsabilidad compartir la confortabilidad en los breves espacios que nos regala la vida en tiempos así. Así que en absoluto mala conciencia. Pilar del Río, gracias, de verdad, de corazón, muchas gracias. Un abrazo, cuídate mucho. Seguimos aquí en La Cafetera.

0: Efectivamente, las redes sociales siguen inundadas por las imágenes, este terremoto de Venezuela. Las imágenes circulan a través de Imparables, a través de Twitter, a través de las otras redes sociales, como decimos, con mucha cautela ante las mismas, puesto que es difícil poder corroborar la autenticidad de estas horas, pero es tal magnitud, es tal volumen de imágenes que unas y otras lo que revelan también es el estado, la respuesta ciudadana en un momento que, como decimos, pues es muy de altísima intensidad y con muchísima preocupación por parte de la ciudadanía. Bueno, estábamos señalando antes que vivimos en un tiempo político de muchísima tensión. Ayer en el Congreso de los Diputados en España hubo debate marcado en torno a la corrupción. Ayer, claro, hay muchos oyentes que están enviando mensajes. Carlos, buenos días, sobre el futuro de lo apocalíptico.
1: Creo que nos esperan 18 meses o casi dos años de lucha contra el discurso de todos son corruptos, todos son iguales, ya solo nos queda los extremos, que cuando alguien dice eso normalmente no son los dos extremos, sino es el extremo derecha. Y realmente nos hemos quedado sin armas para defender al PSOE tal como está ahora mismo. Como no aparezca un ente de izquierda realmente potente, el apoliticismo nos va a arrasar. Hay que construir un discurso. Tenemos poco tiempo.
0: Sí, la verdad es que el escenario es bastante, bastante inquietante. Javier, buenos días.
2: Buenos días, cafetera. Nada, decir que eso, que la ultraderecha siempre dice que todas las votaciones van a ser un fraude, cuando van a perder, cuando ya saben que van a sacar bastantes votos, pero que no van a poder gobernar. Pero la cosa es que nunca invitan a sus votantes a no participar, ¿no? Ya que va a ser un fraude, pues no participas.
0: Sí, no caerá esa breva. Bueno, otros mensajes que también llegan. Ángel.
3: Hola, Fernando, buenos días. A mí lo que me preocupa es que están los unos justificándose o haciendo ver que los otros son peores. Y bueno, el PP ya sabemos que lanzando fuego cruzado todo el que puede, pero digamos que el punto de inflexión sería vamos a sentarnos a acabar con la corrupción y a hacer leyes para ello, y no veo que ni unos ni otros estén interesados en eso, más allá de o coger ellos el poder o no soltarlo.
0: Desde luego yo creo que la percepción, Pai, esa es un poco la percepción que tenemos todos, que luego pocos se remangan para poner coto a la corrupción. Lo que pasa es que leyes existen, si la cuestión es cómo están siendo utilizadas, pero también cómo aprovechan las fisuras, porque claro, echa la ley, echa la trampa. Pero para la corrupción también hay que distinguir. Yo creo que esto que estamos viviendo, esta publicación, por ejemplo, esto que hemos visto en las últimas horas, resulta, puede ser descorazonador descubrir que el expresidente Zapatero tenía una actividad profesional que estaba relacionada con las relaciones políticas y monetizar sus relaciones políticas, cosa que por otro lado hacen prácticamente, vamos, hacen todos los expresidentes, pero prácticamente toda la clase política una vez termina sus mandatos. Aprovechar tanto la experiencia que tienen como los contactos, como las relaciones, digo, vamos, que tire la primera piedra el que no esté haciendo eso. Yo es que me digo, que en este casi no se juega, pero es que ni siquiera parece algo que sea necesariamente per se indigno. Claro, entiendo que para una persona que trabaja en un taller mecánico en Valladolid, pues le resulta indigerible saber que una persona, por sentarse a comer con una gran multinacional, le van a pagar 4.000 pavos. Pero es una realidad, es una realidad. Ya lo hemos contado aquí. Pero ver cómo, incluso trascendiendo a eso, la agenda de Zapatero se ha filtrado a los medios de comunicación. La agenda personal, donde se ve si va a la peluquería, si tenía cita con el proctólogo, si a mí me resulta de verdad, o sea, desde luego, con el afán de destruir una persona, no lo harían tan bien. Es increíble, o sea, es que el golpe es tan bestia. Por supuesto, hay un montón de citas con un montón de gente añadida, bueno, es alucinante, pero es que también se han filtrado los WhatsApp de la secretaria. Imaginaos toda la agenda, todas las comunicaciones de la secretaria, toda la gente que se ponía en contacto con ellos, y se puede buscar indiscriminadamente cualquier dato, es una auténtica pasada. O sea, a mí me parece que revela bastante bien el, digamos, lo impúdico de lo que está ocurriendo. Luego ya, sí, efectivamente, pues el caso Cerdán es extraordinario. El problema es que la hipérbole ha sido tan bestia que han metido cosas que eran innecesarias. Porque solo el caso Cerdán ya debería hacer caer un gobierno. Pero si le metes 30 casos alrededor sobre los que hay más dudas que sospechas, porque claro, si metes a la mujer una campaña con una inquina salvaje, al hermano una campaña con una inquina salvaje. Fijaros en lo que dijo, se ha hecho muy popular en estas horas, le preguntaron a Nacho Duato sobre el enchufe del hermano de Pedro Sánchez. Ironizó, hombre, un contrato en Badajoz como enchufe, un tipo que dirigía orquestas internacionales, al que yo he conocido en Rusia, al que yo le he encargado piezas que le podían haber enchufado en la Ópera de París. Hombre, un contrato en Badajoz, con todos los respetos, decía Nacho Duato.
4: Por ejemplo, Pedro Sánchez, ¿ha ido alguna vez bailar o a verte bailar?
5: No. Sus padres sí, mucho.
4: Claro, porque mi padre era director general de no sé qué, ¿no?
5: Su padre era gerente del Instituto Nacional de las Artes Escénicas y de la Música.
4: Vale.
5: Yo tenía que ir cada dos meses pues a firmar papeles y tal.
4: ¿Te despachabas con el padre de Pedro Sánchez? Pedro Sánchez.
5: Vale. Luego conocí a su hermano en Rusia, pero mucho antes de que él fuese incluso secretario general del PSOE. Pero no, él nunca ha venido.
4: ¿Tú has sido un gran defensor de David Sánchez? Perdóname.
5: Sí. Es una persona, es un director de orquesta excelente.
4: ¿Un qué, perdón?
5: Un director de orquesta.
4: Sí, porque da la sensación de que le han dado una plaza porque pasaba por ahí.
5: Pero tú, yo, con todos los respetos por Badajoz, ¿cómo te van a enchufar para ser director de orquesta de un conservatorio de Badajoz? Si fuese del Liceo, de la Ópera de París. Pero o sea, que llame el presidente, enchufar a tu hermano en el conservatorio de Badajoz, con todo mi respeto, pues no. Que no le hace falta, las seis idiomas, es una maravilla. Ha pasado el conservatorio Rimsky-Korsakov, a mí me hizo una pieza para un ballet mío.
4: Él es compositor y tú bailaste una pieza suya.
5: Sí.
4: ¿Tú has hablado con él últimamente, con David Sánchez?
5: No, yo le llamé y no le he vuelto a llamar, no le he vuelto a ver.
0: En fin, ayer yo envié esto al grupo de la familia y decían, hombre, tampoco, decía mi madre, tampoco hace falta descalificar a Badajoz, pero vamos a ser serios. Digo, con todos los respetos a Badajoz y al Conservatorio de Badajoz, que desde luego hace una tarea de seguro extraordinaria, pero un tipo con seis idiomas, que ha dirigido orquestas internacionales, ¿sabéis lo que significa dirigir una orquesta? Que no es que te llegues ahí y te pongas con la batuta y la muevas, ¿eh? O sea, no solamente necesitas un grado de comprensión musical de una excelencia salvaje, sino necesitas saber gobernar a 150 personas, más todos los añadidos, porque eres el que dirige el cotarro. Poner eso en orden, o sea, requiere de una disciplina, de unos conocimientos también de gestión humana que son alucinantes. No hay más que ver las personas que se presentaron a esa plaza. Hay una profesora de música local que yo, con todos los respetos, porque además, mira, hay gente maravillosa en todos los puestos, todo el mundo dice, pero estamos hablando de una excelencia profesional extraordinaria. Y hay cuestiones que salten así, pues sí, lo decía irónicamente Nacho Duato, pero dice, hombre, pues para ser un enchufe, cuando no era ni secretario general del partido, cuando no era presidente del gobierno, cuando además el puesto no es que sea, dice, oye, que son 40.000 pavos. Que yo entiendo, para mí 40.000 pavos es un dineral, me parece muchísimo dinero. Pero de verdad, o sea, que estos tipos, hay gente que cobra 40.000 pavos por un solo día dirigiendo una orquesta. Entonces, hombre, sabes, yo con todos los respetos. Pues sí,
6: y luego de lo que dice Nacho Duato, hay otro dato que me llama la atención, que es que el padre de Pedro Sánchez, yo al menos no lo conocía, era un alto cargo y estaba relacionado con el mundo de la música. Así que tiene bastante sentido que su hijo se haya formado en este campo y que cumpla perfectamente los requisitos para haber accedido a ese puesto, ¿no? Creo que realmente, fíjate, mañana si quieres lo comentamos cuando repasemos un poco lo de la prensa internacional, pero el New York Times, hay un artículo hoy que destaca, ¿no? Habla un poco del procesamiento de Begoña Gómez y habla un poco de cómo al final se está llenando los extremos que quizá termine beneficiando a Pedro Sánchez, porque claro, cuando encima ves esta especie de inquina, lo de filtrar los datos de la agenda de Zapatero, la agenda personal, y hacer esta mofa o comentar en las tertulias o de cuántas veces iba a arreglarse las cejas, es que creo que ya se está sobrepasando unos límites que lo que le pasa muchas veces a la derecha, ¿no? Que lo hincha tanto, intenta hacer tanto daño que al final hay una reacción como de empatía casi hacia el presidente del gobierno y realmente da la sensación que puede terminar hasta la ciudadanía puede terminar hasta teniendo, bueno, pues simpatía o decir que considera que se ha ido demasiado lejos. Porque además la filtración de, en concreto, por ejemplo, de lo de Zapatero y algunas de las cosas que se están conociendo, abre una puerta muy peligrosa. Yo, si fuera el Partido Popular, no estaría aprovechando esos datos con tanta alegría, porque estás como dando carta blanca a que eso se pueda utilizar en el debate público y político. Y te puede hacer muchísimo daño a ti también. Creo que convendría que no les cegara la obsesión por dañar a cualquier coste a Pedro Sánchez e intentaran proteger un poquito más la dignidad de la actividad política e incluso de algunas de las garantías democráticas que tenemos en este país, ¿no?
0: Yo creo que es un drama lo que estamos viviendo. Sobre todo es el descrédito institucional a una velocidad gigantesca. Estamos viviendo un proceso de disolución del respeto que tienen los ciudadanos a la policía, a los jueces, al sistema de contrapesos democráticos, los medios de comunicación. O sea, todo esto, una cosa es que quieras alcanzar el gobierno, y seguro que todos cometen excesos en ese mientras tanto. Seguro que todos los partidos políticos tienen cosas de las que avergonzarse, y hay momentos que son, bueno, pues sabemos perfectamente, lo hemos visto en otras ocasiones, pero creo que se están cruzando todos los límites. Bueno, vamos a hablar con Emilio Silva enseguida. Seguimos muy pendientes de la información, lo que ocurre en Venezuela. Claro, estaba viendo alguna documentación en torno a la zona sísmica de Venezuela. Ha vivido otros grandes terremotos. Hubo un terremoto en el año 67 que cambió Caracas. Fijaos, tuvo una magnitud de 6,6%. En el año 67, luego magnitud del 7 puntos en 1997 también, pero hubo 73 fallecidos. Lo que pasa es que este parece que ha sido devastador por la consecución de los dos terremotos, y parece que Venezuela es una zona sísmica, se encuentra entre el límite de dos placas, y además, por lo visto, los geólogos consideran que es especialmente peligroso el terreno sobre el que está construido, porque es un terreno, parece ser que, pues, que tiene mucho, no sé, tiene una denominación concreta por los materiales, porque está construido sobre depósitos aluviales, sedimentos relativamente blandos, y eso hace que se amplifiquen las ondas sísmicas bastante. Así que, bueno, máxima preocupación. Vamos a hablar con Emilio Silva, el presidente de la Asociación para la Recuperación de la Memoria Histórica, aquí en La Cafetera. Esto es La Cafetera, y si lo estás escuchando, no estás sola.
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0: Bueno, pues ya sabéis que los jueves abrimos este capítulo para hablar de memoria histórica con el presidente de la Asociación para la Recuperación de la Memoria Histórica, Emilio Silva. Emilio Silva, buenos días.
13: Buenos días, resistencia, que ya baja la calor.
0: Llevamos unos días con un extraordinario calor, pero además todo, la verdad, el clima político no contribuye precisamente a sentirnos fresquitos. Oye, vaya semana la de José Manuel García Margallo. Antes hemos escuchado una de sus declaraciones comparando a España, al presidente español, con Mussolini. Hemos llegado a un momento ya de... Pero es su semana grande. Es que esta otra reflexión que me envías, vamos a escucharla.
14: Fue ministro de Exteriores, algo sabría si esto era común.
15: Mire, yo no conozco ni un solo caso de compañeros míos de gobierno que recibiesen esto que usted llama chucherías, que solo en valor bruto están por encima de 1.300.000. Es decir, esto suscita cuestiones muy importantes. ¿A cambio de qué o por qué se hicieron esos regalos?
0: Las chucherías de Margallo, Emilio, ¿qué te parece?
13: Bueno, yo no sé si se está preparando para o está ya empezando a conmemorar el 90 aniversario del golpe de 1936, ¿no? Pero no se puede uno disfrazar de moderado, de funcionario franquista y moderado dirigente del Partido Popular todo el tiempo, y a veces se te ven las costuras debajo de la piel de cordero. La verdad es que Margallo esta semana ha soltado dos o tres perlas que no tienen desperdicio, ¿no? Por un lado, la de Mussolini, que eso es una brutalidad, quiero decir, eso es una salvajada, simplemente por ver lo que destapó el fascismo en Europa, ¿no? Y pensar que un dirigente fascista es mejor que los problemas que tengamos ahora, pues me parece que mide muy bien su cultura democrática. Luego soltó esto de que ninguno de sus compañeros recibió ningún regalo mientras era ministro, él, ¿no? Y bueno, se lo ha debido olvidar alguno. Yo voy a recordarle uno, que se llama Cristóbal Montoro, que parece ser que recibió bastantes regalos y con misiones muy concretas, que eran cambiar leyes. Y si imaginamos que cobraba por cambiar algunas leyes para empresas concretas que le escribían, empresas que escribían en el boletín oficial del Estado a través de un ministro, que es una cosa gravísima. Pero es que además, en ese contexto, ¿cómo no vamos a pensar que cuando hizo la amnistía fiscal el señor Montoro, pues tampoco fue una petición de una serie de gente que le premió? Es una vergüenza que después de todos estos años, por cierto, la lista Montoro no se haya hecho pública, ¿no? Porque esa lista debería ser de dominio público. Y la tercera que ha dicho Margallo, hablando de Zapatero, es ¿cómo puede ser que haya ocurrido esto si en el franquismo ya había una ley de los años 70 que prohibía a los funcionarios recibir regalos? Y eso ya es que me parto, ¿no? Porque en los años 60 y en los 70, en este país, las mordidas a funcionarios públicos eran una cultura cotidiana. Si alguien quería mover un expediente para que saliera del final de la columna a ponerse en los primeros puestos, se regalaban los puestos de funcionarios. Hombre, de hecho, toda la generación de Aznar, y viniendo de familias franquistas, todos tienen su plaza en la administración, aunque han sido ministros de su gobierno, ¿no? Todos casualmente han sido funcionarios. Los Rajoy eran tan buenos estudiantes que todos eran notarios y registradores. Hay una ley que se hace en 1970, una ley urgente, se llama urgente de urbanismo, que afecta a Madrid y a Barcelona, y se hace regalada, como las leyes de Montoro, para los grandes constructores de ese momento, y son los municipios los que, por interés público, van a expropiar terrenos, van a cedérselos, en muchos casos, gratis a las grandes mafias franquistas de la construcción, porque van a hacer un bien social, que es hacer dinero construyendo casas. Incluso van a tener un tratamiento fiscal que les va a permitir no pagar impuestos sobre esos negocios durante 25 años. Entonces, quiero decir, el franquismo se basaba precisamente en eso. Ya no hablamos del joyero de la mujer de Franco, sí. O de que en esas grandes urbanizaciones Franco se lleva a su parte, ¿no? Pero bueno, me hace gracia el personaje, porque es otro de estos que, con su halo de demócrata cristiano, ha querido vender durante años que era como lo civilizado del PP, ¿no? Mayor, con cierta cultura, pero cuando rascas un poco, pues le sale el franquismo por los poros, ¿no? Entonces,
0: oye,
13: no
0: pases por lo del joyero de forma tan, porque hay mucha gente que no se escucha, como esta es una sección sobre la memoria histórica. Recuérdanos un poco, porque acreditadamente se cuentan algunas anécdotas extraordinarias sobre las visitas a las joyerías de la familia Franco, que temían todos los joyeros porque llegaba y las joyas iban para la saca, iban al bolsillo, más alguna salida en el aeropuerto, un intento de sacar algunas joyas. O sea, hay algunos episodios que son verdaderamente grotescos.
13: Bueno, sí, en algunos sitios como en Coruña dicen que los joyeros tenían juntos una especie de consorcio y al que le tocara, digamos, la visita, pues el agujero se lo repartían entre varias joyerías, ¿no? La historia es que ella cogía esas joyas y luego pedía que le mandaran la cuenta al pardo. Entonces, a ver quién se atrevía a mandar la cuenta al pardo, ¿no? Eso es el campeonato. Y sí, su hija fue pillada, digamos, después de la dictadura, sacando montones de joyas hacia Suiza. Y Franco, durante décadas, recibió medallas y medallas de oro, que no eran medallitas de 2 gramos. Se las regalaban todos los alcaldes de todas las capitales de provincia, se las regalaban alcaldes de grandes municipios, que las regalaban en todos los eventos. A veces eran oro y brillantes lo que le regalaban. Y todo eso, que se supone que era del Estado, lo han ido vendiendo la familia, lo está vendiendo la familia. De vez en cuando es posible encontrar eso en todo colección. Tienen un par de empresas, una en Alicante, donde van deshaciéndose de todos esos objetos, ¿no? Y vamos, y a Franco le regalaron el Pazo de Meirás. Era el mundo de los favores a base de mordidas. Este país era pura corrupción en eso. Entonces, ¿cómo puede insultar Margallo al presente de este país, que todavía tiene ciertas zonas que funcionan con esos mecanismos, pero que entonces era la vida cotidiana de la gente? La gente se pagaba los servicios con regalos, porque al final eran medio favores. Y eso era la cultura de este país, pero en todas partes, ¿no? Entonces, una parte hemos acabado con ella, ¿no? Ya hay mucha gente que ha hecho gestiones en la administración y no ha tenido que pagar para que le hagan el favor de gestionarle algo. Pero a nivel macro, y su amigo Montero lo ha demostrado, ese mundo está aquí todavía. Entonces, que presuma Margallo de que en la dictadura franquista había una ley contra los regalos, cuando la familia del dictador se llevó desde la pila bautismal de Cervantes, de una iglesia de Alcalá de Henares, hasta 2 figuras del pórtico de la gloria de la Catedral de Santiago de Compostela, que era barra libre para él, y la gente como él es un insulto, ¿no? Pero bueno, está bien que de vez en cuando a esta gente se le vea la patita por debajo de la puerta, porque este hombre, como otros muchos del PP, el PP siempre tiene, pues también lo era Gallardón, ¿no? Esta especie de progres del PP, pero luego rascas un poco y debajo hay lo que hay, ¿no? Y creo que ayer Pachi López lo explicó bastante bien.
0: Oye, durante años el franquismo presumía de austeridad. Decían que Franco no era una persona interesada en el dinero, en las riquezas. Otros dictadores mostraban de forma muy exagerada su riqueza, su dinero, claro, él vivía en una falsa austeridad. Creo que el patrimonio, no sé si en el testamento del año 68, era de 28 millones de pesetas, que sería 1,5 millones de euros actualmente. Pero claro, luego hay un montón de historiadores que empezaron a destapar y se encontraron unas riquezas gigantescas.
13: Pues sí, Sánchez Soler, que es uno de los grandes investigadores de los Franco S.A., es de los que ha, digamos, destapado su fortuna. Y por él sabemos que nunca vamos a cuantificar los millones y millones y millones que robaron. Quiero decir, Franco compró a las afueras de Madrid, en la zona suroeste, un fincón al lado de Fuente del Fresno, que luego se han hecho cientos de chalés, que fueron urbanizables gracias a una intervención de Herrero de Miñón, uno de los padres de la Constitución. O sea, todo el mundo en el ajo, y nunca vamos a saber su fortuna, ¿no? Pero vamos, ese mito de que murió en la cama de un hospital, pues eso era puro marketing cuando estuvo saqueando. Y ahora va a salir un libro de Ángel Viñas que va a explicar bastante de cómo ya salió millonario de la guerra con muchísimo dinero en el 39. O sea, acabó la guerra y ya había hecho una buena fortuna. Y el resto de los 30 y pico años que estuvo en el poder, pues no dejó de robar y saquear.
0: El historiador Sánchez Soler hablaba de en torno a 400 millones de euros actuales. Otros historiadores lo sitúan más alto, entre 400 y 600 millones de euros de patrimonio. Así que, desde luego, austero y pobre y sin opulencia, poco. Pero, en fin, pues Emilio Silva, presidente de la Asociación para la Recuperación de la Memoria Histórica. Gracias, Emilio. Muchas gracias.
13: Buenos días. Cuidaros mucho y por la sombra.
0: Pues sí. Pa' la saca. Todo pa' la saca. Bueno, vamos a hacer una cosa. Vamos a despedir a las emisoras con agradecimiento a las emisoras que redifunden este programa a través de la FM, en emisoras comunitarias, emisoras de barrio, a las que agradecemos de corazón. No sabemos quiénes sois, no sabemos dónde estáis. Sabemos que este es un programa sustentado sobre la música Creative Commons y que muchas emisoras, pues de pronto alguna nos escribe en oyentes: hola, te escribo desde Cantabria, hola. Bueno, pues a esas emisoras les damos las gracias y seguimos aquí en Internet. Que tenemos que hacer además, Pai, que yo, no vamos a dejar de hacer este ejercicio de la votación portadil, que es como el ejercicio en el que los oyentes de la cafetera se expresan a través del chat para elegir la portada más pendenciera, más dicharachera.
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0: concurso de banda con los oeste, si no fuese por vos, teníamos dicha la música, así que muchísimas gracias, sois los mejores.
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0: Y eso no se nos pasa, pero
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2: 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El informativo de Guerra y Paz con Amy Goodman. En un duro golpe para la dirigencia demócrata, tres candidatos del sector progresista del Partido Demócrata, respaldados por el alcalde de Nueva York, Zohran Mamdani, ganaron las elecciones primarias que se celebraron el martes en dicha ciudad. El excontralor de la ciudad de Nueva York, Brad Lander, venció al actual congresista Dan Goldman. La activista afrolatina, Dayalisa Ávila Chevalier, de 32 años, derrotó de manera sorpresiva al congresista Adriano Espaillat, quien es presidente del bloque hispano del Congreso. La asambleísta del estado de Nueva York, Claire Valdés, quien en el pasado se desempeñó como dirigente sindical, derrotó al actual presidente del distrito de Brooklyn, Antonio Reynoso, en la contienda para ocupar el escaño que durante mucho tiempo ha ocupado Nidia Velázquez, quien respaldó a Reynoso. Dayalisa Ávila Chevalier y Claire Valdés contaron con el respaldo de los socialistas demócratas de Estados Unidos, DSA por sus siglas en inglés, una organización que también desempeñó un papel clave en las elecciones que consagraron a Mamdani como alcalde de Nueva York. Lander, Chevalier y Valdés criticaron al Comité Israelí-Estadounidense de Asuntos Públicos, AIPAC por sus siglas en inglés, durante sus campañas. El martes por la noche, Claire Valdés se dirigió a sus simpatizantes en Brooklyn.
3: I will continue to call for Palestinian liberation.
4: Seguiré pidiendo por la liberación del pueblo palestino. Le haremos frente al genocidio. Nos negaremos a acatar el apartheid. Usaremos nuestro dinero para mejorar las vidas aquí, en lugar de usarlo para destruirlas en el extranjero. Y cada día que esté en el Congreso, haré todo lo que esté a mi alcance para darle al movimiento sindical las herramientas que necesita para ser una fuerza de lucha para toda la clase trabajadora.
3: The tools it needs to be a fighting force for the entire working class.
2: El alcalde de Nueva York, Zohran Mamdani, habló durante la fiesta de celebración de Valdés.
5: La vieja política que nos llevó a esta crisis no es la que nos va a sacar de ella. Es hora de que los trabajadores vuelvan a ser la prioridad de nuestras políticas. Estos son los ganadores que harán que eso suceda.
6: These are the champions who will do it.
2: En otras elecciones primarias de Nueva York que han generado gran expectación, el miembro de la Asamblea Estatal, Michael Lasher, ganó una reñida contienda para reemplazar al congresista Jerry Nadler. Para más información sobre las elecciones del martes, visite nuestro sitio web democracynow.org/es. En el Congreso de Estados Unidos, el Senado aprobó el martes una resolución de poderes de guerra que ordena al presidente Trump poner fin a la guerra con Irán. Los senadores republicanos Rand Paul, Susan Collins, Lisa Murkowski y Bill Cassidy se unieron a los demócratas y votaron a favor de la resolución. John Fetterman fue el único demócrata que votó en contra. La medida había sido aprobada por la Cámara de Representantes a principios de junio. El periódico The New York Times informa que esta es la primera vez desde la promulgación de la resolución de poderes de guerra de 1973 que el Senado y la Cámara de Representantes aprueban una resolución concurrente que ordena a un presidente poner fin a un conflicto militar. Las resoluciones concurrentes son aprobadas por ambas cámaras del Congreso, pero no requiere la firma presidencial y no tiene fuerza de ley. El senador Chris Van Hollen habló antes de la votación.
7: I also hope, colleagues, we will learn something from this needless tragedy.
5: También espero, colegas, que aprendamos algo de esta tragedia innecesaria. Los llamados al aventurerismo militar, las promesas de una victoria rápida, las fantasías de un cambio de régimen bajo las circunstancias en las que se desplegaron y los esfuerzos incesantes para socavar la diplomacia nos llevaron directamente a este desastre y no debemos repetir esos errores. Deberíamos posicionarnos hoy y poner fin a esta guerra y deberíamos, de una vez por todas, comenzar a poner los intereses del pueblo estadounidense por encima de los conflictos costosos e innecesarios.
7: Ahead of costly and unnecessary conflicts.
2: La votación de la resolución de poderes de guerra por parte del Senado se produjo al tiempo que Estados Unidos e Irán continúan discutiendo términos clave de su acuerdo para poner fin a la guerra. El presidente Trump ha afirmado que Irán acordó someterse a supervisiones del más alto nivel por parte de inspectores de armas nucleares, pero los funcionarios iraníes han rechazado esa afirmación. En la mañana de este miércoles, el presidente del Parlamento de Irán describió el memorando de entendimiento alcanzado con el gobierno estadounidense como una declaración de derrota de Estados Unidos. Mientras tanto, Israel y el Líbano han iniciado una nueva ronda de conversaciones en la ciudad de Washington, D.C. Esto se produce al tiempo que el secretario de Estado de Estados Unidos, Marco Rubio, está realizando una gira por los Emiratos Árabes Unidos, Kuwait y Bahrein, tres países del Golfo Pérsico que han expresado su preocupación por el acuerdo entre Estados Unidos e Irán. Más de una veintena de países europeos han emitido este miércoles alertas de calor extremo después de que un domo de calor de alta presión se asentara sobre el continente y rompiera cientos de récords de temperatura. El martes, Francia registró el día más caluroso de su historia, con temperaturas que superaron los 43 grados Celsius en el suroeste del país. Al menos 40 personas murieron ahogadas en diferentes partes de Francia al intentar refrescarse, varias de ellas adolescentes. En el Reino Unido, el secretario general de las Naciones Unidas, Antonio Guterres, pronunció el martes un discurso en el marco de la Semana de Acción Climática de Londres, al tiempo que las temperaturas en el exterior del edificio donde se realizaba el evento superaban los 37 grados Celsius.
8: Around the world, climate disasters are becoming more frequent, more destructive, and more costly.
5: En todo el mundo, las catástrofes climáticas son cada vez más frecuentes, destructivas y costosas. Y la Organización Meteorológica Mundial ha advertido que esto es apenas el principio. El fenómeno climático conocido como El Niño no solo está llamando a la puerta, podría echar la casa abajo, subir la temperatura, alterar los sistemas hídricos y alimenticios y afectar con mayor dureza a los más vulnerables.
8: Disrupting food and water systems. And hitting the vulnerable the hardest.
2: Mientras tanto, un nuevo estudio publicado en la revista Nature Climate Change revela que, debido al calentamiento global, 1.000 millones de personas más enfrentan cada año estrés térmico extremo en comparación con la década de 1970. Un tribunal federal del estado de Texas dictó sentencias de entre 30 y 100 años de prisión a un grupo de manifestantes contra el Servicio de Inmigración de Estados Unidos, ICE, que fueron condenados por cargos de terrorismo en marzo. Fiscales federales habían acusado a los 9 manifestantes de ser miembros de una célula terrorista de Antifa por participar el 4 de julio del año pasado en una protesta frente a la cárcel para inmigrantes denominada Centro de Detención de Prairieland, durante la cual se lanzaron fuegos artificiales y una agente de policía resultó herido de bala. Entre las personas condenadas se encuentra Daniel Sánchez Estrada, quien ni siquiera asistió a la protesta. Sánchez Estrada fue sentenciado a 30 años de prisión por conspiración para ocultar documentos por haber trasladado una caja que contenía revistas y panfletos antifascistas. El fiscal general interino de Estados Unidos, Todd Blanche, celebró las sentencias inusualmente duras y escribió al respecto. Los terroristas de Antifa que ataquen a agentes del orden público y a instalaciones federales se enfrentarán a una justicia rápida e intransigente. Benjamin Song, ex reservista del Cuerpo de Marines de Estados Unidos, condenado por el tiroteo en que resultó herido el agente, recibió una pena de 100 años de prisión. En un comunicado, Song afirmó que solo disparó su rifle porque creyó que el agente estaba a punto de dispararle a otro activista que participaba en la protesta. Song señaló que otras personas fueron castigadas únicamente por conocerlo a él y agregó: "Esto es un castigo en masa, un castigo colectivo. Esto es culpabilidad por asociación. Esto es un acto de injusticia". Con 6 votos a favor y 3 en contra, la Corte Suprema de Estados Unidos falló el martes a favor del gobierno de Trump en una decisión que facilitará a los funcionarios de inmigración rechazar el reingreso al país de residentes permanentes legales que hayan salido de Estados Unidos. Tras el fallo, antes de denegar el reingreso a Estados Unidos, los funcionarios de inmigración ya no estarán obligados a presentar pruebas claras y convincentes de que un residente legal permanente ha cometido un delito que lo inhabilita a reingresar al país. En una constancia de disidencia suscrita también por las otras las dos juezas liberales del alto tribunal estadounidense, la jueza Ketanji Brown Jackson escribió: «Me preocupa que la Corte Suprema le haya otorgado al gobierno un enorme cheque en blanco». En otro caso que también contó con 6 votos a favor y 3 en contra, la Corte Suprema de Estados Unidos falló en contra de un ex recluso negro que demandó a funcionarios penitenciarios del estado de Luisiana por haberlo esposado a una silla y cortarle a la fuerza sus rastas. Damon Landor, una persona rastafari que no se había cortado el cabello en 2 décadas, argumentó sin éxito que los guardias penitenciarios violaron una ley federal que obliga a los estados a proteger los derechos religiosos de los reclusos. El gobierno de Trump ha amenazado con retener decenas de millones de dólares en fondos federales de seguridad nacional destinados a los estados si estos no aceptan un amplio paquete de modificaciones sobre la gestión de los procesos electorales. Así lo informó la cadena de noticias CNN, que señaló que varios programas de financiación de seguridad nacional han adoptado nuevas normas que exigen a los estados retirar gradualmente determinados sistemas de voto electrónico y adoptar en cambio boletas de papel completadas a mano. Mientras tanto, el presidente Trump se reunirá este miércoles con senadores republicanos en el Capitolio de Estados Unidos para impulsar la aprobación de la Ley de Salvaguarda de la Elegibilidad del Votante Estadounidense, SAVE por sus siglas en inglés. Expertos en derechos electorales afirman que la ley SAVE America podría privar del derecho al voto a millones de ciudadanos que no pueden acceder fácilmente a los documentos que serán necesarios para votar según esta legislación: un certificado de nacimiento o un pasaporte que muestre el nombre que le fue asignado al nacer. Algunos republicanos han criticado la legislación. El senador del estado de Carolina del Norte, Tom Tillis, calificó la medida como una pérdida de tiempo, mientras que el líder de la mayoría del Senado, John Thune, se ha negado a acceder a la exigencia de Trump de abolir la regla de obstruccionismo legislativo para aprobar el proyecto de ley. La semana pasada, Trump criticó directamente al senador Thune en una publicación de Truth Social en la que escribió: «Quien no quiera poner fin al obstruccionismo es un tonto». Varios informes señalan que han comenzado los despidos a gran escala en la oficina del director de Inteligencia Nacional, días después de que el aliado de Trump, Bill Pulte, se convirtiera en el director interino de la agencia. El lunes, el senador demócrata del estado de Virginia, Mac Warner, y el congresista demócrata del estado de Connecticut, Jim Himes, le escribieron una carta a Pulte en la que le advierten contra los despidos. En la carta, los legisladores escriben: «Nos preocupa que su historial como director de la Agencia Federal para el Financiamiento de la Vivienda demuestre una disposición de hacer un uso indebido de su cargo, como acceder a información confidencial para perseguir a quienes son considerados como enemigos políticos de Trump y seguir impulsando la agenda política de represalias del presidente». Pulte asumió el cargo la semana pasada tras la renuncia de Tulsi Gabbard. El periódico The Washington Post ha publicado un importante reportaje de investigación que revela que el ascenso político de Gabbard estuvo moldeado en secreto por Chris Butler, líder de un grupo escindido de los Hare Krishna en Hawái de carácter sectario. Gabbard y sus padres son seguidores de Butler desde hace mucho tiempo. El periódico obtuvo cientos de memorandos confidenciales de una exsecretaria de Butler, los cuales parecen indicar que este orientaba directamente las apariciones de Gabbard en los medios, el contenido de sus publicaciones en redes sociales y su actividad legislativa mientras ocupó un escaño en el Congreso. La Cámara de Representantes de Estados Unidos ha aprobado un proyecto de ley destinado a aumentar la oferta de viviendas en todo Estados Unidos. La legislación limita la cantidad de viviendas unifamiliares que pueden adquirir los grandes inversores, al tiempo que flexibiliza las regulaciones federales para permitir la construcción de nuevos inmuebles. El proyecto de ley no contempla nuevos fondos federales para vivienda. El Senado aprobó el proyecto de ley el lunes y está previsto que el presidente Trump lo convierta en ley este miércoles.
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10: Saúdos, bo día. Este xoves na comarca da Coruña, Bergantiños, Terra Soneira, Fisterra, día de moita inestabilidade atmosférica. Ceo parcialmente nubrado e con chubascos localmente fortes e acompañados de saraiva. Estes chubascos treboentos serán prácticamente os protagonistas durante o día de hoxe. Todo isto con temperaturas máximas en moderado a notable descenso. Unha temperatura máxima prevista na cidade da Coruña preto dos 24 graus. E todo isto con vento que soprará frouxo de dirección variable. Saúdos desde Meteo Galicia con Sería Medio Ambiente e Cambio Climático. Saúdos, Badías, este xoves 25 de xuño Galicia estará con moita inestabilidade atmosférica pola presenza de aire frío en altura. Deste xeito teremos o ceo parcialmente nubrado, por momentos con alternancia nubes e claros e chubascos de tipo treboento en calquera punto do territorio galego. E todo isto con temperaturas máximas en notable descenso, xa non teremos valores tan elevados como en días anteriores. E todo isto con vento que soprará frouxo de componente sur con intervalos de moderado mar aberto entre Rías Baixas e o Golfo Alto. Saúdos desde Meteo Galicia con Sería Medio Ambiente de Cambio Climático.
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1: Xa estamos no tempo da nosa sección de Isto como era. Para o noso tema de hoxe, contamos coa axuda dunha falante habitual de castelán.
2: Muy buenas. Como hablante habitual de castellano, cuando trato de hablar en gallego me salen los tiempos compuestos de forma natural. Por ejemplo, me sale «Eu xa había feito o traballo antes de ir dormir».
1: É un erro habitual fácil de solucionar porque hai unha forma exacta de expresalo en galego. «Había feito» está mal. O correcto sería «fixera».
2: En este caso, la solución ha sido fácil, pero hay algunas que no sé cómo sustituirlas. Por ejemplo, ¿y si yo quisiese usar el condicional? Yo habría hecho eso. O el pretérito anterior, yo hube hecho. O el futuro perfecto, yo habré hecho eso. ¿Cómo expresar estos tiempos en gallego?
1: Muy sinxelo, porque en galego, ainda que non temos tempos compostos, si utilizamos un verbo auxiliar para expresar eses tempos. Esas son as perífrases co verbo ter máis participio. Así, o condicional sería eu tería feito iso. O anterior, eu tiven feito iso. E o futuro perfecto, eu terei feito iso.
2: Genial! Hai equivalencias para todo! Puedes repetirlas para que las anote?
1: Resumindo, hai tempos compostos no castelán que teñen equivalencia no galego.
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1: Eu fixen.
2: Yo había hecho.
1: Eu fixera. Outros non teñen equivalencia cun tempo verbal, pero sí cunha perífrase de ter máis participio.
2: Yo habría hecho.
1: Eu tería feito.
2: Yo hube hecho.
1: Eu tiven feito.
2: Yo habré hecho.
1: Eu terei feito. Yeah.
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0: Siempre lo mismo. Ya estoy harto. Ni un minuto más de mi tiempo. Ni un decibelio más anestesiándome el cerebro. No más basura en mi cabeza. A Dios pongo por testigo que a partir de hoy lucharé por un medio donde la gente se exprese con libertad, que pueda emitir, decir y gritarle al mundo la verdad. O la mentira, si es que así lo quiere. Abriré camino, aunque me cueste la vida.
1: Vale. Pero no hacía falta. También podías haber hecho tu propio programa escribiendo un correo a cuacfm@cuacfm.org.

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1: Hola a todos, queridos oyentes. Este es el segundo programa de la nueva temporada, con nuevas incorporaciones y nuevas ideas. Y seguimos con nuestra razón de ser, leer nuestros relatos y compartirlos, no solamente entre nosotros, sino también con todos vosotros. Hoy somos poquitos en el estudio, pero nuestro equipo sigue participando, enviando sus relatos grabados. Hoy estamos aquí Marta, Julio en control y participando, y Julia, que es quien os habla. Pero tenemos relatos también de Gema, Luciana, Merchi y Miguel Ángel. Todos nosotros tenemos en común, además de nuestra afición a la escritura, el haber participado en talleres impartidos en la Biblioteca González Garcés. Para esta temporada queremos contar con una criticona que nos meta caña, pero ya estamos en el segundo programa y no lo hemos conseguido. Así que volvemos a pedirle a Marta, que es relatista también, que repita como criticona. Pero no te apures, Marta, que te ayudaremos a criticar.
2: Hola a todos, me habéis vuelto a liar para que hoy haga el doble papel de relatista y de criticona. Pero para los próximos programas esperamos contar con alguna relatista que tenga más tablas que nosotros, que quiera hablarnos de su experiencia y que nos aporte alguna pista que nos ayude a mejorar.
1: ¿Me vais a permitir, antes de empezar con los relatos, haceros una pregunta, así sin anestesia ni nada? Porque ayer llamé al centro de salud para hacer una pregunta y no logré hablar con la chica que está en la recepción. Siempre me salía una maquinita y al final, después de mucho insistir, escuché una voz humana que me hablaba desde Madrid. ¿Pensáis que el haber pasado de una atención cara a cara a tener que hacer casi todas las gestiones online mejora o perjudica la calidad de la atención, por ejemplo, en vuestro centro de salud?
0: Yo creo personalmente que perjudica, sobre todo si no nos dan libertad de elegir. O sea, yo tengo que ser, tal como dice la ley, tener la opción de elegir si quiero que me atiendan personalmente o quiero que me atienda una persona de donde quiera que esté.
1: Totalmente de acuerdo contigo, Julio. De verdad que sí, estamos perdiendo el trato humano y ese es básico en cualquier campo, pero sobre todo cuando tú estás llamando a un médico no llamas para reservar una mesa para comer, o sea, quieres un trato humano de verdad. Marta, ¿qué me cuentas? ¿Qué me dices? ¿Qué te parece?
2: Pues, hombre, a mí hay momentos en los que sí me facilita poder hacer cosas un poco de forma virtual, pues por ejemplo no tener que estar esperando a que quede libre el teléfono para que me contesten, pero es verdad, es lo que dice nuestro compañero Julio, que eso debería de ser una lección. Es decir, si yo tengo prisa y no quiero esperar y me manejo bien con la tecnología, pues hago uso de este tipo de servicios, y si no, pues me espero a que me atienda alguien, una persona con la que poder explicar lo que necesito.
1: Sí. Sí, tienes razón. Pues precisamente ahora empezamos con la sección de Marta. Marta se ha incorporado esta temporada al grupo de relatistas y se autodefine: soy un transductor interdimensional, soy un yo que es cada tú que es en nosotros. Adelante, Marta.

0: Obsesiva a mucha honra. La mujer se acuesta llorando. Piensa que es débil porque su cuerpo le falla y ya no sabe cómo remontar. Sospecha que es débil porque, a pesar de que ha hablado claramente, ninguno de los médicos le ha hecho caso. Sabe que es débil porque, tras leer el informe de urgencias, ha ido a comprar porquerías para que en casa haya algo de comer hasta que se encuentre lo suficientemente bien para ir a hacer la compra de la semana. Cree que es débil a pesar de haber sobrevivido a una vida llena de abusos, abandonos, dificultades, porque la médico ha justificado en el informe la decisión de no atenderla con un desconcertante diagnóstico desconocido para ella hasta el momento: trastorno de ansiedad sobre personalidad clúster tipo C con rasgo obsesivo. Llora de impotencia, porque sabe que lo que le sucede en sus rodillas es incapacitante y completamente cierto. Llora recordando que la primera vez que le sucedió estaba recorriendo con su compañero su último tramo de vida y también entonces lo achacaron a eso. Se le encoge el pecho recordando todo lo que sintió entonces. Llora pensando que es injusto que estas cosas sucedan. Las lágrimas se derraman con el dolor de saber que su hermano murió agonizando durante 3 días porque a un esquizofrénico con dolor abdominal se le puede dar el alta con un tristenolotil y nunca habrá consecuencias. Llora porque se siente juzgada y condenada por ese diagnóstico que ni siquiera niega y que sabe que responde a su historia vital. La hipervigilancia le necesitó para sobrevivir a los maltratos y abusos en su infancia. Los pensamientos obsesivos le ayudaron a menudo a encontrar soluciones en momentos de desamparo y necesidad absoluta criando sola a su hijo. Tener todo medianamente bajo control fue necesario para caminar con su amor hacia la muerte. Claro que le desasosiega profundamente la incertidumbre. Por eso mismo bendice su obsesión funcional. Para bien o para mal, nunca se rinde. Así que llora hasta quedarse dormida entre pensamientos obsesivos, con los que resuelve regresar al servicio de urgencias al día siguiente. Por eso, cuando la siguiente médica le escucha y el especialista de urgencias se niega a explorarla, decide no salir del hospital e ir al servicio de reumatología para adelantar su próxima cita de control. Ella sabe perfectamente que tiene un brote, con tan buena suerte de que su reumatólogo la atiende. Le quita el líquido de sus rodillas y confirma el diagnóstico. Le pone el tratamiento de choque y reajusta su medicación. Ella le mira a los ojos y le agradece, ante todo, su humanidad. Y se va pensando en que si no creyera en la dignidad propia y en la ajena, le haría tragarse el líquido sinovial lleno de leucocitos a la médica psicópata chamuscada que no quiso tratarla y al reumatólogo de urgencias que no quiso ni verla. Camina pensando en que si pudiera, le mostraría cada noche en sueños la imagen de su hermano muerto al médico que le dio el alta. Se va pensando en el sueldo de estas personas y en su estatus social. Se va pensando en su trabajo de cuidadora y de limpiadora, en su papel todavía invisible de cuidadora de su madre con principio de demencia, en su cansancio, en su nevera vacía, en su casa sucia y revuelta y en sus rodillas la sostendrán mañana. Se va pensando, justamente obsesionada, en que hay cosas que deberían simplemente no suceder jamás.
1: Uf, Marta, has dado duro, duro, duro. Y me parece que estás relatando una realidad que, por desgracia, es cotidiana. Yo creo que es lo que comentábamos antes, la falta de humanidad. Y hablo de humanidad como característica de la persona, no hablo de humanidad como conjunto. Estamos perdiendo esa parte. Menos mal que luego diste odio a nuestra protagonista con el personaje que realmente fue humano y supo atenderla de tú a tú. Me has dejado tocada, te digo la verdad, Marta, me has dejado tocada. Autocritícate, por favor.
2: Es que yo no sé si cabe crítica, porque es de tal realismo y de tal crudeza y que te desgarra por dentro y te deja quedarte pensando y dices, ¿y ahora qué? ¿Ahora qué? También es cierto que manifiestas aquí la importancia de las personas y del trato que nos dan, de lo que son capaces de hacer las propias personas dentro del sistema, porque hubo alguien que atendió en tu relato, y eso también pues deja un margen a la esperanza.
0: Sí, es cierto, y yo creo que un poco lo que quiero reivindicar con este texto es que hay veces que ciertos profesionales que además trabajan en cuestiones importantes, que es sobre la salud y el estado emocional de la gente, a veces no tienen en cuenta que tú te cargas emocionalmente a una persona y a lo mejor te estás cargando la piedra fundamental y clave de una familia entera, ¿sabes? O sea, no sabes, o incluso de más familias, porque esa persona atiende a otra familia. Bueno, hay que ser responsables, sobre todo en trabajos que requieren trato humano y que están orientados a la salud de las personas.
1: Bueno, y después de habernos dejado tocados, pero de verdad, vamos a la sección de Merchi, que hoy no está aquí, pero nos envía su relato. Merchi se declara apasionada de todo lo creativo, empezó a escribir un diario hace años y se enganchó a la escritura. Se atrevió con los relatos y se apuntó a talleres como este en el que nos hemos conocido el grupo de relatistas intrépidos que tenéis la paciencia de escuchar. Le encanta aprender. Para ella la vida es un continuo aprendizaje.

el dolor sentido. Podría haber estado al lado de su abuela cuando enfermó, pero en cierto modo prefirió no hacerlo. Hasta ese momento, siempre se organizaba para pasar con ella una semana de sus vacaciones. No hizo de igual manera cuando ella se puso mal. Iba a visitarla al hospital, claro que iba. ¿Cómo no iba a ir? Era su abuela, la quería. Pero no quería verla sufrir, y menos día tras día. Sus visitas se reducían a las tardes de los fines de semana. ¿Por qué? Buena pregunta. Aunque no encontraba una respuesta. O si la encontraba, no la justificaba. Ella la necesitaba más que nunca y no supo estar ahí, a su lado, dándole todo el amor que como nieta podía ofrecerle. Bueno, estaba, pero en cortos periodos de tiempo. En esa época ya no vivía sola, no podía, aunque se lo hacía duro, se resignaba a depender de terceras personas. Siempre fue una mujer independiente, una mujer avanzada a la época en la que le había tocado vivir. Por suerte, su cabeza continuó funcionando perfectamente hasta sus últimos días, no haciéndolo así sus piernas. Ellas fueron el motivo de las dolencias, de esos últimos meses tan duros para todos, sobre todo para ella, y era quien sentía ese gran dolor en su cuerpo. Calmantes, más calmantes. Ya nada hacía efecto. Morfina, más morfina. Aquello era terriblemente duro e injusto. ¿Había necesidad de terminar así una vida? Por supuesto que no, pero no dependía de nadie. Los médicos y las enfermeras hacían todo lo que estaba en sus manos, pero nada era suficiente. El dolor seguía ahí, persistente. Hasta que un día el tiempo se detuvo. Su corazón dejó de funcionar. Se terminó todo. Su abuela ya no sufriría más. El dolor cesó para ella. La abuela, que siempre tenía una sonrisa, que agradecía una conversación, que disfrutaba de todos y cada uno de los momentos en los que veía reunida a la familia, que siempre estaba ahí para escuchar, para aconsejar. Su amor hacia hijos, nietos y bisnietos era incondicional. Así era ella, la abuela.

0: Uf, no venía yo hoy preparada para tanto sentimiento, no sé vosotros, pero otro que me ha llegado muy dentro por circunstancias, pero muy, muy, muy dentro. Merchi, la verdad que es tremenda escribiendo, ha volcado un corazón, no sé si el suyo o uno imaginario, pero ha volcado un corazón por completo. Y ha tocado un tema muy candente, por lo menos en los ambientes en que yo me muevo, que es cómo acaba la vida la gente de esta que consideramos mayor. Bueno, yo recuerdo que mayor es un comparativo y hay que compararlo con algo para que tenga sentido. Pero bueno, vamos a aceptar pulpo como animal de compañía.
1: Pues sí, la verdad es que hoy estamos tocando fibras
0: muy, muy sensibles.
1: Sensibles, sí. Efectivamente, y una de estas fibras sensibles es la que nos une a nuestras raíces, lo cual es muy importante y lo llevamos, como digo yo, a mi propio hijo. Llevas en tu ser ocultas piececitas de todos los que te hemos querido sin tú saberlo. Eso por un lado, y luego por otro, pues efectivamente yo he visto evolucionar a Merchi escribiendo y es una pasada.
0: Sí.
1: Este texto me ha dejado wow, alucinada. Y luego me gusta mucho cuando hablas sobre la imposibilidad de soportar el sufrimiento de alguien al que quieres. Ese es un tema que, bueno, que merecería un debate largo, a mi juicio.
0: Sí, por ahí sale la empatía, y la empatía duele.
1: La empatía y a veces el soportar simplemente las emociones, entre comillas, negativas o que menos agradan. Bueno, tenemos que aprender a estar cómodos con cosas para acompañar.
0: Uy, ya lo que hay, todo lo que tenemos que aprender, Dios mío. Poquito a poco vamos andando estos pasos, Marta. Cuesta, de verdad que cuesta el ver a la gente que quieres, cómo va haciéndose mayor, cómo va perdiendo todas esas facultades que a ti te admiraban, porque personas resolutivas, decididas, capaces de comerse el mundo, y ves esa dependencia que terminaremos teniendo todos, y dices tú, ¿realmente la vida es justa? Yo creo que no. No puede, la vida de una persona no puede acabar así. Pero bueno, es lo que digo, pues tenemos debate, porque entonces ya sacamos por aquí el tema de la eutanasia, de el derecho a morir dignamente,
1: la muerte digna.
0: Porque hay personas que se han preocupado toda su vida por llevar una vida digna, y luego al final que no tengan el control de morir dignamente también debería estar prohibido por ley. Bueno, de hecho hay una ley, Julio, aprobada, no me recuerdo el año, pero es muy reciente, el derecho a la muerte digna, que no se está aplicando. Sí se está aplicando, pero no se está aplicando. Me explico,
2: bueno,
0: porque
2: quizás ese sea un tema que tendremos que tratar más profundo.
0: Sí,
2: en otro programa.
0: Lo que hoy pasa que me ha tocado vena, y ya sabes que
2: lo
0: a mí sé, para callar me hace falta
2: lo
0: mucho.
2: Lo sé, y por eso me he lanzado.
0: Venga,
2: así que debemos seguir.
0: Vale,
2: vamos ahora con
0: adelante. Sí, Miguel Ángel tampoco está hoy aquí. Y creo que nos va a dar una sorpresa. Yo no he tenido el privilegio de saber qué nos va a contar, pero sí he oído algo que va en otra línea. Bueno, Miguel Ángel nos envía su relato grabado y se define él mismo como un ignorante cuántico venido a menos, sobre todo por la tarde. Le pido que me cuente algo más y añade, soy vago, de Talavera. Comprobaréis que es un genio del humor, de la ironía y de la retranca. Dice que cuando sea mayor, igual escribe algo serio.
2: Pues mira, te diré que yo, que he tenido el privilegio como técnico de escucharlo, que es mi privilegio, te diré que quizás se haya hecho mayor, porque hoy con su relato trans no nos trae un relato de humor. Hoy nos demuestra que también puede hacer las cosas escribiendo serio y que bueno, que creo que vale la pena escucharlo. Vamos allá.

El título es Trans. No lo sabe nadie, eso creo, salvo mi profesora de lengua, eso creo, salvo mi padre cuando me miraba en el desayuno con una sonrisa enigmática, eso creo, o mi madre cuando me llevaba de la mano hasta la puerta de la escuela, eso creo. Desde el inicio fui consciente de vivir en otra liga, de esconder mi verdadero yo.

no malo, sí diferente. Pero lo diferente provocaba más rechazo que aceptación. Necesitaba encontrar a los individuos de mi tribu, sus territorios, sus normas de convivencia, sus refugios, donde la vida se pudiera reiniciar, donde hubiera paz social, donde la aceptación de lo diferente fuera la norma primigenia para vivir el placer de convivir, donde la naturaleza adoptara su mayor extensión de contenidos, donde, desde el respeto, todo valiera, porque todo es hermoso, menos el dolor. Eso creo.

0: Pues sí, señor, nos ha sorprendido. A mí por lo menos me ha sorprendido. Sí sabía que Miguel Ángel ocultaba facetas de escritor en otra línea muy diferente a la que nos tenía acostumbradas. Me ha gustado el tema que toca con una delicadeza, con una sutileza, sin decir nada claro cuánto ha dicho, ¿verdad, Marta?
1: Sí, a mí me gusta precisamente el estilo que utiliza, que es un estilo muy directo, muy conciso, de frases cortas, que a veces menos es más. ¿Sabes? Cuando la sencillez se convierte en maestría y es capaz de transmitir exactamente eso y más. Y eso es lo que más me ha gustado. Yo también tengo el privilegio de haber conocido este texto antes porque tengo una buena amistad con Miguel Ángel y bueno, pues por comentar que sé que seguramente lo haría si estuviera aquí porque no deja de recomendarlo, sé que le ha servido de inspiración el libro de La mala costumbre de Alana Portero. Que la ha dejado bastante impactado. Y además sé que es una persona que de este tema no habla de boquilla, que es una persona muy coherente y que habla con verdad, que es lo importante.
0: Sí, me lo anoto, Marta, porque creo que ya alguien lo comentó en alguna otra ocasión. Y sí, lo pongo en mi larga lista de libros pendientes, pero haré como hacen algunos administrativos en la bandejita donde tienen los documentos que según interesa van para arriba o para abajo. Este creo que irá para arriba.
1: Lo iremos colando.
0: Sí, ¿no? Vale, pues mira, ahora le llega la sección de Gema. Gema hoy tampoco está. Gema también es una nueva componente del grupo de relatistas. Es psicóloga, divulgadora científica y cultural y escritora aficionada. Es activista por la paz y por los derechos humanos, recitadora de poesía y poeta. Su escritura es valiente y también sensual, intimista y evocadora. A veces desgarradora y a veces balsámica, siempre intensa. Defiende la fuerza de la palabra y la belleza de la poesía para la difusión de valores sociales y derechos humanos.

Poetas por la paz. Poetas, pensemos en poner más la palabra paz en nuestros poemas. Pensemos en promocionarla en nuestros versos, por estética y por ética y por justicia poética. Pensemos en la paz como premisa, como práctica y como posibilidad presente. Pensemos que la paz es algo más que un eslogan. Pensemos que la paz es algo más que una palabra bella. Pensemos en la paz como una práctica.

0: cotidiana. Pensemos en la paz como un horizonte posible. Pensemos en la paz como un mantra sanador. Pensemos en la paz como un poema para recitar. Pensemos en la paz como una plegaria. Paremos de poner poesías por un momento. Pensemos primero en la paz, porque es urgente un pacto total entre poetas y entre personas, entre todos los pueblos y para toda la población, sin distinción. Pensemos que podemos probar la no violencia como práctica cotidiana en nuestro patio poético particular primero, y después en todo el país, y luego ya en todo el planeta, para que todo el mundo lo sepa. Es urgente practicar la paz y es preciso empezar hoy, en nuestras propias plazas, con nuestras personas más próximas. Poeta, piénsalo y empieza hoy a pacificar tus relaciones personales y a tratar con paciencia a las personas y también a los animales. Poetas, pensemos en un mundo más pacífico por la obra de todas las personas implicadas en un proyecto global y personal de pacificación perpetua, como si la paz fuera algo vivo y frágil, que todas las personas tuviéramos que cuidar y alimentar a diario, como si fuera un animalito indefenso, o una planta exótica que necesitara delicados cuidados constantes. Participemos en la promoción de la paz. Pensemos que siempre podemos hacer algo para que la violencia no se extienda. Pensemos que la paz es posible y es bella. Poeta, piensa que la paz es una flor preciosa, cuyo perfume penetrará en tu alma y te elevará espiritualmente e inundará tu mente de poesía. Piensa que la paz es poética, prefiere la paz, piensa intensamente en la paz. Promociona la paz en tus poemas, paladea la paz en tus recitados. Desde el Parnaso yo te lo imploro. La poesía pacífica es muy necesaria, es urgente, es conveniente. Palabras por la paz, poemas para la paz, poetas unidos por y para la paz. Pensemos en palomas simbólicas pintadas precisamente para promocionar poemas pacifistas. Caminemos juntos hacia la paz, cantando himnos triunfales que celebren la vida y la poesía. Perfecto. Paz es la palabra precisa para poder despedir este poema, porque paz es la premisa.
1: Dice, paz es la premisa. Vamos a gritarlo muy alto, a ver si algunos que nos conocemos nosotros nos escuchan. La verdad es que nos está saliendo un programa muy, muy, muy serio, pero me está gustando. Y, bueno, por supuesto, el poema de Gema, lo leeré de nuevo, porque creo que no tiene desperdicio. Me encanta el tono que utiliza y el mensaje que nos envía.
2: Sí, a mí me gustaría aportar mi pequeño granito de paz a esta sugerencia que nos hace, hermosísima, bellísima. Y es, yo escucho mucho conferencias de un hombre que se llama Sergi Torres y creo que, bueno, la enseñanza, el principal que yo he sacado de escucharlo es que, por ejemplo, la paz, el amor, son cosas que uno tiene que conquistar primero dentro y que luego, precisamente donde no hay paz y amor, es donde tenemos que poner nosotros esa paz y ese amor que llevamos dentro.
1: Se predica con el ejemplo. Bueno, pues ahora es mi turno. Así que me describo así por encima y os digo que soy bisabuela, activista social hasta la médula, y que pretendo despertar conciencias y consciencias. Soy aprendiza de todo, una eterna diletante. Yo quería ser águila y me convertí en canto rodado.

La bolsa amarilla. Teresa, ¿dónde está la bolsa amarilla? Teresa se quedó pensando, mirando al infinito del azulejo descascarillado que tenía enfrente, mientras seguía frotando el borde del tazón del desayuno, desgastado por tantos cafés bebidos a lo largo de los 50 años que llevaban viviendo en el barrio. Teresa y Héctor llegaron, como muchos paisanos, escapando del hambre de su Extremadura natal. Otros, los que les precedieron, contaban que aquí, donde ahora estaban, se podía comer a diario, que había trabajo de peones acarreando ladrillos y cestas de masa, y que las mujeres podían ponerse a servir para las señoritas de la ciudad. La cuestión era sobrevivir, y lo hicieron, vaya si lo hicieron. Todos a una, como en Fuente Ovejuna, pero esta vez en un barrio periférico de Madrid, el Pozo del Tío Raimundo. Lograron salir del barro, tirar las chabolas hechas en una noche, Flores de Luna le llamaban, y construir unos edificios con agua corriente, alcantarillado, cocinas, electricidad, bendita electricidad. Hasta su propia cooperativa eléctrica fundaron entre todos. Héctor trabajó de peón, luego ascendió y ya fue albañil. Incluso aprendió algo de fontanería. Ella, Teresa, servía en el barrio de Salamanca. Entre ambos lograron pagar el piso, que era barato pero no regalado. También les dieron estudios a sus dos hijos y orgullosos estaban, aunque no salieron ningún portento, no cayeron en las redes de la droga tan frecuente en aquella época y sobre todo en aquel barrio. Hoy, ya jubilados ambos y con una pensión que apenas cubre los gastos más básicos, van subsistiendo sin ningún tipo de lujos. No necesitan mucho, son de una generación que aprendió perfectamente qué era imprescindible, qué era necesario y qué era superfluo. Pero se avecina la Navidad y esto conlleva la venida de sus hijos y de sus tres nietos. No podían, no querían conformarse con unas fiestas sobrias, aunque tampoco tenían que ser pantagruélicas. Sus hijos hacían un gran esfuerzo viniendo de tan lejos para pasar poco más de 48 horas con ellos. Tendrían que recurrir nuevamente a la bolsa amarilla. A Saíd lo conocieron por casualidad. Estaba observando a los pensionistas que, como ellos, estaban sentados en el parque próximo al supermercado. Se acercó a ellos y les preguntó, ¿qué necesitan hoy? ¿Cómo? ¿De qué hablas? Saíd abrió sus enormes ojos negros, tanto que parecían cráteres en aquella cara morena y sin edad definida, aunque se veía a las claras que pertenecía a un chaval joven. «Es que tienen la bolsa amarilla». Quizá porque ambos destilaban sencillez por todos sus poros y Saíd tenía tiempo, se sentó junto a ellos y les contó que la bolsa amarilla era la clave para avisarle a él y a alguno más que, como él, se buscaba la vida, de que unos clientes necesitaban hacer la compra. Saíd llegó a España con 6 años. Les pusieron en el parte que cubrió la policía y con ella se quedó cuando llegaron a la playa de Almería. Saíd era un mena, uno de esos chicos tutelados que al cumplir los 18 años, con 4 euros en el bolsillo, tienen que abandonar el centro. Vivía en la calle, dormía en una casucha abandonada cerca de Entrevías. Estaba destartalada y ni cristales tenía las ventanas, pero cualquier cosa es mejor que la miseria de la que escapó en aquella patera, de la que su padre no llegó a bajar. Él se quedó a dormir en el fondo del océano. Saíd y otros muchos como él descubrieron una manera de sacar unos cuartos y a la vez ayudar a los que no tienen suficiente para la cesta de la compra. Es muy difícil para un marroquí de esa edad, con una etiqueta de peligroso puesto por una sociedad ignorante, encontrar siquiera dónde quedar a dormir, cuanto más encontrar trabajo. Otros lo hacían de otra manera, pero la especialidad de Saíd era, él así la llamaba, la compra delegada. Esta consistía en entrar a robar lo que le escribían en la lista y después dársela al dueño de la bolsa amarilla por la mitad de precio de lo que costaría comprando, sin delegar. Solidaridad de clase le llamaba. Y algo de razón tenía. «Teresa, ¿dónde has puesto la bolsa amarilla?»

0: Vamos de reivindicaciones hoy, ¿eh? Está claro. Y no nos hemos puesto de acuerdo, lo garantizo. Marta, dejo que empieces tú, por favor.
1: Pues me ha sorprendido este Robin Hood moderno e interracial, vamos, sin fronteras, ¿no? Como debe de ser un buen Robin Hood. Y esto da que pensar en cómo los límites de la sociedad nos constriñen y nos obligan, ¿no? A romperlos, a veces la justicia no está en las leyes, vamos, no está en la normativa.
0: Te digo que está basado en un hecho real, que tengo constancia de que esto ocurría y no hace mucho tiempo. Y me temo, porque yo ahora ya no resido ahí, fui vecina del Pozo del Tío Raimundo 24 años y conozco muy bien aquello. Y juraría que esto sigue pasando y os podría señalar incluso los supermercados donde ocurre esto y casi casi está normalizado. A veces merece la pena perder algo de beneficio en una empresa y hacer un servicio social encubierto. Y me consta que hay alguno que sí lo está haciendo. Bueno, pues ahora le toca el turno a Luciana, que tampoco está hoy aquí. La curiosidad corre por sus venas, la sensibilidad llena su pecho. La libertad remarca sus decisiones. Nos dice que aún no tiene claro si se está haciendo las preguntas correctas o es que las respuestas no le convencen lo suficiente. Intenta soltar escribiendo todas sus obsesiones.
2: Hola a todos y todas. Es un placer estar con vosotras, aunque sea en la distancia. Y hoy comparto un escrito nacido en una clase de escritura en la que nos animaron a hablar del dolor. Es un tema que no es fácil, pero es muy liberador. Espero que lo disfrutéis. Y se titula, un título muy poco original, que es Dolor, Dolor, Dolor. Muchas gracias y un abrazo.

Dolor, dolor, dolor. Siendo honesta, no quiero escribir sobre el dolor. Si le digo a mi cerebro que escribamos de esta emoción, él la rechaza, la aparta, la oculta. No nos gusta el dolor, ni sentirlo, ni mostrarlo, ni mirarlo. ¿Dolor es sinónimo de tristeza? ¿Qué es el dolor exactamente? ¿Duele más lo físico o lo emocional? Si lloro, me duele. Si grito, no me duele. Emociones, centrifugadora, clasificaciones. El dolor de la guerra, del hambre, de la pérdida. De lo que pudo ser, de lo que quisiste que fuera, de lo que fue. El dolor existencial, global, injusto. De ser quien eres, de tus sombras, de lo que dijiste antes de callarte. El dolor de lo físico, de la enfermedad, de la vejez. ¿Cómo le ponemos palabras a lo que duele? La traición, la soledad, la culpa, el desamor, la envidia. Podría seguir catalogando dolores, pero sentirlo, ay, eso ya es otra historia. Nos pasamos una vida huyéndole al dolor, temiéndole a las lágrimas, moldeando nuestras sombras. Huimos entre ruidos, entre bla, bla, bla, banalidades, superficialidades. Le damos al botón de apagar, al scroll. Nos pasamos tanto mirando a otro lado que dejamos de ser personas. Desde el pasado al presente, tapándolo con un mantel de margaritas blancas. Abuela, ¿qué sentisteis en aquella época? Ay, niña, de eso no se habla, con la de cosas bonitas que hay para decir. Mami, ¿y qué pasó cuando el abuelo se murió? No lo sé, fue hace mucho y de eso no se hablaba. Amor, ¿cómo lo acompañaste en esos últimos días? No lo sé, la verdad que trabajaba muchas horas porque no era capaz de estar ahí. Amiga, cuando te enfermaste, ¿por qué no me lo contaste? No quería arruinarte los días, cuando estaba con gente intentaba pasármelo bien, poner mi mejor cara. ¿Y tú cómo llevas esta realidad? Ya sabes, cervecita, fútbol y no hablar de ciertos temas. Aplaudamos las sonrisas, apedremos las lágrimas. El dolor no se comparte porque el dolor se contagia. Y no va a hacer que hagamos una revolución de amor, de compasión, de conciencia. Nada nos une más al otro que el dolor. Nada nos hace ser más humanos que el dolor. Bendigo al arte por ser la puerta universal a la sanación, porque esta nadie nunca la podrá cerrar. Abrazándolo entre nubes de algodones, dándole voz en poesías con sabor a casa, pintándolo de rojo vivo. El arte y el dolor beben del mismo canal. Con arte y con dolor, tocamos la profundidad.

0: ¡Qué maravilla, Luciana! ¡Qué maravilla! No digo más. Eso sí, me quiero unir a ese abrazo que nos has mandado y decirte que te echamos muchísimo de menos. La dulzura de la voz de Luciana ya es un regalo. Pero esto, que más que relato es poesía, es tremenda. Es, no sé. Marta.
1: Qué bien escribe, qué bien lee, qué voz más dulce.
0: Nos tiene enamoradas.
1: Yo así me entrego a ese dolor dulce con Luciana, y trascendente me entrego. Me entrego porque además ese dolor dulce con Luciana y trascendente me entrego. Me entrego porque además es lo que deberíamos hacer, como ella más o menos nos señala, ¿no? Entra ahí, comparte y no tengas miedo y descubre qué hay cuando se comparte algo tan, tan poderoso y tan sagrado y tan trascendente como la felicidad.
0: Sí. Yo estaba pensando, según la estaba escuchando, si realmente hacemos compartir lo bueno y el dolor nos lo guardamos. Porque el dolor realmente es algo íntimo, es subjetivo, porque además tú vas al médico, que antes hablábamos de médicos, y te pregunta ¿cuánto le duele? Y yo creo que todos nos quedamos pensando, ¿cómo que cuánto me duele? Si la medida del dolor para mí es una y para ti probablemente sea otra. Entonces, tanto la medida como compartirlo es algo que es nuestro, no compartimos el dolor. Y a lo mejor sí tendríamos que compartirlo.
1: No nos enseñan, y yo creo que es importantísimo aprender a sentirse cómodo, y no solo ante el propio, que se lo asumimos mucho más fácil que el ajeno, el de gente que queremos mantenerse y pensar y pensar que igual no hay nada más que hacer que acompañar. Eso hay que aprenderlo.
0: Sí, pues ahora a ver si, que yo no he tenido ningún privilegio y eso os lo tendré en cuenta, o sea, no sé lo que lee cada uno.
2: Pero yo sí.
0: Ya lo sé, por eso te estoy mirando con ojos de asesina, ¿eh? Porque ahora te toca el turno a ti, a ver si nos dejas así un saborcillo, un resaborcillo más alegre. Pero primero te voy a presentar.
2: Que lo he intentado, desde luego, ¿eh?
0: Venga, no me cabe duda. Julio nos dice que es aprendiz de todo, aprendiz de escritor, aprendiz de técnico de radio. Hay en España, una España, que ya solo vive la memoria de quienes fueron niños, cuando el mundo se medía en kilómetros de carretera y silencios de sobremesa. Hoy en Radio Relato recibimos a Juanito. Él no entiende por qué los adultos cambian de tema cuando se les pregunta por sus risas. Pasen y escuchen. Este es el segundo capítulo de La vida según Juanito.

La vida según Juanito, capítulo 2. Hola, soy Juanito, un niño del siglo pasado. Nací en algún pueblo de España. Tengo hermano mayor, un abuelo muy mayor, una madre adulta y un padre indefinido que casi nunca está, y cuando está, huele a volante, carretera y tiempo. El otro día en la aldea, paseando con mi abuelo, pasábamos delante de un corral.

al de gallinas. Bueno, gallos, según mi abuelo, que eran gallos. Andaban todos corriendo de un lado para otro del corral. El abuelo dijo que pronto les cortarían la cabeza. Me asusté y no me atreví a preguntar. De pronto, todos los gallos echaron a correr para contemplar de cerca unas gallinas que mi vecina llevaba de paseo. Se quedaron con el pico abierto y con cara de tontos. La misma cara que le queda a mi hermano cuando mira una fotografía de una chica muy guapa, pero que me da asco porque no tiene sujetador y lleva unas braquitas diminutas. A mí me gustan las niñas con pantalones y vaqueros, y una de esas blusas estampadas de Galerías Preciados, que estuvieron de moda hace 4 años y ya vuelven a estarlo. A veces mi hermano, que es mayor, ya tiene 14 años, se mete debajo de las mantas en su cama con la luz de la habitación apagada y enciende su linterna. No sé lo que hace, yo pronto me duermo. Le pregunté a mi abuelo por qué hacía eso mi hermano. Me dijo que le preguntara a la abuela. La abuela llamó a mi madre. Por preguntarle llevé con la zapatilla. Mi madre no me hace daño cuando me da con la zapatilla y a mí no me importa. Aprendí que cuando viene muy enfadada, y lo sé porque viene muy deprisa, si lloro muy fuerte me da despacio. Luego se arrepiente y me abraza, me da besos y gominolas. Por eso digo que no me importa. También le pregunté a mi padre por lo de mi hermano y se puso a hablar de fútbol. A mi madre le gusta mucho ver la tele por las noches. Me dejan quedar los viernes a ver 1, 2, 3. Mi hermano se queda mirando a las chicas cuando salen con poca ropa y no habla. Yo creo que es algo tonto. Papá se acuesta muy pronto, a veces se va a la cama cuando yo. Y mamá se queda viendo la tele hasta tarde. Pero hay días, cuando papá llega de viaje, mamá se va con él a la cama y me dice, sin mirarme, que hoy está muy cansada. Antes de dormir, les oigo reírse y a ella decir, mira que eres tonto, y yo me duermo. Pero mi hermano no, y no me quiere contar nada. Un día le pregunté a mi padre por qué se reían cuando se iban juntos a la cama. Se puso muy colorado y empezó a hablar de cine. Le pregunté a mi madre y se marchó corriendo. Dijo que bajaba a la tienda. A mí me pareció muy raro porque ese día ya había ido a la compra. Y cuando se olvida algo, manda a mi hermano o al abuelo. Mi abuelo siempre se queda algo dormido después de comer. Él dice que no. En verano, cuando estamos en la aldea, en las tardes soleadas, a la hora de la siesta, bajamos los dos a sentarnos a la sombra de un manzano. Cuando yo era muy pequeño, tan pequeño que apenas hablaba, un día el abuelo estaba dormitando sentado a la sombra. Llegué con mis muñecos de sombrero de bombero de Playmobil. Eran de los pequeños. Papá decía que los pequeños son más educativos, que fomentan más la creatividad y son mejores para mí. Algunos de mis amigos tenían de los grandes y se lo pasaban muy bien. Creo que mi padre me compró una caja de muñecos pequeños porque son mucho más baratos. Allí estaba yo, plantado delante de mi abuelo medio dormido. El abuelo, no yo. Estaba intentando encajar el hacha de bombero en la mano de mi muñeco favorito, pero como eran figuras muy pequeñas y nuevas, requería mucha fuerza para encajarlas. Así que con mi peculiar forma de hablar y como mi hermano no estaba, le expliqué al abuelo lo que quería. Yo no hablaba bien y mi abuelo estaba ya un poco sordo, además de medio dormido, y no acertaba a encajar el hacha en la mano del muñeco. Me esforzaba por explicárselo, pero no me entendía. Así que sin previo aviso le sacudí una bofetada en la cara con todas mis fuerzas, que aunque pocas, para una bofetada ya era fuerza considerable. Pensé en quitarme el playero y darle con él, pero como no sé atarlos, le di con la mano. El abuelo despertó de golpe y dijo, «¡Me cago en...!». Yo no termino la frase para no tener que ir a confesarme, porque el cura seguro que me dice que rece 3 Padres Nuestros y yo no me lo sé de memoria. El abuelo llamó a mi madre, que bajó armada con la zapatilla y me llevé unos zapatillazos sin explicaciones. No lo entiendo. Cuando yo no hago lo que me dice mi madre, me da con la zapatilla. Yo solo hice lo mismo que ella, como el abuelo no me hizo caso, le di una bofetada y yo llevo con la zapatilla. Es injusto.

0: por este lado de aquí. Llevamos un ratito riéndonos. Julio, me gusta tu niño, me gusta tu Juanito. La verdad que sí, la inocencia, hay que reivindicar esa inocencia maravillosa. No sé en qué años más o menos me sitúas tú a Juanito. Más o menos la edad de nuestra niñez, que no vamos a dar más pistas.
1: No, mejor no.
0: Mejor no, ¿verdad?
1: Mejor no.
0: Marta, ¿qué te ha parecido? Porque te has reído tanto como yo.
2: Me parece un bendito, Juanito. Y me parece, y le agradezco que nos venga a rescatar de esas profundidades trascendentes y nos traiga un ratito a la superficie y a la, bueno, a la vida fácil y alegre.
0: Y a la alegría.
2: De la inocencia, sí, señor.
1: Bueno, pues, ¿qué os parece? Que hoy tenemos un programa tan reivindicativo, yo lo sabía, con mis privilegios de técnico, así que libertad sin ira, dejar charla.

0: sueños. 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

0: Muy buenas tardes, bienvenidas y bienvenidos a Ecuación. Aquí en Cuac FM 103.4, el programa en el que intentamos despejar las incógnitas de la vida. Aunque algunas, sinceramente, vienen hoy con bastantes derivadas. Hoy tenemos un programa, yo creo que divertido, porque se nos mueve una pieza del tablero. Tenemos con nosotros a alguien que normalmente está al otro lado del cristal, en esa pecera donde se cuece la magia técnica de la radio, pero que hoy cruza la frontera, abandona los botones,
1: o y eso esperamos. Y atraviesa el cristal.
0: Sí,
1: no me lo puedo
0: totalmente
1: creer.
0: Y se sienta en el estudio.
1: Después Dios mío, estudio. Le gustan más estas sillas, ¿o no?
0: Sí, él es David Rey Fernández, coruñés de pro, con pasado informático, presente de técnico de sonido y futuro, seguro, en eso tan bonito de contar historias con audio, música, palabras y silencios bien colocados. David ha estado estos meses aprendiendo Cuac desde dentro, en la parte que no siempre se ve, pero sin la que no salimos al aire. La técnica, el sonido, los tiempos, los micros, la edición, la postproducción, todo eso.
1: ¡Todo!
0: Todo. Todo ese mundo que convierte una conversación en radio. Y además viene con alma lectora, musical y divulgadora, con proyectos propios relacionados con el podcast y la creación sonora. Ahí lo dejo. Vamos, que hoy sale de la pecera, que no del armario, pero no viene precisamente a hacer burbujas.
1: Sí que salió de aquel armario, señora mía. Pero armario de cristal.
0: Sí, pero bueno, no viene a hacer burbujas.
1: No.
0: Bueno, nuestro segundo invitado es nada más y nada menos que Alberto Núñez.
1: Madre mía, ¿cuánto me suena eso?
0: Claro, pero vamos a aclararlo desde el principio, porque en Galicia hay nombres que vienen cargados de titulares.
2: Yo no veo al presidente del PP.
3: Ay, no.
0: Claro, no es el presi del PP.
4: Ya me llamaréis para ser ministro.
0: Este Alberto Núñez tiene su propia biografía, que no necesita Xunta ni Moncloa para ser interesante.
2: No.
0: Nació en Uruguay hace 65 años.
2: Qué guay.
0: Aunque por lo que nos cuenta, aquello fue más bien una escala técnica, porque sus padres eran tan gallegos que si al niño le llegan a hacer una prueba genética, seguramente habría salido una empanada en los resultados. A los 5 años
1: de haber hecho, ¿son de qué?
4: De mejillones por las uñas.
0: A los 5 años volvió a España, pero por poco tiempo, porque enseguida la familia puso rumbo a París, siguiendo la estela de un padre albañil y de una red familiar que ya estaba allí levantando vida, paredes y futuro.
1: Oye, nótase aquí según entras en un estudio, sí, un aire
2: el
1: parisino.
0: Sí. Ah, sí, para mí más sí, uruguayo. Sí.
2: Hoy traje uruguayo, entre el mate, sí. Traje las sacas de rana.
1: Entre el mate y batacán.
0: Bueno, pero esperad que os cuento. A ver, en Francia empezó a destacar en el colegio. Que ya, o sea, era un niño...
4: Repipi.
0: Vale, venga, tú lo has dicho. Yo no quería decirlo. Que ya sabemos que a veces es una buena noticia y otras veces es un problema. Porque ser extranjero y sacar buenas notas puede ser una combinación complicada cuando alrededor hay quien no perdona ni una cosa ni la otra. Después llegó a Coruña, su ciudad de vida y de convicción. Nos lo explicará más tarde qué quiere decir esto. Y también hizo una larga excursión de 13 años por Santiago de Compostela en etapa universitaria. Una experiencia que le dejó conocimientos, criterio y, por lo que parece, una saludable energía a ciertas informalidades académicas.
4: Energía no, o sea, alergias, ¿no?
0: Digo alergias, sí, es que no me puse las gafas. Luego probó
1: muchas pedras en Santiago.
0: Luego probó en la empresa privada como consultor y auditor de calidad. Mamma mía, oficio perfecto para alguien capaz de encontrar una no conformidad dentro de otra no conformidad. Pues en cuanto vio una rendija, regresó a la universidad, esta vez a la Universidad de La Coruña, que mola mucho.
1: ¿Dónde va a parar?
0: Donde lleva más de 26 años trabajando, acumulando experiencia.
1: Tantos años, con noviño que parece.
4: ¿Verdad?
0: Memoria institucional. Ya dije, Chus, que tenía 65, o sea, que no cuela. Y tiene unas cuantas historias que hoy esperamos son sacarle. Así que hoy tenemos una ecuación preciosa. Un técnico de sonido que sale de la pecera para hablar de radio, tecnología y comunidad. Y un uruguayo de nacimiento, gallego por genética, francés por accidente y santiagués por insistencia. Y bueno, y coruñés por convicción. David, Alberto, bienvenidos a Ecuación.
4: Bien hallados.
2: Bien hallados.
1: Buenas tardes.

0: Señor Núñez. No sé, no sé qué me da.
1: Dígame usted.
0: ¿De dónde se siente uno cuando ha tenido tantas geografías encima?
1: Básicamente de ninguna parte. O sea, ya lo cantaba Facundo Cabral. No soy de aquí ni soy de allá. No tengo edad ni por venir. Lo de la dama por Chus, que no...
0: ¿Que me estás llamando bella?
1: No, no, ah, no, no, porque dices perdón. Que con Oviño que parece. No, hombre,
0: parece. Parece.
1: La skin routine hay que currársela. Esa es, el, es la historia.
0: ¿Qué crema usas?
1: Eso te lo cuento después.
0: Oye, que no se puede hacer aquí publicidad. Tiene,
2: bueno, hombre, siempre que sea...
1: Tiene mucho componente bioactivo y ahí lo voy a dejar.
0: Pero tus padres entonces...
1: Mis padres son más gallegos que nadie. Pero bueno, lo eran.
0: ¿Tuvieron o quisieron emigrar?
1: Bueno, más bien lo segundo.
0: Vale. Es decir,
1: no creo que nadie decida emigrar si tiene una alternativa en su tierra, pero en aquellas épocas la cosa era complicadilla.
0: ¿Qué peso tuvo la emigración en tu familia y en tu forma de entender la vida?
1: El peso es bastante grande. Se quiere decir, prácticamente toda mi familia, tanto de por parte de padre como de madre, emigraron en algún momento. Una parte emigró más hacia Sudamérica y luego hubo otra parte que fue más europea, ¿no? Pero bueno, casi todo el mundo emigró, sí.
0: Pero, por ejemplo, el peso que tiene en ti al ver los conflictos que hay por las personas migrantes hoy en día.
1: El peso, vamos a ver, ¿quieres decir qué opinión tengo yo sobre? Bueno, básicamente, los tiempos van cambiando y las circunstancias cambian y hay un montón de cosas que no son como eran antes. Entonces, la verdad es que hay que hablar de cada época según cómo es y punto. Entonces, evidentemente tienes mayor empatía, creo yo, si has vivido determinado tipo de circunstancias, ¿no? Como por ejemplo la etapa parisina donde los gabachos son muy suyos. Y en general
0: igual
1: son...
0: Igual que nosotros.
1: Igual que nosotros, pero bueno, tú, como eres el extraño que se mete en el gallinero, notas básicamente determinado tipo de actitudes, ¿no? Que no creo que hayan cambiado mucho a lo largo del tiempo. Y son actitudes que ahora estás viendo justamente por parte de los nativos de aquí con respecto a los nativos de fuera, ¿no? Y bueno, pues ese tipo de cosas evidentemente hay que estudiarlas con calma. Es decir, no hay ninguna... situación sencilla para dar sentencias únicas. Y no estamos aquí en un programa de sociología, ¿no?
0: No,
2: te pones a nivel sociológico profundo.
1: No, de profundo nada.
2: Superficial.
1: Solo superficial. Pero
0: por ejemplo, tuvimos a Josie aquí el otro día que protestaba y decía, a ver, es que estoy harta de que la gente diga, sí, los emigrantes tenemos que aceptarlos porque vienen a cuidar a nuestros ancianos, a limpiar los culos, a limpiar los váteres, a tal. Y dice, que le parecía fatal. Es que ese es el concepto que se tenía de la persona migrante aquí, que venían a hacer los trabajos que no quiere hacer nadie. Y decía, es un poco hiriente.
3: Sí que tiene.
1: Tiene bastante,
2: es bastante realidad.
3: Yo, haciendo un inciso, y perdona, Alberto.
0: Está hablando David ahora.
3: Yo, sinceramente, no creo que España sea muy racista. Lo que sí creo que aún sigue siendo es muy clasista.
0: Ah, puede ser.
3: Porque hay gente que, por ejemplo, ve Mbappé...
0: Sí.
3: Y no lo considero negro. Es alguien famoso que triunfa, que tiene dinero, que tiene relaciones. Hombre, evidentemente hay racismo, pero quiero decir que no es tanto como el que parece, sino que mucho más es clasismo.
0: No estoy muy puesta en el fútbol, pero creo que a alguno le llaman mono y cosas así.
3: Sí, hombre, sí, claro. Bueno, pero también a mí se le llama maricón en los campos.
0: Ya.
1: Sí, básicamente todos tenemos algún tipo de marca en algún momento, ¿no? Pero bueno, no, digo que el tema de la gente que viene a trabajar en empleos que aquí no se quieren es un hecho.
0: Sí, pero vienen también a otros.
1: Vienen a otros,
0: los músicos son mucho.
1: No, ojo, ¿ves? Ahora entramos ya en el tema clasista, en eso estoy con David. Es un músico, ojo, no es alguien que viene.
0: No.
1: Sí, es un músico.
0: No,
1: es
0: digo,
1: un músico.
0: Los músicos que vienen del este.
1: Es un ingeniero, es un no sé cuántos.
0: Pero es
1: otra oleada de inmigración. Estamos hablando,
0: claro,
1: de la inmigración bruta, que es la gente que viene a buscarse la vida.
0: No, pero estos también de músicos del este vinieron a buscarse la vida, créeme.
1: Sí, vale, de acuerdo. O sea, cada uno lo ve desde su punto de vista, pero estamos hablando de posiciones completamente distintas.
0: O sea, creo que hay de todo y es un global.
2: Bueno, pero ningún músico, que din eles, ningún músico ven en busca de outro traballo. Ven,
0: sí. Hombre, los que hicieron las pruebas allí son muy buenos en el Exte, tienen muy buena formación. Sí. Y entonces musical, sí. Musical, y entonces das una patada y salen tres, claro. para sí. Que, quiero decir que no hay trabajos para todos. Y entonces se vinieron para aquí para una mejor vida. Y por eso hicieron las pruebas a la Orquesta Sinfónica, la Filarmonía, y son todos de...
2: Siempre.
0: Te quiero decir, vinieron a una mejora.
1: No, sí, fíjate cómo lo pones. Fíjate cómo lo pones. Lo pones como vinieron para mejorar su circunstancia dentro de lo que ellos ya traían como profesión. Espera, déjame terminar.
0: ¿Puedo decir
1: no,
0: un inciso?
1: No, no puedes. Vale, entonces, la cosa es que viene un músico que se busca la vida como músico y una cierta estabilidad. Bien, estamos dentro de la misma línea. Y ahora estamos, compara eso con alguien que básicamente viene a buscarse la vida en lo que pueda, porque no tiene una especialización, que es la gran mayoría de la gente.
0: Pero eres entonces, tú el que es, esa
1: no, distinción. No,
2: o sí, porque algún no. Ven de África con...
0: Los médicos, por ejemplo.
2: Con alguna titulación, pero venen a facer o que poden. Ningún, o que di el, exacto. Ningún, os músicos venen aquí a facer probas de música para mellorar a súa vida, pero dentro do seu...
1: ¿Qué ha
2: do seu traballo. Un avión.
1: Ah, vale. Pero...
3: Ay, sí, ¿no? Un avión.
1: Sí, pensé que era...
3: Sí, hoy estamos rodando cerca de Albedro.
1: Sí, aparte que yo creo que... Pensé que Jorge nos estaba ahí cortando, yo diciendo, ¿qué rollo? Este no es el programa de siempre.
3: Hay una conexión ahí con Albedro. Ha llegado un personaje ilustre al aeropuerto.
0: Bueno, pues para los oyentes que van también en el avión, sí. Que recuerden que las salidas están al final. Tenemos
1: dos delante, dos detrás.
2: Bueno, entramos en un tema tamén de actualidade hoxe. Que pasou esta noite co aeroporto de Caracas?
0: Madre mía. Madre
1: terremoto, mía. Sí. Foi bastante duro, sí.
0: Esto...
2: Bueno, despois falamos, porque sí. Sí, falei con a rapaza que estuvo aquí no programa.
0: Ah, y le preguntaste, está ya.
2: No, está aquí.
0: Está aquí.
2: Pero di que suena y su irmá ben, pero que un irmão da nai que vive en
0: Caracas,
2: cerca de donde esto dice que...
0: Está desaparecido.
2: Pero que un ataque de ansiedad y... Y de eso, pero que bueno, que no, muy mal.
0: Ya. Bueno, hombre, es que...
1: Una desgracia...
0: Para abrir el menú ya dicen 200, pero...
2: ¿Qué va?
0: Que se quedan cortísimos, o sea que...
1: Sí, van a ser más, sí.
0: Eso es una desgracia. Y los venezolanos que están aquí en España, que han venido a buscarse la vida, pues hay de todo.
1: Por supuesto, hay de todo.
0: Quiero decir, hay algunos que también vienen porque no quieren esa vida para sus hijos. Pues porque hay un gobierno que es tirano, porque hay mucha corrupción, o porque... Bueno, y venís aquí a España, es la monda. No, pero... distingo entre las personas migrantes. No.
1: Yo sí. Lo siento, pero sí.
0: No, sí. O sea, te entiendo porque tú viviste eso, probablemente.
2: Eu non o viví, pero que o vexo. Porque hai un ingeniero informático... que ven de Venezuela y ven aquí a traballar do que pode de electricista ou de los seguros que te va a poner un enchufe ou de lo que sea, pero non ven buscando un traballo de ingeniero informático. Bueno. Ou sí, buscará, pero non o vai a topar.
0: Yo creo que sí.
3: Bueno, lo que pasa es que hay un cuello de botella ahí con las contradicciones y todo eso. Entonces,
0: pero yo creo que sí, médicos cubanos.
3: Ah, bueno, sí, hablando sobre todo médicos, sí.
0: Y médicos muchísimos.
3: Tardan bastante.
0: Sí, o sea que el sector estupendo. Privado.
1: Sí, no, que muy bien. Muy bien, me parece muy bien.
0: Pero, o sea...
1: No, muy bien, estamos hablando de médicos, estamos hablando de ingenieros, estamos hablando de músicos, estamos hablando de gente de la calle. Sí, seguro.
2: Eu estou falando de xente de alto esto que veñen a buscar traballo. Porque non teñen de calquera cousa. Pero non todos veñen a buscar de calquera cousa.
1: Eso también es verdad. Esto también es verdad. Entonces, bueno, en fin, creo que la historia es mucho más complicada y no se resuelve en 5 minutos, ¿no? Es decir, tu pregunta sobre cuál es mi percepción del emigrante, me parece que el emigrante es alguien que no creo que haya dejado su casa por gusto. Uh-huh. Vale, por lo tanto, lo que pasa es que, bueno, luego, digamos, evitemos todo tipo de simplicidades populistas diciendo que son todos X y Z, casi todo malo, ¿no? Pero bueno, nadie, yo creo que nadie se marcha de su casa por gusto. Y que lo que intenta es sobrevivir y cuando vienes de fuera y no eres del gallinero, te cuesta más.
0: Uh-huh. En... Esta pregunta le va a gustar a Chus. Nos vamos a meter en la escuela, en París. Porque, ¿qué recuerdos tienes? ¿Tuviste que sobrevivir mucho o...?
1: Tienes que sobrevivir, vamos a ver.
0: O sea, las circunstancias... ¿hablabas francés ya?
1: No. con 5 años no tenía absolutamente ningún conocimiento de francés. Mis padres no hablaban francés. Uh-huh. Nadie en mi familia hablaba francés. Y mis padres tampoco acabaron hablando francés, porque mis padres iban básicamente a trabajar como esclavos de lo que fuera para conseguir lo que en aquel momento solían hacer los emigrantes del montón, que era salir fuera, trabajar como cabrones, conseguir dinero, ahorrar lo más posible, volver y fundamentalmente comprarse una casa, eso que ahora ya no se puede, ¿no? Eso era el objetivo, y el objetivo lo cumplieron, ¿vale? Tú te tienes que desenvolver como sea en un sitio donde no hay absolutamente nadie más que tú que hable en español y tienes que, digamos, fiarte de la buena voluntad del profesorado, que la verdad es que yo tengo muy buen recuerdo, ¿no? Donde básicamente, bueno, pues con técnicas, mnemotécnicas más o menos sencillas, donde ibas relacionando palabras con fotografías, dibujos, etcétera, bueno, pues va. Vas captando. Aparte que tienes la edad justa para que tu cerebro sea la esponja su estado más maravilloso, ¿no?
0: ¿Aún hablas francés hoy en día?
1: Aún hablo francés, sí.
2: ¿Parlez-vous français?
1: Je parle français, oui.
3: Ah, bueno. Très bien.
1: Assez bien, bon. C'est la prononciation surtout.
0: Vale. Pasemos a tu etapa universitaria.
1: Sí, es la más divertida.
0: ¿Qué etapa universitaria dura 13 años?
1: Las
0: tiraste mucho.
1: Sí, las tiré todo lo que pude.
2: Estiró el chicle.
1: La estiré absolutamente todo lo que pude. Absolutamente todo lo que pude. O sea, yo empecé a estudiar una carrera que me gustaba porque siempre me gustó la química, que es básicamente a lo que me dedico desde siempre. Pero desde el minuto 2, no el 1, el minuto 2 es el segundo curso de carrera, me quedé absolutamente decepcionado de todo. ¿No? De todo, del sistema académico, del planteamiento de la carrera, de todo, de una serie de cosas. Y bueno, la verdad es que me lo tomé con bastante calma y me pasé una buena etapa de universitario, básicamente jugando al tute y al mus en el bar.
0: Ah, muy bien.
1: Sí, haces grandes amigos.
2: Aprendiste no sé a jugar, ¿ven?
3: Me suena de algo.
1: Sí, aprendí a jugar bastante bien al mus y también aprendí a jugar al tute cabrón y tal, esas partidas interminables y esas cosas y hacer una pequeña comunidad con gente. Exactamente,
2: antes,
1: con tuteros.
2: Ahora es Twitter, antes era tuteros.
1: Antes eran tuteros,
0: una pregunta, ¿te mantenías tú o te mantenían tus padres?
1: Mis padres me mantuvieron hasta tercero de carrera, porque en aquella época existía una cosa que hoy es la Universidad de La Coruña, pero ahora, o sea, en aquella época era el colegio universitario, y evidentemente, bueno, mandar a un hijo fuera era una pasta, ¿no? Uh-huh. Aunque fuera aquí en Santiago. Entonces hasta tercero, que era la primera etapa que hacías, sí, eso me mantenían mis padres. Pero luego el resto, yo creo que desde los 16 años ya en el instituto siempre trabajé los veranos de una forma o de otra para conseguir algo de dinero para no ser una carga, ¿no? Y bueno, pues en Santiago también tenías historias, descubres que hay mucha gente que tiene dinero de familia y que no tiene muchas ganas de estudiar y entonces te pagan muy bien las pasantías porque tú eres, digamos, más espabilado a la hora de captar cosas, ¿no? Y eso te permite, bueno, trabajé en eso, trabajé en la campaña de detección de brucelosis de la Xunta, en la campaña de ensombrado de los impresos de la renta.
0: Otro avión.
1: Trabajé en Televisión de Galicia, mejor, Televisión de España en Galicia durante un par de años.
2: Por eso tengo ese...
1: Hice algo de radio, hice algún... Es decir, al final me busqué la vida, ¿vale? Entonces, sí, y me mantuve hasta cierto punto. Luego llegó un momento...

0: estudiaba.
1: El
0: caso
1: es que se me cruzó un curso de posgrado sobre materiales cerámicos y su tecnología, y a mí siempre me gustó eso, por algún motivo. Supongo que será porque, como mi madre es de, o era de Buño, y allí se trabaja mucho el barro,
0: anda,
1: pues algo se te queda en los genes, ¿no? Se te queda el barro pegado. Y me fui para allí para hacer el curso de posgrado porque me gustaba. Y allí me propusieron hacer la tesis doctoral, me enganché, obtuve una FPU de esas que son maravillosas, que te permiten ya mantenerte sin depender de becas ni nada por el estilo. Una beca, pero de otro estilo. Y luego terminas la tesis, ¿no? Y durante todo ese tiempo sigue siendo el mismo pringado ingenuo que cree que la universidad es un sitio decente.
0: Vale, lo veo con mucha ironía, entonces no le voy a preguntar qué es lo que piensa de la universidad. Yo creo
2: que habría que incidir.
3: ¿Puedo
2: ahí
3: preguntar, Jeff?
1: Sí.
3: ¿Qué piensa de la universidad?
1: La universidad. Bueno, mira, la universidad me da lo mismo la de La Coruña que la de Albacete, me da igual, que no existe.
3: ¿En Albacete? Ah, bueno, sabe.
1: Pero no, hombre, es por normal, no nombrar a ninguna otra.
3: Vale.
1: La universidad es un sitio maravilloso y horroroso, ¿vale? Es un sitio maravilloso porque te puedes perder haciendo cosas, tienes mucha libertad para hacer cosas, mucha más de la que parece, a veces estás muy constreñido, por supuesto. Pero luego es un sitio, desde el punto de vista humano, bastante horroroso, ¿no? Desde mi punto de vista no es el mejor sitio en el que habitar, por lo menos como alumno. Y además todo te lleva a que al final ocurre lo siguiente. Sabéis que en todas las mafias existe una cosa que es el belonging, ¿no? El pertenecer. Entonces, si perteneces, puede que medres. Pero si no perteneces o no quieres pertenecer, porque yo en eso soy súper marxista, pero marxista de los de Groucho, ¿vale? Que decía aquello de, yo nunca me haría socio de un club que me admita como tal. Si no quieres pertenecer y no quieres, digamos, dejarte abducir por una cosa horrorosa que es la cultura de departamento, entonces las cosas cambian bastante. Y en ese sentido la universidad me parece un sitio horrible. Pero después, por el resto, me parece un sitio maravilloso. Entonces hay una especie como de frío-calor.
3: ¿Templado?
1: No exactamente, no es templado, porque eso sería una mezcla. Ah. Y no hay un punto de equilibrio. O sea, siempre te estás moviendo.
3: ¿O te quemas o enfrías?
1: Exacto.
3: Entendí.
1: Entonces siempre estás ahí en extremos, ¿no? Pero por lo demás yo llevo 26 años en la universidad, en esta de aquí, porque el resto estuve en la de Santiago, no hay mucha diferencia, podría hablar, de hecho creo que voy a escribir unas memorias sobre...
3: Sí, pero ahora no.
1: No, ahora no, tengo que jubilarme primero. Entonces cuando me jubile lo haré, o no. O a lo mejor hago un podcast, ya que David está en eso, le propongo que nos juntemos y hablemos de...
3: Uy, está queriendo sisarnos o técnicos.
1: No.
0: A mí todo me parece bien.
1: Aquí, perdona, la
0: promiscuidad.
1: Aquí la gente es polivalente.
3: Nos sisamos,
1: ¿no?
3: Compartimos.
1: ¿Desde dónde? O sea, ¿desde cuándo hay un sentido de pertenencia? Ya te dije que eso de pertenecer a un club que te admita como tal, no. Entonces, bueno, ya está. La cosa es... Oye, sois un poco egoístas. Todos tenéis ahí unos maravillosos
3: abanicos.
0: Solo hay uno.
1: Vale,
3: entonces, pero compartimos.
1: Pues entonces que rule, que ya huele a uña esto, ¿eh? O sea, por favor.
2: Eso se dice con otra cosa.
1: Eso también se aprende en la universidad.
2: También.
0: Bueno, la pregunta inevitable. ¿Qué se sienta al llamarse Alberto Núñez en Galicia y no ser ese Alberto Núñez?
1: Pues mira, tienes una ventaja y una desventaja. La ventaja, que por cierto, podía decir también, digamos como anécdota, que yo viví durante 2 años en Milladoiro, a 2 portales de donde vivía Alberto Núñez en aquel momento, ¿no? Cuando todavía no era nadie, ¿no?
3: Pero ahora no vives en el Viso.
1: No, ahora no vivo en el Viso porque me paga la universidad. Entonces, si me pagase otro tipo de organización, a lo mejor compartíamos sitio, ¿no? Pues esa es la parte, no es gracioso simplemente, no es anecdótico, yo creo que nadie, como todo el mundo lo conoce.

0: como Feijóo, pues realmente nadie asocia cuando dices que te llamas Alberto Núñez, salvo...
1: ¿Te ha pasado alguna vez de reservar un restaurante?
0: Sí, eso sí, eso lo hago siempre. O sea, siempre... ¡Hombre! Es una forma...
1: Digo,
2: De coger plazo.
0: Es una forma estupenda de que se acuerden de ti, porque dices, mira, la reserva a nombre de quién. Y siempre digo lo mismo, que es Alberto Núñez, no Feijóo. Entonces, normalmente se oye una risa y se quedan contigo. Y es una forma estupenda, porque te distingues.
1: Yo pensaba que utilizabas el nombre para que te hicieran sitio.
0: No, más que nada, porque no estoy para pagar estrellas michelines, ¿no? O sea, para fregar platos en ellos es posible, pero no para evitarlos, ¿no?
1: Bueno, Alberto, pues no te vayas, porque vamos a seguir.
3: No te vayas todavía, no te vayas, por favor.
0: Jorge, ¿qué por día, favor, ponga
1: ¿qué
0: algo
1: día que esta gente tenemos? Está mirando. Es que... hace un calor tremendo en el estudio, es que... a pesar de que han bajado las temperaturas
3: bastante. A pesar de que tenemos un abanico.
1: Pero que nos ponga un poquito de música, que vamos a intentar abrir la puerta y que entre un poquito de aire fresco. ¿Nos lo pones, Jorge? Sí.
0: Venga, pincha. A ver. 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
2: Bueno, David Ciño, toca Uche.
3: Bueno, muchas gracias. ¿Qué llevamos a hacer?
2: Sabes. Quedamos en que ti non vas a emigrar de ecuación. Ah. En todo caso, compartir un pouco, porque nós temos unha dupla de técnicos que un luxo.
4: Hombre.
2: E a un precio espectacular.
3: Bueno, la verdad, Jorge,
4: el precio es buenísimo.
3: Ya podía caer en unas dádivas de vez en cuando, ¿verdad,
4: a ver,
3: Jorge?
4: Triplícanme mi salario. Y entonces eso es un poco difícil.
3: Si triplicamos tu salario, estás muy mal. Pues que...
2: Es que el triple de cero.
5: Son los de la ecuación. 3 por 0 es 0 en tal, en toda la vida.
2: Bueno, está bien. ¿Estás contento?
3: Sí,
4: ¿estás contento?
3: Sí, en Cuac, sí. Y en el programa también, sí.
4: De este lado del cristal, ¿qué se siente al estar delante del micrófono? Cada
3: lado tiene su historia. Diríamos que el otro lado es un poco más...
2: Ah, no,
3: es como un mirador privilegiado.
4: Ah, ¿te gusta más el otro lado?
3: Sí, bueno, a veces sí, a veces... Bueno, en general sí, porque no me gusta intervenir excesivamente. Pero sí, escuchas, bueno, oyes, piensas, opinas y no te mojas.
2: Yo cuando te vexo, con ganas de...
3: De hablar. Bueno, hombre, alguna vez sí, evidentemente. Sí. El ser humano es un ser comunicativo y social. Sí.
4: Algunos.
3: Bueno, ya.
2: Hay, sí, por naturaleza. Eso aprendí no eu cuando sí o sí tenías que estar con la sección femenina.
4: Uf.
5: Uy, no, pero el ser humano por naturaleza es un mamífero.
4: Bueno, vamos a entrevistar a David.
3: Ah, sí.
4: Digo, cuando una persona escucha la radio, muchas veces no piensa en todo lo que pasa técnicamente para que todo funcione. ¿Qué descubriste tú al entrar en Cuac desde dentro?
3: Bueno, muchas cosas, y la gran, creo que todas positivas, y no lo digo porque esté aquí con vosotros.
2: No lo digo de corazón.
3: No,
2: pero con nosotros también.
3: Me parece muy necesaria la radio comunitaria, súper necesaria, porque abre un espacio que no está ocupado por ninguna radio comercial, ni a nivel cultural, ni posiblemente a nivel de ideas, y entonces pues es una forma de darle visibilidad a eso que existe y que en otros lados no hay espacio para ello. Entonces, aparte de eso, después el grupo humano, en su inmensa mayoría, por lo menos no he conocido a todo el mundo, pero sí a mucha gente, es gente bastante amable, empática y muy, muy educada.
4: Dijo, muy educada, bastante amable, ¿eh?
3: Sí,
4: anota, Chus.
3: Sí. No, en serio, lo digo, en serio.
5: De David, espera que te quito el par de puñales que tienes en la espalda.
3: Bueno, si lo saben, que lo voy a hacer. Y sí, la filosofía es, yo creo que encaja. Y que yo creo que a ver si le dan la licencia a Cuac de una vez.
4: Sí.
2: A ver si te dan la licencia a todas las emisoras, que
3: sí,
2: no hay
3: bueno,
2: ninguna
3: ya,
2: que
3: pero
2: atenga.
3: Nosotros pedimos
4: ahí cambiarán
3: la de
4: muchas
3: Quack.
4: Cosas, ahí cambiarán muchas cosas.
3: Y después que se la den al resto.
2: Pero,
3: primero,
2: escoita, tenemos licencia indefinida, porque licencia no hay, pero podemos emitir.
3: Efectivamente, esa es la problemática que hubo ahí y que salisteis indemnes. Y, o sea, que...
2: Bueno, pero sufrimos moito, ¿eh? Eu
3: hombre, ya,
2: paseino y sufrimos moito.
3: Bueno, pero creasteis jurisprudencia.
2: Por supuesto.
5: Es la situación del interino. Estás ocupando la plaza, total, el titular nunca va a aparecer.
3: Efectivamente. Pues ahí está, indefinido.
4: Yo sigo con mi entrevista.
3: Sí.
4: ¿Qué es lo más difícil de hacer sonido en directo? ¿Controlar los niveles? ¿Anticiparse a lo que va a pasar? ¿No ponerse nervioso? ¿O aguantar a quienes estamos delante del micro?
3: Nada, todo eso...
4: Bueno, a veces os veo que os da la risa.
3: No.
2: Bueno,
3: todo eso
2: sí.
3: Tiene un nivel de... Podríamos de... De dificultad, pero son las cosas que no cuentas con ellas. Eso es lo primero, que no te pongas nervioso por si falla una pantalla o, como me pasó en algún programa, tener que andar cambiando un USB de un minidisc a otro minidisc.
4: Sí.
3: Porque si no, no podía acceder a la pantalla de arriba y no podía conectar GC para la videoconferencia.
4: Ah. Claro, es que
3: y entonces, Y entonces yo un día con Roberto Catoira, que es otro técnico, el de Recendo, pues entonces se había ido la luz.
4: Madre mía.
2: Hoy sin luz va a ir fatal todo, ¿eh?
3: Sí, claro, porque normalmente se desconfiguran todas las...
5: Todo
3: lo que está previamente configurado. Y entonces resulta que bueno, que estuvieron llamando al técnico y tal, y entonces pues le iba por teléfono, le íbamos siguiendo los casos y tal, y yo me quedé con un par de coplas. Pero claro, después me di cuenta cuando lo intenté arreglar a posteriori de eso, que digo yo, claro, pero usted leía en remoto también arreglando sus rollos, o sea que me le falta esa parte.
4: Claro.
3: Y dije, bueno, que lo arregle el técnico. Que no era mi función, no, ese era un programa más bien informático.
4: ¿Cómo imaginas tú tu futuro? Más cerca de la técnica, de la creación de contenidos, de la edición sonora.
3: Me interesan las dos historias. Me interesa tanto la parte técnica, que es bonita, aunque parezca que no. Aunque a alguna gente le pueda parecer un poco aburrida de cara a la galería, pues no lo es.
2: Difícil, a mí lo que me parece difícil.
3: No es tan difícil. Lo que pasa es que lo que no tienes que hacer es dejarte llevar por los nervios, si no estás jodido. Cualquier historia que hagas en directo, lo principio es que no te intentar que no te sobrepase ningún evento que teóricamente no debería de estar ahí. Pero bueno, no, siempre puede aparecer, evidentemente.
4: Bueno, esto es un programa en directo, puede ocurrir de todo.
2: Sí, pero normalmente sale todo bien.
3: No bueno, sé no va si saliendo bien porque tiras para adelante.
2: Porque
3: y después, claro, yo antes no me daba cuenta, pero ahora cuando a veces escucho otros programas de radio veo los fallos. Los oigo y los hay en casi todos los programas. Y después, que suelo escuchar en un programa que tengo, suelo escuchar el podcast después y ver los fallos que tuve. Y los veo siempre.
4: Bueno.
3: Para intentar mejorarlo, pero evidentemente.
4: Porque tú lo sabes, pero...
3: No, ya, bueno, y para intentar que no pasen, o si pasen, para intentar aminorarlos y para que salga mejor.
4: Uh-huh. Hoy en día se habla mucho de vídeos, de redes, de pantallas, de reels. ¿Qué crees tú que sigue teniendo el audio que no tiene otros formatos?
3: Yo creo que tiene un poco como más de calidad y de intimidad. Y entonces puede volver un poco al pasado porque el otro es como más insustancial. Más estás con el scroll, bim, bam, y sí, es una imagen que, bueno, te va atrapando un poco porque ya está pensada para atraparte.
4: Sí, claro.
3: Pero el otro es más, más personal. Es una decisión más personal porque te quedas, pues, o porque te gusta lo que estás oyendo, porque la voz es sugerente. Y te atrapa porque hay grandísimas voces en la historia de la radio que realmente atrapaban a los oyentes.
2: Ustedes son formidables.
5: Oh, madre mía. Ahí es donde se nota que Chus tiene una edad.
2: Sí. No, tengo dos. Un 7 y un 5.
5: O sea, nunca creció del todo.
2: Nunca llegué a madurez.
3: Y entonces esa típica imagen de por la noche alguien escuchando un dial de radio, pues tiene su punto. Y lo tiene. Y yo creo que atrae a mucha gente por eso.
2: Bueno, y que, eu penso que tamén é porque mentras estás escoitando podes estar facendo outra cousa.
3: Sí, tamén, eso tamén.
2: E mentras tamén. Estás y vendo algo, tens que estar...
3: No, si estás haciendo scroll, estás fastidiado, hablando en plata. Y sin embargo, puedes estar con unos cascos, escuchando la radio, haciendo un...
2: Cocinando.
3: Unas patatas fritas.
2: Efectivamente.
3: O haciendo comendo. Haciendo un pulpo a feira.
2: O comendo.
3: Asustando pulpo.
5: Me voy a aprovechar para hacerte una pregunta. Si me abre Jorge, no sé si me estoy... Sí,
3: sí,
5: vale.
3: sí.
5: Ya que tú estás ahora, o estamos hablando de la voz, ¿no crees que el resurgir del podcast puramente sonoro, porque también hay podcasts que tienen emisión de imagen y tal, pero puramente sonoro tiene que ver con esta especie de nostalgia de la radio?
3: Sí,
5: Es más penetrante, o sea, escuchas... Esto es un poco como leer en una pantalla o leer en un libro.
3: Sí, ¿no? Los audiolibros también están de moda.
5: Pues, mira, vale, un momento que no me estoy centrando en el micrófono. Sí. Yo absorbo más lo que veo escrito en un papel que lo que veo escrito en una pantalla. También es por edad, ¿no? Y yo creo que pasa exactamente lo mismo con un programa de radio escuchado y no con un programa de radio con emisión simultánea de imagen. Yo creo que va
3: sí,
5: por ahí.
3: En general, bueno, depende. Tampoco. Vamos a ver. La radio tiene un poder. Y yo creo que. Y no es una frase Chus, hecha.
4: Tenemos poder.
3: Sí, sí que lo tiene. Entonces yo creo que además es una elección
2: Perdón, sí que lo tenéis.
3: ¿Quién?
2: Tú debías de decirnos.
3: Ah, sí que los tenéis.
2: Sí que lo tenéis.
4: Somos poderosas.
2: Sí que lo son.
3: Sí, sí, muy poderosas.
5: Bueno, y hasta aquí hemos llegado. El calor hace extraño.
3: No, es que, y aparte yo creo que es muy personal, una decisión muy personal, muy, muy consciente, dentro de lo que es todo el mundo tecnológico, que está todo pensado con algoritmos, que está todo medido, que está de alguna manera condicionando por la psique y por todos los estudios que llevan todos esos algoritmos del comportamiento humano.
4: Sí.
3: Que evidentemente están para lo que están, para atraer a esa persona. El otro es mucho más consciente, menos condicionado y más natural. Y entonces, de alguna manera, yo creo que, por eso yo creo que aún sigue llamando. Porque tiene su espacio.
4: Y te permite una libre elección,
3: y,
4: ¿no?
3: Y yo creo que la gente que lo elige súper libremente. Muy poco condicionada por ningún sesgo psicológico estudiado en Stanford o en Harvard. Sí. Para hacer un algoritmo que en...
4: Para aplicar el sistema de tragaperras,
3: sí,
4: ¿no?
3: Sí, que van bajando. Sí, con las lucecitas y todo,
4: sí,
3: eso.
4: Sí, sí, sí.
2: Bueno, yo creo que a radio no vaya a morrer nunca.
3: Muy posiblemente.
4: Nunca, ojalá, ¿no?
3: O sea, una radio muy parecida con un par de cambios, pero que el espíritu
2: Pocos,
3: y que el espíritu sea básicamente el mismo.
2: Efectivamente.
5: Sí, bueno, esto es el mundo apocalíptico, ¿no? O sea, en todas las series que ahora están muy de moda. O sea, hay un par de palabras que empiezas a odiar mucho. Una es serie y la otra es distopía. Estoy ya de las distopías, sí, sí. Estoy bastante, todo es distópico, ¿no?
2: Hay unas cuantas palabras.
5: En todas las distopías posapocalípticas y tal, básicamente la forma de comunicarse suele ser una radio.
4: Sí, ah, pues sí que es verdad.
3: Una radio, un radioaficionado.
5: Un radioaficionado, sí, que tiene una base y tal, y esas cosas.
3: Sí, es que mira el mundo del radioaficionado, algo que parece hoy en día con todos los historias y adelantos.
2: Parece prehistoria.
3: Que parece prehistórica. Y sigue habiendo una comunidad
5: importante
3: de radioaficionados.
5: Sí, sí.
2: Y que teñen eso, que distir, salvado situacións moi complexas.
3: Sí, sí,
5: sí, sí, transmitido cosas fuera de los cauces normales, digamos, ¿no? Sí, sí,
2: y de axuda en...
3: Y después, a toda la gente que le gusta la radio, yo tengo una serie ahí que me parece muy buena serie, ya tiene sus años, se llama Doctor en Alaska.
4: Ah, sí. Sí.
3: Y entonces había uno de los personajes, era Chris Martin, que era el que estaba en la radio tipo comunitaria del pueblo,
4: sí,
3: explicando mucho de lo que había pasado en el pueblo, poniendo música, y yo creo que ese personaje caló mucha gente, gustó mucha gente, porque yo creo que la gente aún tiene la visión esa como tipo romántica de la radio.
4: Ajá.
3: Que sigue teniendo un cierto halo, es verdad.
4: Sí,
5: hombre,
4: sí.
5: En sitios tan dispersos en población como podría ser Alaska o Galicia, básicamente vale como
2: no
5: ejemplo.
2: Sí, porque por lo menos a radio chega as imaxes de televisión as veces que quieres que te diga, internet cero patatero.
5: Sí, sí, no, claro que la radio tiene un poder de comunicación mucho más elevado.
3: Oui,
2: pues
3: oui.
2: Sí.
5: Uh-huh.
2: Uy.
5: Oui. Y luego hay una expresión francesa que supongo que espero que la incorporéis, que es a merde alors. Siempre andan con la mierda en la boca los gabachos. Venga, continuemos.
4: Bueno. Pues yo creo que ya estamos en el momento de empezar a beber, Jorge.
5: Sí, darle un poquito.
4: Yo creo que esto entramos
2: pero
4: en
2: no,
4: el bar ya.
2: Sí, no sí, tenemos que escoitar antes o después.
3: Hay una pequeña música.
2: Una sí. Música.
3: Creo que me vais a dedicar Churso, porque Churso es así, es maravilloso.
5: Sí, pues venga.
2: Es un poco madrileño, pero bueno.
5: Sí,
3: bueno,
5: sí,
3: o sea, no iba a ser perfecto.
2: Vamos, efectivamente.
3: Como decía, con falta si a lo loco.
5: Exactamente. No nos importa, igual que a Jack Lemmon tampoco.
2: No.

0: Bueno, eu xa estou tendo moita sede. Vos?
1: Sí, é que fai moita... un bichichorno. Es
2: que un par de piedritas de hielo non vienen mal, eh?
0: Bueno, según y, con que...
3: E aún así, a vosotros dos juntos os veo haciendo un podcast. Pero la duda que tengo es de que iría ese podcast.
2: Uno y
1: algo sí, muy sí, no, yo creo,
2: ¿qué va? Esto iría, podemos llamarlo Gin and Tonic.
1: Gin and Tonic.
3: Bueno, vale, eso sí. Ya está muy manido.
2: Vale, ¿no? Pues está bien, pues no sé.
3: Fresa de chocolate. Ya está pillado.
1: Una marca había de humor, Yankee, no sé cómo se llamaba, que era, buah. Que salía Jim Carrey y salía después el de El Alto, es el que hacía dos tontos muy tontos.
2: Ah, sí, el...
1: Sí, ¿cómo se llama ese paisano?
2: No me sale acuerdo ahora. De...
1: Y otro más bajito, que eran tres pirados que con la misma canción siempre, tipo de finales de los 80, de los 90.
2: Pues
1: y algunas paisanas en una discoteca que se ponían los tres así.
2: Ah,
1: sí,
2: sí.
0: Dos tontos sí, muy tontos tampoco está mal.
2: Pero necesitamos a uno para echarle sí, las culpas, sí, ¿no? Sí, pero sí, bueno. Oye, Jorge, ¿quieres venir con nosotros?
0: Además, estás muy equilibrados a nivel de pelo.
2: Exacto. Ah, sí, tenemos, sí, sí.
0: Totalmente, tenéis.
2: Rastas, tal, y luego el mejor peinado es el mío.
0: Sí. Nunca te despeinas.
2: No, jamás.
0: Qué envidia, tío.
2: Totalmente. Y todo el frío me entra a la cabeza, la CPU refrigerada al completo.
3: David, ¿te puedo preguntar cuántos años tienes?
1: Sí, cumplí...
0: Desde que nací hasta hoy.
1: Sí. Cumplí el mes pasado 55.
2: Oh, buena.
0: Era un chaval.
2: Muy buena.
1: Sí, bueno, esa fue más.
0: Pareces
1: sí,
0: menos.
1: Menos. Bueno, o formal, fai muchas cosas.
2: Hombre, totalmente.
3: O sea, que no usas la misma crema que Alberto.
2: No,
1: no, pero bueno.
2: Yo me la pongo, él se la snifa, pero por eso tiene pelo. No, a ver, no estamos en el bar.
1: Sí, es verdad, es verdad.
0: En el bar.
2: En el bar.
0: No estamos nos ni fadoiro.
1: Es que la cerveza bueno, está muy fría.
2: Sí, efectivamente.
3: La cervecilla tienes que pensar en ella e imaginártelo. Esto es como cuando vas en el desierto y piensas en el oasis, pues es lo mismo. ya llegará. O sea que no tenéis ahí un tema. Tú, Alberto, vas a hacer... Porque a mí me dijeron que ibas a empezar un programa.
2: Sí, voy a empezar un programa en algún momento y tal. Cuando
3: ¿sobre?
2: Yo tengo que... Sobre un agujero de gusano.
1: Y Jorge también tiene pensado en uno, ¿eh?
0: No, aquí moito pensades, pero...
2: Sí, no hacemos mucho, ¿no?
0: Menos mal que vides aquí a trabajar conosco.
1: Yo tengo pensado uno y ya le tengo casi todo de hecho. Lo que pasa es
3: ¿sí?
1: que iba a empezarlo en el verano, pero viendo lo que hay, que todo el mundo cierra temporada en verano, que al principio no lo entendía, ahora lo entiendo perfectamente. Dije yo, pues no, pues a septiembre, octubre. Y así ya guionizo dos o tres capítulos seguidos, sería cada dos semanas y tiramillas. Sí, ya tengo tres o cuatro capítulos de la temporada ya guionizados.
3: Oye, pues muy bien.
1: No, sería una cosa parecida, no igual, pero parecida al mítico Polo de Estrellas de Pumares.
3: Qué guay.
1: Un poco de música, de cine, series y demás, pero me gusta bastante ese mundo.
2: ¿Y vas a
1: con alguna cosita Pumares? Más, pero bueno, pero, en general.
3: ¿Y lo vas a hacer solo?
1: En principio solo, sí.
0: Vale. Bueno, pues cuando precises compañía.
1: Ah, bueno, sí, algún programa, luego en plan cine en el bar o algo así, pues
2: no, esto como las películas de antes, que era cuando ponían intermedio en los cines, que era visite nuestro ambigú o visite nuestro bar, pues esto es igual. Lo que pasa es que el ambigú ya está pillado como nombre de programa, lo usaban. En Radio 3 estaba. Pero bueno, bien. Me gusta la idea de hacerlo solo, porque estás mucho mejor.
1: Gracias. No es que estés mejor, pero bueno, yo creo que al principio también te curte un poco más.
0: Alberto,
1: y después si aparece gente y...
2: Pues, sois técnicos. Sois técnicos. Tú dijiste que la técnica no te gustaba. Pues entonces yo...
0: No es que no me guste, es que considérome negada.
2: Bueno, no te gusta, no se te da. Perfecto, pero yo necesito un técnico.
1: Miraron para ti y para mí.
3: O técnica.
1: No sé por qué.
3: O técnica.
2: Sí, pero solo conozco técnicos. No conozco a ninguna chica que sea técnica.
0: Bueno, sí. Estela. Estela.
3: Sí que hay un montón.
1: Marga no es técnica también. Marga no.
0: Creo que no, no.
2: Pues nada, habrá que ir a Lazo a cazar alguna técnica.
0: Uh-huh. Bueno, os técnicos que te saquen ven che valen. No sé. Es decir, superan as túas expectativas. Ahí
2: sí,
0: lo
2: porque están.
3: No, yo te digo que estos dos, aunque empiecen el programa por separado, van a tener, van a, al final
1: a confluir
3: y van a hacer un programa único.
2: Ah, pues se puede hacer, no hay ningún problema. Yo te invito, tú me invitas.
1: Ah, sí.
3: ¿Y cuándo invitáis a Jorge? No lo he entendido.
1: Jorge está súper invitado.
2: Totalmente.
3: Ah, vale.
2: De hecho, Jorge está invitado a estar ahí mientras nosotros estamos aquí.
0: Bueno, Jorge, di algo, por favor.
1: No, pobre. Eso.
0: Por alusión, ainda que sea.
4: Nada, qué bien. Yo mientras pueda, yo me apunto a un bombardeo.
2: Ah, vale, muy bien. O sea,
4: de hecho, estaba pensando que podéis hacer vuestro propio programa a la vez y grabarlo a la vez, pero separado.
2: O sea, Jorge cree que es Nacho Cano tocando a dos manos, dos mesas.
0: Pero con madrina o sin madrina.
4: En realidad estáis haciendo el mismo programa, pero vosotros pensáis que lo estáis haciendo solo.
2: Ah, bueno.
1: Ah, vale.
2: Es una idea. Nos pone,
4: esto cada Jorge, uno discute de Jorge, no, el programa
3: Jorge sí que sabe. Jorge sí que sabe.
0: Oye, esto es un viveiro de ideas. Si eso hay que pagarlo.
2: Bueno, pues nada.
0: Es decir, a cerveza de hoxe pasa por caja.
2: Hacemos como las partidas de ajedrez con cronómetro. Tú, yo y Jorge que monte lo que sea. Vale. ¿No? Sí, bien.
4: Sí, algo así.
2: Pues ya está, bueno, entonces...
0: Jorge, ¿a ti no teu programa vas a falar o vas a estarte pegado?
1: No, yo Jorge poner, habla.
4: Yo intentaré hablar un poquillo, pero yo quiero poner música. De hecho, yo podría ir a vuestro programa, uh-huh, individual, pero a la vez junto. De vez en cuando yo hacer mi programa y también pensaría que haya...
2: Ostras, es un programa de misterio porque tiene...
0: Eso es un trigrama.
2: Vamos a llamarlo el gato de Schrödinger. Pues no se sabe si está vivo,
1: sí,
2: si está muerto.
1: Si está o no está.
2: Entonces,
4: claro.
2: Hasta que no viene Jorge.
1: Es la incertidumbre.
2: Y entra en el estudio, no sabemos si tenemos programa o no.
1: El mundo cuántico es así.
2: Básicamente es la paralización de un estado, ahora que está tan de moda la cuántica. Sí, vale.
0: ¿Cuándo empezades?
2: En cualquier momento.
1: Después del verano.
2: Tiene que entrar.
4: Está indeterminado.
1: Después del verano, ¿verdad?
0: A ver, tienen que coincidir los tres sin saber que van a coincidir, porque piensan que van a hacer el programa individualmente.
2: De hecho, vamos a venir aquí apurados para ir a hacer pis e inmediatamente al estudio.
1: Ah, sí.
2: Ya está. Claro.
0: Bueno, faltanos Alexia, porque aquello...
3: Solo nos faltaba Alexia.
0: Nos vestimos y nos vamos.
2: Sí, verdad, sí. Hombre, si viene Alexia, el problema es que...
1: Alexia en Ámsterdam.
2: Más que tertulia en el bar, sería descojón en el bar.
1: Bueno, pero le aporta ese punto.
2: No, no, no, sí, está muy bien.
0: Sí,
2: muy bien,
0: está
3: fenomenal, está fumado.
2: Está muy bien, además tiene una... Bueno, espero que no oiga el programa, se va a sentir aludida, pobre.
0: Alexia, ven.
1: Alexia, no escuches el programa, por favor. Bueno,
3: Alexia, nos vestimos y nos fuimos.
2: Sí, exacto. Alexia,
0: ven.
2: Pon música.
0: Votámoste de menos,
1: pon
0: Alexia.
1: Pon música.
0: Solo quedan tres minutiños.
2: Sí, dos minutitos.
0: Gracias por vir, por si acaso.
2: No, este ha sido un programa vivero. Es decir, ya en lugar de ecuación se le va a llamar vivero o impulsador de lo que sea. O sea,
3: bueno,
2: levadura.
3: Que conste que de nuestro programa ya han salido varios programas.
0: Efectivo y guante.
3: Así que...
1: Bueno. Es que sois las madrinas de los nuevos programas.
2: Pues nada.
3: Sí, sí.
1: Falta la botella de champán.
3: Bueno, pues para el próximo programa, que a lo mejor acabamos temporada, o a lo mejor no.
2: Si es en verano, por favor, que sea fría.
3: Sí, claro.
1: Hombre, ya, como para tomar el tiempo.
2: Nada de un té, ni un cacao, ni nada de eso.
0: ¿Cuándo vamos a acabar el programa, Jorge?
3: Dentro de dos minutos.
0: No, dice...
1: No, dice la temporada. Creo que para el siguiente...
2: La temporada, ¿cuándo termina?
0: O siguiente
4: dentro
0: programa, íbamos a facelo.
3: Sí.
0: Sí. No, después ya veremos.
1: Pero volvéis en septiembre.
3: Si nos escribís muchos WhatsApps insistiendo, pues vale, pues lo haremos. Y si no, pues también.
0: Mira, o número de WhatsApp, Porque temos ointes VIP.
2: No, pero eso es el teléfono directo, ¿no?
0: Pero que o
1: levanto. El 881-01-2231.
0: Levanto papeliño, Jorge.
2: Es el directo.
4: A mí me está dando todo porque nos quedan 40 segundos. Igual estaría a despedir bien ya.
2: El que, bueno, sí, bueno, vale. Pero hay que despedirlo.
3: Gracias, Alberto. Gracias, David. Gracias, Chus. Gracias, Jorge.
0: Gracias, Blanca.
2: Quedan 30 segundos. Hay que despedirlo con un cliffhanger, ¿vale? Es decir, vale, con algo así para que la gente se enganche con la siguiente.
0: Sí.
3: Me el siguiente programa es Quack and Roll.
1: Correcto.
0: Correcto, el mejor programa musical sin tongo.
2: Sin tongo. Hombre, pues vale, ahí voy a pillar entonces a técnico.

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0: Arrancamos Cabe Motor, programa número 41 de la ya novena temporada. Hace el programa número Peugeot 407, esta vez sí, que es el 407. Y como siempre tenemos a los mandos técnicos, nuestra DJ residente, Marta Gómez, directora del programa hermano en Worky. Muy buenas noches, buenos días y buenas tardes.
1: Muy buenas noches, muy buenos días y muy buenas tardes. Advierto.
0: Advierte.
1: El martes que viene, último programa de Working.
0: Día 30, ¿no?
2: Como el último programa.
1: Vamos desde la temporada 9.
2: La temporada. Unos de esos sustos, por Dios.
1: Claro, vamos a hablar de inteligencia artificial, hombre, el despertar de la fuerza.
0: De eso que hay mucho, cuidado. Inteligencia que hay mucho.
1: Cuidado, Y de todos los enigmas de la inteligencia artificial.
2: Y la fuerza, que te acompañe.
0: Que la fuerza te acompañe.
2: Y que la fuerza te acompañe, cuidado.
1: Bien, y que el veranito salga todo fenomenal.
0: Muy bien, muchas gracias. ¿Algo más? ¿Quieres comentar?
1: No, venga, seguidlo.
0: Vale, perfecto. Bueno, pues como siempre, saludar a los oyentes de Radio 15, la web de nuestro amigo Marcial, radio15.es, que nos sintoniza en directo, y a los oyentes de Siberia FM, la radio comunitaria de Vitoria-Gasteiz, que emiten en el 93.8 FM y en siberiafm.com. Tenemos aquí de copiloto, como siempre, a don David López. Muy buenas noches, don David.
2: Buenas noches. Yo hoy quería dar un saludo cordial a toda la, bueno, pueblo venezolano, porque lo están pasando, la verdad, que sí, francamente mal. Y pues eso. Super. Otra cosa no podemos hacer desde aquí. No, y pues por lo menos darles nuestro apoyo. Y que, bueno, que sea lo menos posible.
0: Efectivamente. Bueno, sí, vamos a seguir saludando por la mesa. Don Evo Autocross.
3: Buenas noches, cholada.
0: Alias Rubén.
3: Ese mismo.
0: Pero la gente dice, es Evo Autocross.
2: Sí. Claro. Sí, al final mucha gente no lo conoce por Rubén. No.
3: Ángel
2: no.
3: Rubenciño, ahora son
0: Evo Autocross.
2: Son Evo.
0: Exactamente. Bueno, seguimos por orden en la mesa. Ah, perdón. Tenemos un presidente.
2: Ah, es verdad,
0: Don Carlos Bózel, buenas noches.
4: Buenas noches.
0: Don Lionel Richie, buenas noches.
2: O sea, hoy acabamos temporada por todo lo alto. Con presidencia.
0: Presidente y tesorero, ¿era? ¿O vocal? O...
5: De todo.
0: No, tesorero.
2: Decía yo, tenemos otros cargos.
0: Tesorero no, me cago en
2: Me lo dijo en un plan de no, me lío.
0: No,
2: ya llega.
0: Que se ha tenido bastante. Se ha tenido bastante. Bueno, vamos a dar un repaso rápido porque veo que hay ya mucha gente por aquí. Hombre, hoy Marcos hizo la pole.
2: Sí.
0: Claro,
2: sí.
0: Este vio hablar de autocross y dijo, yo de primero.
2: Sí.
0: Yo me apunto.
2: A ver, yo creo que estaba nervioso porque no daba entrado el directo.
0: Claro.
2: Ya lo tenía escrito.
0: Sí. Exactamente. Iván Castellón también anda por ahí. Eloy Castro, Marcos ya lo hemos visto. Alberto González, hombre, buenas noches, Alberto. Hoy despedimos el programa, o sea que el último programa de la temporada, Alberto, o sea que ya sabes dónde estamos, ¿eh?
2: Vete.
1: Que vengan todos, venga, que venir todos, que es el último programa de la temporada.
2: Ahí
0: venga,
2: está.
0: Va, eso.
2: Jornada de puertas abiertas. Ahí está. Vais a flipar cuando llegue.
0: Seguro que está abierta además ahí. AFM Competición también está viendo, Nico Rodríguez, bueno, muchísima gente.
3: Mayo
0: muchísima
3: Cross gente. También está por ahí. Mayo,
0: también estaba por ahí Mayo. Sí. Nico, bueno, muchísima peña ahí por ahí. Bueno, comentar una cosita de... ¿Tienes el momento bache por ahí, Marta? Sí, dale momento bache, que tengo ahí una cosita.

0: Bueno, pues hablando ahora de Guardia Civil, el día, la noche del 23 para el 24, pues me tocó control de alcoholemia.
1: Sí.
0: Sí, sí, sí, sí.
1: ¿Y qué dices? ¿Sardina?
0: Perillo,
1: ¿diste sardina positiva?
0: Oye, no pasaba ni uno. Bueno, sí, dos taxistas que pasaron. El resto, todos en fila india, estaban allí en Perillo, la Guardia Civil. Buenas noches, control de alcoholemia. Sin problema ninguno. Ponga usted la boquilla, sople 5 segundos. Los 5 segundos los cuentan despacio ellos, ¿eh? Porque mis 5 segundos van más rápido que los de ellos. Que yo ya quedé... Puede continuar. Buenas noches, buen servicio. Igualmente, hasta luego, hasta luego. Sin problema ninguno.
2: Es buena gente.
0: Hay que tomar cerveza 00, tío. La de MotoGP.
1: No, lo que hay que llevar es un copiloto. Digo, un piloto. Ya está. Más de copi no para
0: no
1: nada.
0: Me voy, ya está. Bueno, pero el momento bache... hoy quiero recordar un poquito, bueno, a todo esto que cambia el código de circulación a partir del 31 de octubre, hablaremos en septiembre de él.
1: No,
0: pero
1: el 1 de octubre.
0: El 1 de octubre, perdón.
1: El 1 de octubre ya entran en vigor unas cuantas cosas.
0: Efectivamente, pero bueno, de momento nos vamos a asustar el verano. Vamos
1: que
0: a hacer
1: no,
0: va,
1: ese bueno, para pa empezar
0: sí.
1: La siguiente
0: temporada. Pero nada, comentar el tema de los patinetes. El otro día, carretera de Ferrol, zona de allí de San Pantaleón de las Viñas, después del Pedrito, bajando hacia Miño, pues va una persona en patinete. Toda de negro, eran las 12:30 de la mañana, se veía bien, pero bueno, todo de negro, sin chaleco reflectante, sin luz, sin casco. A ver, yo creo que es un poquito
1: el halcón callejero.
0: Peligroso, ¿no? No sé vosotros cómo lo veis. Una carretera general, ya no te digo nada en la ciudad, pero una carretera general que vayas sin chaleco, sin casco, sin luz, y después al día siguiente me lo encuentro otra vez cruzando el puente del Pedrito la misma persona. O sea que hace un recorrido por esa zona. Hombre, yo,
1: pues mira,
0: más bien es por su seguridad.
1: Ahora que hablas del puente de Pedrito, sabes que el otro día se dieron un castañazo allí, ¿no?
0: Sí, hace unos días, sí, sí.
1: Bueno, pues yo quería ver si alguien de la jefatura de tráfico nos ve, a ver si alguien tiene la brillante idea de poner un semáforo a la entrada de cada parte del puente y que se abra por tramos, para que no haya los problemas que hay, porque la gente ve un tráiler y se asusta.
0: Sí, pero es que...
1: Y al final tienes que parar igual. Pero tienes que parar igual. Si pones un semáforo y regulas el tráfico, pasan 10 vehículos de un lado y después 10 del otro. 10 de un lado y 10 del otro. Y ya está. Y se acaba el problema, porque el puente no lo van a ensanchar.
0: No creo, que no les dé.
1: Y la gente va a seguir siendo torda. Entonces, van a seguir batiendo.
0: Hay una señal de los camiones de que van en dirección Ferrol, tienen que esperar. Pero bueno, hay mucha gente que no lo sabe.
1: Hombre, depende como... Los camiones depende el tramo que lleve circulado el otro, ya se espera, ya
0: sí,
1: no tiene problema.
0: No, yo tengo esperado muchas veces.
1: Pero el problema es la gente dejaros que se pasar. Les echa encima. A ver, que no te va a pasar por lo alto, que pero, es más estrecho.
0: Si el camión... Cabe en el carril, lo que no le cabe son los espejos. Por eso tienen que esperar.
1: No, el problema está en los arcos del puente,
0: claro,
1: que ahí es donde,
0: ahí,
1: donde
0: ahí,
1: se
0: ahí.
1: Estrecha. Pero eso es tan fácil como eso, ¿eh? Un semáforo en un lado y en el otro y ya está.
0: Y solucionado. Bueno, vamos quedando por ahí Belén, Sergio, Beto Lorenzo, Fran Riaño, Ángel Pais, Fabián Cancela, muchísima gente.
1: Ay, gente,
0: bueno, pero nos vamos.
1: Ten ganas de autocross, ¿eh?
0: Sí. No, antes del autocross vamos a hablar de subidas de montaña, porque nos vamos hasta Chantada. Creo que allí nos está esperando don Miguel Jacobo Vázquez, más conocido en el mundo de las carreras como Kiko. Buenas noches, don Miguel.
3: Buenas noches.
0: Vamos a ver, presidente de Chantada RS. Es presidente, arriba, perdón, que nos tenemos que levantar. Otro presidente. Es que, claro, nosotros es por respeto. Cuando hablamos con un presidente, siempre nos levantamos.
1: Esto debe ser el programa Trending Topic en este horario.
0: Claro,
1: es lo que
0: hombre,
1: tiene.
0: Hay que hacer honor al cargo. Por cierto, ¿desde cuándo eres presidente?
3: Desde que fundamos, bueno, desde que cambiamos de directiva hace 3 años.
0: Tres años ya tienes, ya tienes una experiencia, ya la gente ya sabe quién eres. ¿Ya te saludan como presidente o sigue siendo Kiko para los amigos?
3: De momento sigo siendo Kiko para los amigos, no se me subió aún.
0: Vale, está bien. Bueno, vamos a ver, vosotros organizáis la primera subida Ribeira Sacra de Chantada, que va a ser, Dios mediante, del 10 al 12 de julio, ¿no?
3: Sí, efectivamente.
0: Bueno, todo esto viene porque allá por el 15 de enero, la otra escudería que organizaba la famosa y archiconocida subida a Chantada emitió un comunicado anunciando oficialmente que suspendían lo que era lo que iba a ser la 52 edición de la subida a Chantada de 2026. Según decían, no se daban las condiciones óptimas para reunir el presupuesto necesario que una prueba de este calibre requiere. Y, entre comillas, ponían, todo ciclo tiene un principio y un final. Y a partir de ahí, creo que recibes una llamada del alcalde de Chantada que os pregunta si vosotros podéis organizar la subida, ¿es así?
3: Sí, Efectivamente, recibimos de, bueno, de alcalde, de diputación, se pusieron en contacto también, a ver si la podíamos sacar adelante. Ajá. Nos reunimos con todos, en principio el apoyo era total, tanto de Xunta, Diputación, Concello, y bueno, pues antes de que se pierda vamos a intentar sacarlo.
0: Vale, porque cuando decís nos reunimos, ¿cuántos sois en Chantada RS?
3: A ver, la directiva somos 7 personas, ¿sabes? Me reuní yo, digo, nos reunimos, nosotros nos reunimos, hablamos y la podíamos sacar.
0: Sí.
3: Reunir con el alcalde, me reuní yo, con la diputación me reuní yo.
0: Ajá.
3: Y entre todos, bueno, valoramos si podíamos sacarlo o no. Intentamos que sí, claro, después estaba de Talleres o Convento, otra escudería que hay aquí, Eduardo, que también nos ha hecho una mano.
0: Sí.
3: Y tiramos algo en tema organizativo también, coorganizamos con la escudería Valdeorras.
0: Valdeorras, correcto.
3: Eso fue requisito también de para poder calendarla, como nunca habíamos organizado nada, en la Federación Española nos exigen pues, una escudería con algo de experiencia,
0: ajá,
3: una organización dentro del CEN.
0: Sí, sí. Claro, porque la prueba es valedera para el Campeonato de España de Montaña Autoevo.
3: Sí, efectivamente.
0: Claro, digamos que tienes que tener como un pedigrí, ¿no?
3: Claro. Yo entiendo su parte. Era primera prueba,
0: sí,
3: una organización novata,
0: claro,
3: darle el CEN directamente a una prueba así, claro, ellos también ponen sus condiciones.
0: Sí, claro, lógico, ¿no?
3: Sí, pero bueno, nos la calendaron, no sin problemas, la calendamos y ahí estamos, en la recta final.
0: ¿Cuándo os confirman que tenéis, digamos, la prueba calendada, que podéis empezar a, digamos, a trabajar? Porque la fecha... ¿La escogisteis vosotros o se mantiene, digamos, la de los años anteriores?
3: La verdad es que era la única que había. No se mantiene ni la de los años anteriores, que era el 25 de julio, ni se mantiene la que iba a ser este año, que iba a ser el 30 de mayo, así, la habían adelantado. Porque, básicamente, nosotros, hasta final de febrero, nosotros la pedimos nada más cancelarse.
0: Sí.
3: Ya nos pusimos en marcha y lo solicitamos. Pero no nos confirman hasta finales de febrero.
0: Ah, finales.
3: Entonces,
0: de febrero.
3: Claro, vale. Ya para nosotros hacerla en mayo era inviable. Aparte que ahí habían calendado ya el Rally Spring Serra do Argallo, el Rally Mix, perdón, que al final se canceló.
0: Sí.
3: Entonces, la fecha que nos dieron era esta. Y, bueno, pues para nosotros, mejor que mayo. Claro. Julio teníamos más tiempo para trabajar, porque mayo ya a nivel de pedir permisos, todo eso no daba, era imposible.
0: Vale, y los trámites, todos, pues claro, esto tenéis que avisar a tráfico.
3: Eso, la verdad, un montón de trámites. Xunta, tráfico, bueno, Rafa, hay un montón de permisos que pedir a los concellos, a todo. Sí. Hay que en la AXI, se pide permiso, en espectáculos, hay que hacer traza de tráfico. Hay que avisar a los dos concellos. Aquí cogemos concello de Sabiñao, concello de Chantada. Policía local, lógicamente. Sí. Un montón de permisos.
0: No hay nada de eso que le llaman ventanilla única, ¿no? Que tú lo entregas en un sitio y ya los que nos dirigen se encargan de tramitarlo, ¿no?
3: Ojalá, pero no.
0: Pero
3: yo sé, hombre, yo creo que lo suyo sería, una vez que haces el traza,
0: sí,
3: que colaboren entre administraciones y que...
1: Claro,
3: pero no, aquí hay que avisar a todos.
1: Si colaboran entre administraciones, quitas puestos.
0: Sí.
3: Claro, sí.
0: Ahí está.
1: Aunque después tú te comes todo el papeleo, pero bueno.
0: Efectivamente.
3: Sí,
0: sí, señor. Bueno, me dijiste que colaboraban con vosotros varias escuderías, ¿no? ¿O Convento?
3: Que organizamos Valdeorras, nosotros y Valdeorras, ¿no?
0: Sí.
3: O Valdeorras y nosotros. Y gente de Talleres o Convento, Eduardo, sí nos está ayudando también.
0: Vale. Perfecto, porque, claro, sí, en total, más o menos, ¿cuánta gente vais a necesitar para del 10 al 12 de julio preparar toda esta, la subida?
3: Mira, entre oficiales, como son dos campeonatos, no, que no puntúa para el campeonato de ayer,
0: sí,
3: pero como hay trofeo, se necesitan dos colegios de comisarios. Bueno, son dos reglamentos distintos, entre oficiales, comisarios de ruta, transmisiones, banderas, todo hay sobre 120 personas.
0: Joder, mi madre. De director de carrera tenéis a un asturiano, ¿puede ser? ¿No?
3: A Ladino Martínez, que está director de carrera.
0: Efectivamente. Ese
3: Es el organizador del FITO.
0: Sí, efectivamente. Es que cuando lo vi en el reglamento dije, hombre, este hombre me suena. Experiencia tiene una poca.
3: Sí, tenemos de la gente de FITO, tenemos a Lorino Martínez, tenemos al jefe de seguridad, al adjunto del jefe de seguridad y a la secretaria del Colegio de Comisarios.
0: Entonces está.
2: Una reunión no nos aburrides.
0: No.
3: Digamos, de comisarios vamos, de oficiales vamos, bueno.
0: Sí, pero además con experiencia, ¿eh? Gente con experiencia.
3: Sí. Bueno,
0: carretera LU-533, como siempre.
3: LU-617 arranca.
0: Sí.
3: Y 533 desde Cipreses para arriba, sí.
0: Vale. ¿El recorrido más o menos cuántos kilómetros viene siendo?
3: Sobre 4.280.
0: Vale, bien. ¿Y de inscritos cómo va la cosa? Porque estoy viendo que estáis subiendo carteles con los pilotos, que eso me parece una iniciativa fabulosa, de que se vaya sabiendo, aparte de tener una lista, ir publicando la foto de cada coche.
3: Sí, estamos, bueno, un poco un detalle de subirla de todos. Ahora mismo, que estaba haciendo más carteles de esos, estamos en 60, sin regularidad, en 60.
0: En 60.
3: ¿Dices? Faltan bastantes.
0: Dices, estaba haciendo porque también los haces tú.
3: Sí, sí, claro. Pues hago yo, bueno, aprende. Y otro tipo de actividad.
4: Aprende algo.
0: Es que tenemos aquí al presidente de la Peña Tocos Arteixo y le están diciendo, aprende, presidente.
3: Si te digo que estuvimos haciendo toda la tarde, mejor que no aprende.
1: Ellos parados no están tampoco.
3: No, me imagino que no. Pero bueno, nosotros estuvimos toda la tarde rozando para hacer accesos del público.
4: Algo nos suena, algo nos suena.
0: Y después luego hay alguno que se queja por ahí. Es que, joder, es que aquí, es que no se puede acceder, es que no sé qué.
1: Muchos pés.
0: Sí, claro, efectivamente.
3: Sí, sí.
0: Tal cual. Bueno, y de pilotos inscritos, bueno, yo vi ahí ahora mismo, casi por decir, los primeros espadas, como suele decir.
3: Sí, pero bueno, faltan aún coches buenos que están confirmados que van a venir, ¿eh?
0: ¿Sí?
3: Por ejemplo, Alberto Otero.
0: Ah.
3: Alberto Otero, que sale con el Hyundai World Rally Car de Senra.
0: Claro,
3: ahí. Jorge Pérez.
0: Con
3: el Porsche 992. Iván Armas, el canario.
0: Ah, el canario.
3: Va a salir. Eduardo Morales, que también está confirmado. Bernardo García de Castro, que vuelve a correr a España 10 años después, no sé. Estaba haciendo el campeonato portugués, está haciendo, vamos. Ajá. Viene con un Porsche también, 91.2, muy rápido. Y después esperamos que alguno más del gallego caiga aún. Seguro que me lo olvidará.
0: Vale, o sea que va a estar muy interesante, desde luego.
3: Yo creo que sí, que por nivel va a estar muy bien.
0: Bueno, o sea que esta es la primera. Como todo va a salir bien, ¿pensáis en una segunda ya o todavía no?
3: Sí, sí, claro. Sí. Con el trabajo que nos están esperando este año, haciendo todo de nuevo, como para no pensar en una segunda.
0: Claro, después ya digamos que viene todo robado, ¿no?
3: Claro. Este año, sin tiempo, con todo de cero, pues el año que viene tendrá que salir aún mejor. Si sale bien este año, el año que viene tendrá que salir mejor.
0: Bueno, a ver, Miguel Jacobo, el presidente de Chantada RS, que este año organiza la primera subida Ribeira Sacra de Chantada. ¿De patrocinadores cómo estáis?
3: De patrocinadores, como todos, podríamos tener más, pero bueno, conservamos todos los que había,
0: ¿sí?
3: Sumamos algunos, no los podemos quejar, bien, sumamos patrocinadores, bueno, sumamos. Seguimos con los principales, ¿vale? Distribuciones Carambuco, a toda Chanela, todos los principales,
0: sí.
3: Sumamos a Fraín, sumamos a Igar Construcciones, Grúas Lemos, sumamos patrocinadores importantes, aparte de todos los locales,
0: sí.
3: que siempre colaboran cada uno con lo que puede.
0: Bien.
3: Entonces, la verdad es que la gente colabora muy bien con nosotros.
0: Vale, mira, antes comentabas que había varios trofeos, que ¿tenéis algún trofeo, digamos así, propio para pilotos locales?
3: Hay el trofeo, que sería lo que es la parte autonómica, trofeo exclusiva auto y talleres o convento.
0: Ajá.
3: Y dentro de eso hacemos trofeo para pilotos locales, que bueno, llevarán premios los tres primeros carrozados y no carrozados.
0: Bien, eso es interesante, porque así siempre se va a animar más gente a apuntarse. Sí, señor. Bueno, creo que había un poco de... no sé, llamarle de polémica o algo con la otra escudería, las relaciones creo que no son muy buenas, ¿no?
3: Bueno, por nuestra parte las relaciones no existen, no son ni buenas ni malas. Nosotros estamos dedicados a sacar la escudería adelante. Por su parte parece que no les cayó muy bien que la organizáramos. Creo que tenían otra idea, ¿sabes? Creo que preferían que se quedara sin organizar a que lo hiciésemos nosotros. A que lo hiciese nadie, vamos, no porque seamos nosotros.
0: Ya, vale. Pero, a ver, yo estuve leyendo el comunicado. Se supone que en ese párrafo que dice todo ciclo tiene un principio y un final, quiere decir, o están planteando que no lo quieren organizar. Entonces no entiendo un poco el cabreo, pero bueno, o sea, a lo mejor es...
3: ¿Qué te puedo decir? Mira, ese comunicado lo vio todo el mundo.
0: Claro.
3: Salió en prensa diciendo que no le daba el dinero para organizar la prueba.
0: Exacto.
3: Intentamos calendarla y al día siguiente volvió a pedir calendarla. Entonces, no sabemos si el dinero apareció así de repente.
0: Exactamente.
3: O qué pasó. Entonces, nada, sí, bueno. Colaborando, están colaborando mucho con nosotros, la verdad. Más todo lo contrario, más bien.
0: Vale.
3: Pero bueno, nosotros vamos a lo nuestro.
0: Efectivamente, justo, sí, señor. Vosotros, nada, felicitaros por sacar una prueba adelante, que sería una pena que se perdiera. Y, de hecho, si la federación... os la concedió por

0: rueda enchantada, y allí la escudería, nuestra escudería, nosotros fuimos de comisarios a la subida enchantada del año 2006 o así, nos dieron unas camisas rojas que aún debe estar por casa. Y el otro día en el local, buscando unas fotos antiguas para hacer el cartel del Nacional, encontré una foto de Chantada. Y mira, te la quiero enseñar, porque mira qué juventud.
1: ¡Ostras!
0: Eso es el Chantada.
1: Impresionante, ¿eh? Sí, señor.
0: Las vueltas que da la vida. Y cuando vi el cartel justo que de la prueba de Chantada, digo, hostia, pues mira, les voy a enseñar la foto.
1: Pues mira, ya ves, tenemos aquí
0: todo está conectado.
1: Lionel de la Peña Tocos Arteixo, que estuvo enchantada. Mira tú qué casualidad.
2: Sí, sabía.
0: Hace muchos años.
1: Sí, señor.
2: Por ahí empezaba a correr yo, por esa fecha.
1: Sí, vale, porque aparte tú también, o sea, hasta ahora eres piloto, ¿no?
2: No, bueno, piloto entre comillas, pero sí, alguna carrera hacía. De hecho, la intención mía era correr, no organizar.
1: Vale.
2: Sí, yo empecé en 2004.
1: Ah, bien. Entonces, experiencia en las carreras tienes, así que ahora vas a coger experiencia en la parte administrativa.
2: Sí, ahora vamos a ver desde el otro lado.
1: Eso
2: bueno, se ven las cosas distintas.
1: Sí, ¿no? Ahora, cuando te empiecen a protestar o quejan los pilotos, ya le puedes decir, mira, no me toquéis las... que yo estoy del otro lado y sé cómo son.
3: Pero bueno, para eso tienen relación con los participantes.
1: Efectivamente. Que se encargan
3: de eso. ¿Ves los del chaleco? Con eso.
1: Eso, habla con eso, exactamente.
2: Yo estoy con los del chaleco verde.
1: Exacto. Chaleco verde.
2: Bueno, tiene bastante más experiencia.
1: Claro. ¿Quieres apuntar alguna cosita más?
2: Pues nada más. Nada, daros las gracias y nada. Si queréis animaros a venir a ver la subida, aquí estaremos.
1: Perfecto. Pues, no sé, hay que mirar el calendario porque está la cosa muy muy muy apretada.
2: Está todo, claro. Es que coincide con tantas cosas que al final... Sí.
1: Pero bueno, esa la tengo apuntada porque ves los vídeos y son espectaculares. O sea que habrá que ir algún año. Bueno,
2: hombre.
1: Don Miguel Jacobo Vázquez, más conocido como Kiko, presidente de Chantada RS y organizador con su equipo de la primera subida Ribeira Sacra de Chantada el 10 y el 12 de julio en la LU-617 y que acaba en la LU-533. Es así, ¿no?
2: Así mismo.
1: Correcto. Miguel, muchísimas gracias y un abrazo para toda la gente de Chantada RS.
2: Venga, a vosotros.
1: Un placer. Chao, Miguel.
2: Chao.
0: Bueno, hasta luego.
1: Así que tú fuiste a probar el director de carrera a Chantada.
0: Sí, sí. Cuando vi el cartel dije, pues mira, bueno. Qué casualidad.
1: ¿Pero qué pasa? ¿Hacían allí el examen o...?
0: No, se juntaban varias escuderías de toda Galicia para hacer diferentes exámenes, tanto de montaña como de circuitos, como de... Me acuerdo que en un restaurante muy grande, así con unas escaleras, no me acuerdo ni el nombre, pero... Allí fuéramos unos cuantos a hacer el examen, cuando aún se exigía examen para acceder a licencias de la española y todo eso.
1: ¿Qué pasa? ¿Ahora ya no hay examen?
0: Ahora con cierto número de carreras te convalidan cosas.
1: Hablaba más lo otro, no había que chapar.
0: Había que chapar, yo chapé un buen tocho, ¿eh? Y con los nervios y todo eso.
4: Cada no colegio no, pero esas cosas...
0: No, además me coincidió cuando...
5: Para ahí explíquese más.
4: Para ahí explicámonos cualquiera.
0: Antes, cuando jugaba al fútbol y me rompí la rodilla, en la rehabilitación aproveché para estudiar.
1: Tuviste tiempo, ¿no?
0: Claro.
1: Claro, mira qué bueno. Bueno,
3: Y nos hizo árbitro.
1: ¡Ay! Vale.
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1: Ese es. Bueno, pasado fin de semana, Rally Mix de Guitiriz. Dominio absoluto de Paco Dorado y Andrea Lamas con el Skoda Fabia RS Rally 2. Fueron 8 segundos más rápidos que Alfonso Pisco Ventín. Sabéis que corre con Carcross. Y fueron también primeros de la clase A y de la Copa MRF. Tercero fue Antonio López Lenzi, Toñito, que hace un tiempo estuvo por aquí también. Y tercer clasificado en la clase A, Darío Calviño. Están los
4: Toñito, que es líder del campeonato.
1: Va de líder ahora. Joder, es, que es increíble.
4: Autocross, estoy hablando.
1: Ah, no, en autocross, vale. En autocross.
4: Vaya todo.
1: Vale. Sí, no.
5: Está, ese no tengo unos cuantos activos.
4: En Rally Sprints creo que también.
5: Sí, ahí también.
4: Primero.
1: También, es que no para.
4: Vaya todo.
1: Siempre no para. En la Copa MRF, Pisco Ventí fue ganador. Le siguieron Mateo Aval y Adrián Campaña con Kinkar y Jacar Cross. O sea que mira, están las marcas ahí muy, muy combinadas. Y en la Copa de Iniciación Escuderías, pues los mejores fueron Adrián Torreiro y Cristina León, seguidos de Alejandro y Sara Cajiao y de Martín Novo y Óscar Vigo. O sea,

0: Están los rally mix, están petando fuerte, fuerte, fuerte. Y tenía por aquí otro resultado que no me puedo olvidar de dar, porque Cristian Costoya, el pasado fin de semana también, se celebró la tercera prueba del campeonato italiano de Fórmula 4, con una parrilla que entran 49 participantes y solo se clasifican 36 para la carrera final del domingo. La carrera fue en el Autódromo de Monza y Costoya se llevó la victoria entre los rookies y cuarta posición final. Recordaros que está en el equipo Prema Racing, corre con un Tatus F4 T421 y, por cierto, estuvo de cumpleaños el martes 23,
1: ¿sí?
0: O sea que felicidades, Cristian Costoya. La próxima carrera la tiene el 3 al 5 de julio en el circuito de Valle Nuga. Está dándole fuerte.
2: Vaya talento.
1: Va muy bien, ¿eh?
0: Muy bien. Cuando les entrevistábamos aquí que corría en el karting y ya estaba, empezaba ya a correr en Italia, y estaba ahí el chaval y tal, y ahora fíjate, ya en un equipo oficial.
3: Trabajo y constancia.
0: Sí, señor.
3: A veces da sus frutos.
0: A veces da sus frutos, sí, señor.
3: No siempre, pero
0: bueno,
3: a veces
0: para
3: sí.
0: Que se fijen en un piloto así, jovencito. Bueno, calendario por el fin de semana. Edición número 89 del Autocross Arteixo, el sábado 27. 89, macho. Está en la 90 ahí.
3: Está en la 90 y... A ver qué liamos.
4: Tenemos tiempo que hasta el año, ¿no es?
0: Entonces, ah, claro.
4: Para trabajar.
0: Bueno, primero hay que preparar aún la decimotercera, la 30, ¿no? Sí. La decimotercera, no, la 30.
2: Ese Hans.
0: Esa está ahí, está en las puertas. Bueno, tenemos el European Rally Slot Legend, en Rally Ciudad de Narón, el sábado 27 ahí en Freixeiro. Lo organiza el Scalex Triculo Ferrolterra. Recordad que esto, aunque suena así, European Rally Slot, son coches pequeñitos. De como los de Scalestri, básicamente.
1: Bueno, es que, son de Scalestri. Vienen de esa
0: rama. No le llaman Scalestri, pero Scalestri era la marca.
1: Scalestri era una marca y el slot es el modelo de
0: coche. Lo derivado. Sí. Tenemos la primera quedada a Castro de Rey sobre rodas el sábado 27 en la Carballera de Castro y Riberas de Lea. El Festival Motorrock Mill Riders en Melliz, el 26 y 27, en el Parque de Rosalía. Está, bueno, estaba el Enduro de San Juan do Río, que se aplazó para diciembre, seguramente. Está la 12+1 subida a Pontenova del Campeonato Xunta de Galicia de Montaña, Circuito Internacional de Monte Alegre, con 54 inscritos del 26 al 28. La 14 concentración Moteira tras los dos Alnés en Ribadumia, también sábado y domingo. La cuarta Xuntanza de Clásicos en Oirixo, el sábado 27. Tenemos Fórmula 1 en Austria, en el Red Bull Ring. Domingo a las 3 horas la carrera. Está ya el Rally de la Acrópolis del Mundial de Rallys, anda por ahí Cacho y Rozada. En MotoGP en los Países Bajos, en la Catedral. Pues en los Países Bajos tiene una catedral como vosotros en Arteixo.
1: No son unos copiones.
0: Sí, sí.
1: Me refiero a ellos, ¿eh? No,
0: sí, sí. Se llamaba la Catedral de Assen porque dijeron, coño,
1: escoitaron, en Arteixo hay una. Se vio pegadizo que tenía tirón. Dice, metes catedral y suben los seguidores.
0: Más, efectivamente. Moto 3 a las 11, Moto 2 a las 12 y cuarto y MotoGP a las 14 horas. Tenemos la cuarta ruta do Eume en Aspontes del Campeonato Gallego de Mototurismo y tengo apuntado aquí la Rider Stream 500 Astur-Galaica en Vegadeo.
1: Sí, la segunda.
0: También, que es la segunda.
1: La segunda, que tenemos.
0: Va a estar por allí, ¿no?
1: Sí, vamos a estar por allí. Vamos a tener algunas de las motos con las que estuvimos en el Dakar. Las vamos a tener allí para que la vea la gente.
0: Muy bien.
1: Y HM Competición te manda ahí.
0: ¿Qué me manda aquí? En Portugal, la rampa de Santa Marta del Nacional de Montaña y rampa Monte do Faro. Ostras, macho, es que ya tenemos que pillar las de Portugal también, ¿eh?
1: Claro, es que somos...
0: Gracias, bueno, yo
3: te voy a añadir una también.
0: ¿Una más?
3: Sí, una más.
0: ¿Cuál?
3: Tenemos prueba del Campeonato de Europa en Machenberg, en Alemania.
0: Ah,
3: bueno. Que está corriendo nuestro piloto Juanjo Moll y está corriendo Diego García, ambos con Ares Racing, con Santi Ares.
0: Esa no la tenía apuntada.
3: Entonces, muy bien, dañado. Muy bien.
0: Pues queda añadida.
3: Yo tengo que tirar para lo mío.
0: Ahí, ahí, ahí.
1: ¿Te das cuenta? Por estas cosas, por los que somos trending topic.
0: Efectivamente, justo. Por aquí nos escapa una, macho. Esto es impresionante.
1: Si no nos lo apuntan aquí y nos lo mandan por mensaje privado.
0: O sea que tenemos a Juanjo Moll,
4: y a Diego García.
0: Y bueno, de aquí no hay ninguno más. No.
3: Bueno, Juanjo Moll es el mallorquín,
0: bueno,
3: pero bueno,
0: sí, ya,
3: es
0: bueno,
3: nuestro piloto.
0: Pero corre por vuestro escudería. Sí. O sea que,
3: y está con Santi, Ares, claro, y el equipo.
2: Españoles hay varios, hay más.
0: Sí, hay más, ¿no?
2: Sí.
0: ¿Tienes el listado de los españoles? No.
2: Ahora de memoria no, Iván vale. Piña.
0: Bueno, Iván Piña, que no se pierde una también.
2: Supongo que estarán... ahora no me sale el nombre.
0: Vale.
2: O que corre en Dakar.
4: Fuertes.
0: El Junior, Oscar Fuertes Junior.
1: Sí, el pequeño.
2: Claro, pero ahora de memoria.
0: Vale. Ah, no, ves, y hay
3: bueno,
0: también
3: no sé
0: una...
3: No sé si hay Junior, ¿es?
2: Ah,
3: creo
2: vale,
3: que no.
2: Que igual en esta carrera no hay Junior.
0: Ah, porque hay Junior en todas.
3: No. Vale. No, el Carcross sí, los mayores sí, pero los niños no.
2: Probablemente.
0: No, espera, que me falta también que hay una carrera del Campeonato de Europa de Montaña que Alonso Lisse también estaba para. Sí. Iba a correr allí, ¿ves? En Italia, es, concretamente.
2: Creo sí. Que sí.
0: Sí, sí, la tengo.
2: Es un Carcross Piña Infoba. Igual.
0: Puede ser. Bueno, Iván Rodríguez por aquí, Felipe Fermín Moreira, Xavi García, Ancho Castro. Yu, buenas noches, Yu. En Guitiriz ha tragado bien de tierra, claro, es que es lo que tiene que estar muy pegada, muy pegada. Y Luis Perido también, pero Luis, no sé, si confírmanos si vas a correr a Italia, porque no sé si con el golpe que tuvo el otro día en Alemania, no sé si al final va a correr, pero bueno. Bea Varela, muchísima gente, hoy tiene muchísima gente. Bueno, 23:34, seguimos en Escape Motor, 103.4 FM, y vamos a hablar de la 89 edición del Autocross de Arteixo, que es este sábado, 27 de junio.
3: Sí, correcto, este sábado.
1: Ahora sí vamos a hablar de la catedral.
0: Efectivamente, justo, esta es la catedral. La otra era de las dos ruedas, esta es de cuatro. Don Carlos Bozas y don Lionel Richie, buenas noches de nuevo.
3: Buenas noches.
0: ¿Venís del circuito?
3: El sí, incluso. Yo de trabajar, pero por la mañana estuve en el circuito, entonces... Vale, más o menos claro, me convalida las horas.
1: Ah, aunque tenéis horarios, ¿no?
3: Mejor no apuntarlos.
0: Hay turnos, ¿no?
3: Es mejor no apuntar nada.
1: Hay turnos, te toca venir cuando siempre.
3: Más o menos es así la cosa. Bueno,
1: y te estoy en todos los turnos, pues que...
3: ¿Para qué vienes?
0: Salieron aquí 6 folios de inscritos.
4: Seis categorías.
0: Seis categorías. 92.
4: 92 inscritos.
0: Mi madre querida. 92 o sea, escritos.
4: Un sábado apretadito.
0: Sí, bastante, ¿no?
4: Sí, salen unas cerca de las 60 mangas, creo, si no...
0: 60 mangas.
4: Si no me falla ahora mucho.
2: Y para todos los pilotos que están aquí, porque falla un poco, mandaron un recordatorio,
0: ajá,
2: que sepan los pilotos que ya pueden verificar mañana a partir de las 6 de la tarde. Sí. Para agilizar un poquito el tema.
0: Ah, vale.
4: Cuantos más vengáis, mejor.
2: Estaba tu hermano ahí metiéndome caña antes.
4: Cuantos más, mejor. Si venís todos ya, ideal. Arrancamos en hora de salida.
2: Por eso, es mejor.
0: Claro, o sea que verificaciones ya viernes a partir de las 18 horas en el circuito.
4: En el circuito ya.
0: Vale, correcto. Perfecto. La previsión del tiempo creo que es buena.
1: Marcos bueno, Magán dice sí. Junior, sí.
0: Ah, sí, hay Junior, europeo, entonces, europeo. En el europeo. Europeo. Ah, gracias, Marcos, así me gusta.
1: Que pues, estés por ahí. Pues igual anda por allí lo que hablamos.
0: Claro, sí. Bien, perfecto.
1: El fuerte es Junior.
4: Después de la que cayó estos dos días, en principio viene buen tiempo por el fin de semana.
0: No afecta eso al circuito, ¿no?
4: Bueno, a ver, si siguiese viviendo hasta la carrera y durante la carrera sí, pero bueno, ahora hasta le viene bien que vaya pillando ya algo de humedad de cara al sábado, pues mira, ya no, nos ahorra vueltas de tractor.
0: Es que te iba a decir, así el hombre del tractor puede descansar un poco, ¿no?
1: Puede ver algo de las carreras.
4: A lo mejor hasta libre viernes, si tiene suerte.
1: Pero bueno, si
4: depende
1: no
4: de cómo
1: viendo,
4: mañana,
1: no
4: claro,
1: te hagan no, muchas ilusiones, claro, que no igual no te plan. Dejan libre.
0: Mira, ¿los que verifican ya pueden dormir en el circuito?
4: Sí, sí, sí, va a haber seguridad y como siempre.
0: Bien, o sea que eso para los pilotos cómodo.
3: Sí, hombre, claro. Sí.
0: Y para vosotros también.
3: Al cabo, para madrugar el sábado ya están allí, pues es un avance.
0: Un avance. Vale, entonces verificaciones ya viernes por la tarde y después sábado por la mañana desde las...
4: 9:30, no. Coches a pista.
0: 9:30 coches a pista. ¿Y el sí. que no verificó el viernes, a
4: pues,
0: partir de las...?
4: Dependiendo de los que sean, con mayor horario
3: siete
4: de verificaciones.
3: 7:30.
0: 7 de la mañana.
4: 6:30, 7, habrá que abrir el circuito.
1: Pero no, tienes, no, no tiene hora cada uno para verificar.
4: Sí, sí dependiendo sí, de los que queden el viernes, pues se saca un complemento, bueno, pues si acaban a las 10, pues a las 10:30, 11, con cada uno su horario y como en la ITV. Llegas y...
2: Por dorsal, ahora.
1: Te mandan el mensaje al teléfono.
4: Al Sportity, está toda la información y se sube ahí.
0: ¿Cómo es el Sportity?
3: Autocross Arteixo, todo junto. Fácil. Es fácil.
0: Es fácil, rápido y sencillo. Vale.
4: Y allí está toda la información de horarios y ahí subirán, pues con los que queden sin verificar, su horario para verificar.
1: La hora que les toca y demás.
3: Correcto.
0: Vale. ¿Esto lo habéis hecho más veces?
4: Sí, ya empezamos así el campeonato y la verdad
1: sí,
4: de
1: hombre,
4: los...
1: Hace mogollón que se va a hacer, ¿eh?
4: De los 90 inscritos que hubo la primera vez, bueno, 88 si no me falla sí, mucho, por ahí andaba. La verdad el 70-80% se pasaron por las voluntarias y nos dio mucho la vida para agilizar el día.
0: Claro. Claro, porque eso todo ese trámite se adelanta para el sábado, si no
4: mañana,
0: sería el sábado.
3: Claro.
4: Vale, con eso hacerlos venir a las 3 de la mañana, pero igual nos matan.
1: ¿Y cuánta gente tenéis en total currando? Porque hay un montón de gente currando que,
2: bocadillos.
1: Que no se ve. ¿Cuánta sí. gente tenéis currando?
4: Nosotros, entre la prueba que menos tenemos, andamos con unas 100 personas allí por el circuito delante.
1: Claro, es que mucha gente dice, no, claro, en el circuito ya no es igual, porque no, en el circuito hace falta
4: sí,
1: también mucha
4: dos
1: gente.
4: Por torre, parrillas, empiezas claro. a sumar
1: no, no,
4: y al final.
1: A sumar gente y hace falta un montón
4: en 100
1: de gente.
4: Te plantas pronto. Claro. Y en el nacional, pues superando los 120-130.
0: Estoy viendo aquí 37 Carcross, sin contar los Junior.
4: Sí,
3: correcto. Y Junior 14, que es una buena...
2: Sí, sí.
3: Muy
2: sí.
3: buena registro
4: son,
3: viendo...
4: Son nombres del campeonato de España.
3: Y, al fin y al cabo es un campeonato gallego que... A mí me alegra mucho que los Junior quieran sí. correr aquí y quieran participar, porque la verdad que que es la savia de...
2: No, nacional no creo que haya metido más inscritos en junior.
4: No, debe de andar por ahí, las cosas.
3: Bueno, vamos. Bueno, en nacional...
4: En el nuestro año pasado tuvimos 20, pero en general no...
2: Que se fijaron de
3: sí. Ah, sí, sí, eso sí.
2: Como
3: eso
2: va
3: sí.
2: El campeonato
3: sí, italiano. Correcto.
4: El año pasado tuvimos 20, que nos vino alguno de fuera de que estaba compitiendo el europeo, entonces llegamos a 20 junior.
0: En los juniors estoy viendo... dos chicas ahí.
4: Sí.
0: Ana Ruiz y Nayara Trampal, que son de la escudería... De Jerez de los Caballeros y de Autocross Calatayud.
4: Sí.
0: O sea, no son
4: de aquí, vienen a preparar.
0: Y vienen a preparar a Teixo.
4: El campeonato de España, que es dentro de un mes. La gente ya empieza a entrenar.
2: Debe haber 6 chicas o 7, ¿no?
4: Sí, entre todas las categorías.
0: O sea, que tiene tirón la catedral, ¿eh? Es un buen sitio para rezar.
3: Eso dice. Nosotros, sí. Nosotros no lo podemos decir, pero bueno.
4: Sobre todo al estar tan cerca la prueba del Nacional, es un aliciente.
0: Claro. Vienen para entrenar,
4: para venir a entrenar, casi seguro.
0: Claro, bueno.
3: Y alguno va a venir a la carrera, a los test,
4: y a los entrenos.
3: A los entrenos de viernes, y estrenaremos. Y... Van a venir a todos, seguramente.
0: ¿Vais a organizar otra jornada de test?
4: Sí, la semana antes del Campeonato España haremos los habituales entrenamientos. Y este año, pues, tenemos una pequeña diferencia, que en el Campeonato España empezaremos con unos entrenamientos libres para el que se quiera apuntar de los inscritos el viernes.
0: Ajá.
4: Entonces ya para que vayan tomando ya unas primeras referencias de
1: y eso circuito. Implica que mucha gente de fuera ya eso se llena implica... los entrenamientos y después ya se quedan para la carrera.
4: Sí, algunos sí, el que pueda tener vacaciones, pero hay gente que a lo mejor pues se vuelve a Cataluña, Aragón, de donde sea, y se vuelve la semana siguiente.
0: ¿Y pueden dejar el vehículo aquí? No.
4: Alguno ya tiene algún conocido por aquí y lo deja.
0: Ya
4: alguno,
0: tiene un galpón por ahí.
4: Sí, pero alguno se lo lleva y se lo vuelve a traer.
1: Joder, sí.
0: Ajustes. Personal. Y eso que estamos en la esquina, ¿eh?
4: Sí.
2: Sí, pero a esquina tira moita.
0: Mi madre.
1: Sí, es verdad. Que aquí se te junta todo, ¿eh?
0: Sí.
1: Más aparte, junta un buen circuito, un buen ambiente. Y pues
0: buen estamos, organizador.
1: Y después estamos en Galicia.
2: Claro, que después tenemos una costa que...
1: ¿Qué?
3: Sí.
2: A 15 minutos de circuito también se está bien.
1: ¿Cómo se come tan mal?
4: Hay un montón de chiringuitos, de playas, de...
1: Por eso.
4: Sí.
0: Bien, o sea, ahora que tenéis el circuito bien montado, pues hay que amortizarlo, ¿no?
4: Sí, la verdad es que sí, intentamos hacer lo máximo que podemos en él. De hecho, abrimos el circuito unas 7, 8 jornadas al año y la verdad con... Muy buena aceptación todas estas últimas dos temporadas. Es raro bajar de eso, de 80 inscritos para una carrera, de 100 para unos entrenos.
3: Esto fue una de las cosas que nos centramos este año. La mejora de que el público esté más cómodo, con mejor acceso, con mejores papeleras, todo tiene que influir. Entonces, pues es una cosa importante, mejores sitios, zonas donde la gente pueda estar cómoda.
2: Entonces,
3: un trabajo conjunto con la nueva gerencia del bar nuestro, para dar ideas.
0: Ajá.
3: En Nacional tenemos varias sorpresas, que bueno, venimos a hablar de gallego, ya vendremos a hablar de Nacional, pero bueno, para adelantar un poco que tendremos varias sorpresas. Aparte de por ser el 30 aniversario de la carrera, porque sea un evento más global.
0: Ajá.
3: No solo una carrera de coches, sino un evento del motor que la gente puede disfrutar todo, no solo las carreras.
0: A vosotros os va un poco la cabeza, ¿eh?
3: ¿Por qué?
0: Tenéis ganas de liaros.
3: Ya metidos en esto.
0: Claro.
3: Un poco más, un poco menos.
1: Un poco menos.
0: Sí,
1: ¿no?
0: Claro,
1: de total, bueno. Ya que estamos aquí, ¿no?
2: Claro. No hay o tesorero, pero hay otras ideas que he dado o tesorero.
0: Ojo. Bueno, entonces, tenemos la edición número 89, que es el sábado 27 de junio, 92 inscritos. Eso ya lo tenemos ya preparado.
4: Sí.
0: Que, por cierto, eso. Memorial Antonio Pérez.
3: Sí, correcto.
4: Sí. Memorial Dedicarle Antonio. La carrera a nuestro
3: gran amigo
4: Antonio y bueno, es una manera de hacerle un pequeño homenaje.
0: Me parece muy bien. Bien, la semana pasada, sí, fue la semana pasada, sí, precisamente el jueves, fue el jueves pasado, ¿no? Tuvisteis una visita, ¿no?, el circuito.
4: Sí, la visita fue el viernes, bueno, el visitante ya llegó el jueves, pero sí, la visita al circuito fue...
0: Yo,
4: fue
0: que conste que lo invitamos aquí, pero...
4: Sí, pero...
3: Doy fe de ello.
0: Pero bueno. Tampoco queríamos influir. Cerramos la puerta.
4: Pues sí, tuvimos la visita para la primera visita de homologación del circuito de cara a poder llevar a cabo el Campeonato de Europa en Arteixo.
0: ¿Y era de dónde era el paisano?
4: Era francés.
0: Porque ese es de la FIA, digamos que...
4: Es el homologador oficial.
0: Cobra de la FIA, ¿no? Es trabajador de la FIA.
3: Podemos decir que sí.
0: Sí, Rubén.
2: Bueno, despois de ver o circuito, hai moitas modificacións que facer ou viu no bastante.
3: Sin vaselina ni nada,
2: No, porque estou mirando por reloj.
3: Bueno, pero mira, ya adelante a Xurxo que nos podíamos caer un poquito en Facebook.
2: Vale.
3: Para extendernos máis.
4: Chollo, para quen queira vir a axudar, non vai a faltar.
2: Xa che dixen que non había problema.
4: No, a ver, evidentemente modificacións vai haber, ten que haber, sobre todo no ámbito de seguridade, pero bueno, non é nada inviable nin nada imposible, por así decirlo.
1: O sea, non piden locuras.
4: No, piden cosas bastante razonables que muchas ya, ¿no? ya teníamos en mente, ya tenemos comentado alguna vez algún corte de talud para que los coches no, bueno, no hagan el efecto rampa, algún vallado en la zona de público, bueno. Cosas
2: que no pase como en un virtual do outro día.
4: Claro. Vale. Trabajos, pero bueno, que con la ayuda del ayuntamiento y colaboradores seguro que lo podemos tener preparado.
3: O sea, y lo bueno es que el trabajo previo que tenemos hecho desde que empezamos con esta, vamos a decir, embolada del europeo.
0: Idea,
3: vamos a dejarlo en idea. No la fastidiamos en ningún lado, me refiero. Todo lo que hicimos está bien. No hay que modificar prácticamente nada de lo que ya está hecho. Entonces, pues mira, el viajar, el ver, el preguntar ha dado sus frutos. Y un poco lo que dice Carlos, no es nada imposible. Entonces, pues...
4: Que hay una buena base, sobre todo, para trabajar
2: exacto,
4: en ella.
2: Por eso.
1: Entonces, el tema del europeo, ¿qué hace? ¿Lo solicitáis vosotros? Pero tenéis que tener una labor previa antes en otras
4: tienes
1: pruebas.
4: Tienes que tener un bagaje después que la Federación Española con su ADN te apoye para ir a por la prueba.
1: Los chicos valen.
3: Sí, es un poco lo que hizo la visita de agosto del Nacional, la visita de otro comisario francés, fue un poco eso. Si somos aptos.
1: Verificar que
4: la escudería puede llevar a cabo la.
3: Que no son cuatro chiñas
0: que montaron ahí un circuito y ya está.
4: Efectivamente.
3: Correcto.
0: Claro.
3: Un poco hablando así en plata, es más o menos eso.
0: Yo, por lo que veo, bueno, por lo que nos lleváis contado, este trabajo, o sea, esta idea empieza hace tiempo y vosotros empezasteis, digamos, con yendo a conocer otros circuitos de Europa, ¿no?
4: Sí, y...
0: ¿No os lanzasteis así?
4: No, después de aguantar muchas veces, sobre todo a Santi, de tenéis que viajar, tenéis que ver, porque tenéis que ir, y empezamos a ir a dos, tres carreras por año y vimos que lo que había allí no era tan dispar de esto.
1: Sí. Bueno, ahora que no nos escucha nadie, ¿se ven burradas por ahí por fuera?
4: No, se ven los circuitos, a elemento seguridad, se ven todos bastante seguros, con mucha valla fía, mucho muro para que el coche no haga efecto rampa. Ajá. Un poco las ideas que estábamos llevando a cabo estos años, poniendo los muros y haciendo esas pequeñas modificaciones, la zona de ruedas con la lona, ya nos dijeron que eso, que todo, siempre que pongas una rueda, bueno, para amortiguar, tiene que llevarse protector, que ya es lo que estábamos haciendo nosotros. Entonces, bueno, lo que dice un poco Leo, todo el trabajo que llevamos hecho estos años en base a lo que hemos ido viendo por ahí, está bien realizado y, bueno, pues es seguir un poco más y traer la prueba para Galicia.
2: En tema de comisarios, porque sigo cuando hay directos o cuando está o europeo, en tema de comisarios de estar atentos cando un coche arde, sacar o piloto de dentro do coche rápido e tal, que ainda pasou nesta última carreira, non é que estén a nivel, é que o fan infinitamente máis rápido.
3: Una de las mejores notas que obtuvimos en agosto fue los comisarios.
2: Es que eso es muy importante.
3: Sí, aparte de otras
4: comprometido,
3: cosas.
4: Trabajador, la verdad.
3: Claro, pero nosotros también de ver en otros circuitos, pues, ¿por qué? El preguntarnos, ¿por qué hay tres personas? ¿Por qué nosotros tenemos dos y en el europeo hay tres? ¿Por qué? ¿Por qué hay esto? ¿Por qué lo otro? Lo que vimos es que en el europeo está todo muy mecanizado. Cada comisario hace su función. Aquí antes un poco se trabajaba, digo aquí, en nosotros o en España o en Galicia, un poco según momento, según el momento, cada uno hacía una cosa. Un poco lo que estamos trabajando estos últimos años, porque ya lo hemos visto en europeo y un poco lo del curso de comisarios que hubo en el circuito es uno se encarga de la bandera, otro se encarga de mirar si hay adelantamiento de banderilla y otro se encarga del cartel, por ejemplo. Esas cosas, que cada uno haga su función clara, que eso esté claro antes de empezar la carrera. Un protocolo de actuación,
0: claro,
4: para intentar fallar lo mínimo posible.
3: Cuanto menos dejes al azar,
2: es que
3: más...
2: En rapidez, es que...
3: No, nosotros tenemos mucha suerte que tenemos muy un grupo rápido de chavales. Ahora viene una nueva hornada que está muy interesado. Sí, nosotros lo notamos. Nosotros empezamos muy de jóvenes y cuando viajábamos con Paco, nos decía, vosotros sois el futuro porque yo lo veo, porque y nosotros estamos en esa parte, nosotros ahora de mayores, no somos mayores, pero bueno, de veteranos en esto, y vemos esos grupitos que se van formando por las carreras que, oye, si vais al circuito quiero ir, o lo estamos viendo y nos gusta. Entonces,
0: vale, y para ser comisario, antes hablabas de que tú habías hecho un examen de director de carrera. Para ser comisario, ¿qué se necesita?
3: Ganas.
0: Vale.
3: Ganas y tiempo.
0: Pero después tenéis, por ejemplo, yo creo que habéis dado algún curso sobre de incendio, me suena.
4: Incluso
0: ¿no?
4: este año hemos hecho un reciclaje con todos los comisarios, tanto parte teórica como después por la tarde parte práctica en el circuito, desvolcar coches, apagar un incendio, de cara a los técnicos que sepan mirar la homologación de la ropa, la homologación
3: de los cinturones. Y partiendo de la base que no es un trabajo que tienen que hacer ellos, tanto desvolcar un coche como apagar un fuego, pero que sepan.
0: Vale. ¿Qué hay que hacer?
3: ¿Qué hay que hacer? El procedimiento. Vale, el porqué de las cosas.
1: El colaborar con el que lo tiene que hacer.
3: Exacto. Nosotros tenemos bomberos en el circuito, que es su trabajo, para desvolcar los coches, para apagar un fuego. Pero bueno, está bien que lo sepan. Claro. El por qué se hace, el por qué no hay que levantar el capó para que entre oxígeno, el por qué, ese tipo de cosas básicas que a lo mejor no te paras a pensar un poco.
0: Sí. Ese grupo de comisarios son fijos ya. O sea, tenéis, digamos, 20 personas siempre que van.
3: Sí, nosotros hacemos más o menos, no sé cuánto número, unas 40 licencias de comisarios, después coches de tiro, todo ese tipo de gente tiene licencia también.
0: Ajá.
3: Pero lo que son comisarios puros de pista, pues a lo mejor sí, unos 25. Vale. Nos ayudamos de la escudería de Carballo también, el Club Rally Coruña, que nos echa una mano, solo le echamos una mano a ellos. Hay que ayudarse porque si no, no llegamos. Pero bueno, trabajamos muy bien conjuntamente.
0: Bien. Y, por ejemplo, esos circuitos que fuisteis a ver ahora por Europa, ¿se nota mucha diferencia en la infraestructura que pueda tener un circuito comparado con el vuestro? Porque me imagino que son circuitos permanentes. Si vais a, no sé, a una carrera, ¿a dónde? ¿A Austria?
4: Primero, yo estuve en Letonia hace cosa de un mes y pico, y sí, ya tienen unos... Aunque les pasa un poco a nosotros, ¿no? Que se van haciendo viejas, tienen a lo mejor que reformar. Tienen ya unos buenos edificios de base de cara a oficinas, con unos vestuarios de obra ya todos bien hechos. Y sí, tienen, bueno, es eso, también llevan 10 años, 15, 20 haciendo el campeonato europeo.
0: Entonces, estamos hablando de Letonia. O
4: sea, claro, entonces sí que tienen muy buena infraestructura, pero bueno, nada, que no sea posible aquí en unos añitos.
0: En unos añitos.
3: Y la pista, la pista...
2: Ahí creo que...
4: Yo creo que va a ser...
0: Ahí, el terreno, muy... la tierra, ¿no?
4: Sí. Creo que si se comporta bien ese fin de semana que...
3: Si tenemos se comporta en un futuro, como se está comportando ahora...
4: Podríamos tener uno de los... No me gusta decir, pero a lo mejor de los mejores firmes, por así decirlo.
0: Porque claro, por ejemplo...
4: Hay pistas muy bacheadas por ahí, bueno, pero...
3: Es otro concepto, me refiero. Sí. Cada país tiene su cosita, ¿no?
0: Sí.
3: Siempre en la zona de Bélgica, Holanda, Alemania, siempre hubo circuitos con la tierra más suelta, donde se genera más bache, más...
4: Son distintos tipos de tierra.
3: Claro, cada uno tiene su...
4: Claro, cada uno...
3: La orografía...
4: Sí, sí, tú te vas a la zona de Cataluña o Andalucía y la tierra cambia completamente, efectivamente.
1: Hay otras zonas que son arcillosas, otras...
3: Vale. Si coincidiera en un circuito de aquí a Letonia, que está a 4.000 kilómetros, si fuera la misma tierra, ya sería también.
1: Pues depende, si hay dos camiones para transportarla, levan, ¿eh?
2: Sí, que al Darceixo no nació allí, ¿eh?
3: Bueno, vamos a decir que es natural.
1: Que es foránea, de allí. Mira, y el tema comisarios, vosotros tenéis vuestra gente, pero claro, si entro en el europeo, ¿son el mismo tipo de licencia? ¿Tenéis que modificarle algo? ¿Tienen que hacer algún curso? ¿Viene gente de fuera a apoyar? Pues claro, es europeo.
4: No, en principio con la federación, o sea, con la licencia española, con una pequeña ampliación valdría.
1: ¿Ya os valen?
4: Sí.
3: Sería un poco la gran diferencia es la utilización de la bandera blanca. En europeo sí que se funciona con la bandera blanca, aquí no. es lo más destacado, por así decirlo, una diferencia a otra. La bandera blanca es que avisa el coche que va rápido que tiene un piloto delante más lento. Es la contraria al azul.
1: Al azul.
3: Entonces se utiliza mucho. Pero por el resto, la forma de trabajar y eso es igual.
0: Mira, y ahora hablabas antes de Juanjo Moll y de Diego García, que están corriendo en el europeo. ¿Hablasteis con ellos, de, por ejemplo, para ver ellos que están conociendo otros circuitos? Porque Juanjo Moll ya corrió el año pasado, ¿no?
4: Sí.
3: Ya llevó varios años.
4: Sí, Diego también corrió alguna, sí.
0: Y os comentan, pues mira, en tal sitio el circuito está así, porque ahora claro que reís.
3: Nosotros le preguntamos, ¿no? Sí, somos muy preguntados.
4: Vamos, pues, como hizo antes Rubén, a tumba abierta.
2: Sí. Yo tengo más de tumba abierta. Estoy me cortando.
3: Entonces, con varias cosas.
5: ¿Os traen algún vídeo de cómo están si los circuitos? Videos,
3: sí.
5: Al final, a ver, una cosa es lo que yo te cuente y otra cosa es verlo. Sí,
3: por la zona del norte hay una cosa característica que son como unas pelotitas blancas para que echan para mantener la humedad. Lo utiliza
5: para
3: muy
5: circuito, para
3: sí, sí. Como que lo riegan, después nos hemos enterado que hay varios productos que lo utilizan de compactación.
4: Sí, que ayudan a aguantar la humedad en la tierra, bueno, sí. Hay mil historias.
3: Hay nuevos productos que son ecológicos, que generan como que envuelve las partículas de polvo y las hace más pesadas para que baje más rápido.
0: A ver, estamos hablando de autocross, no de Fórmula 1.
3: Sí,
0: ¿no?
3: Estamos hablando de autocross. Sí. Pero ya dicen que es la Fórmula 1 de la Tierra, ¿eh? Claro, ya lo dicen.
5: La Fórmula 1 es falta.
3: En Francia lo dicen.
0: Voy a hacer así. Sí. Son las 23:55. No nos vamos, ¿eh? Vale. No nos vamos, vale. Porque quedan más cosas. Porque Rubén estaba ya así levantando el dedo.
2: Varias veces, pero.
0: Pero nada, que como nos queda un minuto, nos vamos a despedir de la radio. La gente que nos sigue está siguiendo ahí el directo de Facebook. Que gran curso, dice Marcos Magán. Pero bueno, anda José Ángel Barrera por ahí, Juanjo López, estaba mi madre Samuel Tato. Ah, y la tortilla de Arrodas hoy, ¿no?
5: De Arrodas.
0: ¡Oh!
2: Te enseña que ya cortamos el directo.
0: Sí. No, todavía no.
5: Hubo quien subió, ¿eh?
0: Ah, exactamente. Sí, estoy viendo allí a alguien que subió, pero llega justo para la tortilla. Bueno, que acabamos la temporada. Que volveremos en septiembre. Que igual hacemos algún especial en el verano. Puede ser. Estar atentos a las redes sociales. Y tengo que recordaros que me lo dejé ahí fuera, pero lo voy a ir a buscar, que el Oscuac al mejor locutor de toda la emisora lo tiene este señor.
2: Enhorabuena. Este señor.
4: Enhorabuena.
0: Gracias a vosotros, que siempre me ayudáis y todo. Ahí estamos. Gracias. Sí, señor.

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0: Pues mi muy estimada selecta minoría, como os anuncié, en este episodio vamos a tener el gusto de escuchar en redifusión una entrevista que hicimos hace ya algunos años a Gastón Giribet. Quiero decir que en estos días, os estoy hablando el 24 de abril de 2026, Gastón ha publicado un nuevo libro en la editorial Salta el Pez, en Argentina, que lleva por título Agujeros Negros, de la Relatividad General a la Información Cuántica. Un libro en el que, como su título indica, Gastón aborda el asunto de los agujeros negros en los que uno es uno de los mayores expertos mundiales. Así que, aunque aquí en España no tenemos la posibilidad de adquirir este libro, pues recuerdo a los escuchantes de Universo de Misterios de Argentina que allí sí, allí podéis encontrar, supongo que en las librerías o en internet, a través de la editorial Salta el Pez, este nuevo libro de Gastón Giribet. Y aprovecho, ya que hablamos de Argentina, para responder a una pregunta que me dejaba alguien en los comentarios hace algunos días, acerca de cuántos suscriptores tiene Universo de Misterios en Argentina. Pues la respuesta la desconozco, porque de la información que pone a mi disposición iVoox como podcaster, que es muy extensa y detallada, no está ese dato. No sé. Bueno, tengo el dato general. Los suscriptores de Universo de Misterios en este momento son algo más de 99.550. Esto va subiendo cada día y seguramente en unos 10 días, calculo, alcanzaremos los 100.000. Pero en este momento estamos ahí. Pero de estos casi 100.000 suscriptores, yo no sé cuántos de ellos son españoles, argentinos, estadounidenses, mexicanos, no tengo ese dato. Sí sé, por ejemplo, que Universo de Misterios en Argentina, esta semana, porque esto cambia, es un ranking semanal que elabora iVoox, a veces estamos el número 1, esta semana estamos el número 2 y el número 8 en el ranking general de iVoox Argentina. En México, Estados Unidos, Perú, España, por supuesto, y creo que Colombia, somos el número uno también en ciencia. Y en Francia, estoy viendo la lista, también somos esta semana el número dos en iVoox Francia. Número dos en ciencia, en la categoría de ciencia. Puedo aportar un dato más, y es que, por ejemplo, en los últimos 30 días, en Argentina, Universo de Misterios ha tenido entre casi 7.000 descargas. En los últimos 30 días. Obviamente en España son varios cientos de miles. O sea que soy consciente de que en Argentina tenemos seguidores, pero en comparación con el número de escuchantes en España, su número es mucho más bajo. No obstante, es estupendo que seamos el número 2 en ciencia en Argentina en la plataforma iVoox. Y dicho esto, vamos ya con la entrevista que hicimos en su día a Gastón Giribet sobre los horizontes de sucesos.
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0: Aunque desconocemos lo que ocurre en una gran parte de nuestro universo, conforme avanza nuestra tecnología, cada vez tenemos más información sobre el cosmos. Nuestro conocimiento actual es exponencialmente superior al que tenían nuestros antepasados hace tan solo unos siglos, y es probablemente muy inferior al que la humanidad tendrá dentro de algunos pocos siglos más. Sin embargo, nuestros científicos saben que hay una enorme parte de nuestro universo de la que no solo no sabemos nada hoy, sino que es una parte de la que nunca será posible saber nada. Se trata de la parte del universo que se encuentra más allá del horizonte de sucesos. Una frontera a partir de la cual todo se aleja de nosotros a velocidad superior a la de la luz. Pero, ¿cómo es posible que algo se separe de nosotros a mayor velocidad que la luz? ¿No es la velocidad de la luz un límite inquebrantable según Einstein? Más aún, existen también horizontes de sucesos en torno a cada agujero negro. En este caso, es la gravedad la que impide salir a la luz de esa frontera física. Pero, si resulta que los fotones que componen la luz carecen de masa, ¿cómo es que se ven afectados por la gravedad? Pues bien, para conocer las respuestas a estas e incluso a otras interesantes cuestiones, hoy tenemos la suerte de contar en Universo de Misterios con el doctor en física por la Universidad de Buenos Aires y en la actualidad profesor de física de la Universidad de Nueva York, Gastón Guiribet, a quien probablemente la mayoría de vosotros conocéis, porque Gastón estuvo ya en otro episodio de Universo de Misterios y es colaborador habitual en Coffee Break, el podcast de divulgación científica que dirige y presenta Héctor Socas. Así que es nuevamente una suerte y un honor dar la bienvenida a Universo de Misterios a Gastón Guiribet, que nos habla desde Nueva York. Muchas gracias, Gastón. Bienvenido.
2: Muchas gracias a vos, José Rafael, por la invitación de nuevo. Es la segunda vez que estoy acá y es un gusto.
0: Bueno, el gusto para mí, para los oyentes de Universo de Misterios, la primera vez que estuviste tuve un buen número de comentarios en público en los muros como por privado alabándote, ¿no? Diciéndote lo bien que divulgabas, lo clarito que explicabas cosas difíciles, y esa es la clave de ser un buen divulgador como tú eres, es decir, explicar cosas complicadas de una manera sencilla para que cuanta más gente pueda entenderlo mejor. Y en ese...
2: Toda la gente que dice cosas agradables de mí es porque son amigos y les pago.
0: No es el caso, o no lo sé, espero, porque son gente que son habituales de Universo de Misterio, porque por los nick, en fin, que así que no cuela.

0: ¿Qué te iba a decir? Bueno, lo que nos reúne hoy es hablar, en principio se va a titular este episodio como Horizontes de Sucesos, en plural porque hay horizontes de sucesos de distinto tipo. Horizontes de sucesos, también conocidos como horizontes de eventos. Y yo empezaría, si te parece bien, y tú eres totalmente libre de hacer lo que quieras, empezaría por hablar de los agujeros negros, porque tengo entendido, y tú me corriges, porque seguramente no estaré acertado, que hay horizontes de sucesos tanto en agujeros negros, por motivos de gravedad, de la gravitación, como horizontes de sucesos cosmológicos debido, bueno, uno de ellos, hay un horizonte, un único horizonte de sucesos para nosotros, para el planeta Tierra, porque el universo, al expandirse, hay una distancia a la cual la expansión es superior a la velocidad de la luz, y con esto ya no nos llegaría, entre comillas, la información de más allá de esa frontera. Más allá de estos dos horizontes de sucesos, de agujeros negros por gravedad y cosmológico por la velocidad de la luz, ¿existe algún otro tipo de horizontes de sucesos?
1: Sí, es una buena pregunta y de hecho la respuesta es sí. Hay otros horizontes que también reciben nombres curiosos, que se parecen mucho a los horizontes de sucesos de los agujeros negros, que se conocen como horizontes, bueno, tienen diferentes nombres, horizontes aparentes puede ser uno, pero no porque sean aparentes y no sean horizontes de verdad, sino porque son horizontes para algunos observadores y otros no. Pero déjame ser un poco más preciso para que se entienda. Hay horizontes de sucesos en agujeros negros, que es esa región de no, es la superficie de los agujeros negros, esa región de no retorno. Una vez entrado ahí, no se puede salir. Después hay otros horizontes que son los horizontes cosmológicos del universo a gran escala, que ahora en un segundo hablaremos de ellos. Pero hay otro tipo de horizontes, respondiendo a tu pregunta por la afirmativa, que son los horizontes que ve un observador que está uniformemente acelerado en el espacio. ¿Qué quiere decir esto? Imaginemos un observador que se va acelerando y se va acelerando y se va acelerando y se va acelerando, debido a que la relatividad nos dice que la velocidad de la luz es un límite infranqueable, es decir, que nada puede ir más rápido que la luz. No es difícil convencerse, quizás haya que trabajar un poco y hacer algún dibujo en una pizarra, pero no es difícil convencerse de que un observador que está uniformemente acelerado no podrá recibir señales de cualquier parte del espacio. Sencillamente porque al acelerarse uniformemente deja atrás las señales emitidas de una gran región del espacio, puede recibir regiones de alguna parte del espacio, pero no de todo el espacio, y esa superficie que divide las regiones del espacio de las que sí puede recibir señales y aquellas que divide de las que no puede recibir señales se conoce como horizonte de Rindler, porque fue Rindler quien lo estudió, no fue quien lo observó por primera vez, pero quien lo estudió con detalle, y entonces existen también esos horizontes. Para ser más preciso, si un observador se acelera uniformemente, hay regiones del espacio de las que, debido a su aceleración, no podrá recibir señales nunca, y otras que sí. Bueno, la superficie que divide esas dos regiones del espacio, la que está causalmente conectada con él, de la que está causalmente desconectada de él, es también un horizonte, muy parecido al de los horizontes de suceso de un agujero negro.
0: Entiendo, o sea, más parecido entonces a un agujero de, al horizonte de sucesos de un agujero negro. Porque al hablarme de la velocidad, ¿no?, de que se acelera este observador, he pensado que podía estar relacionado o parecerse más al horizonte de sucesos cosmológico. Porque
1: se parece a los dos, porque en realidad todos los horizontes, si bien tienen diferencias entre sí, se parecen mucho entre ellos. Parecería, a pesar de que son de naturalezas, hacen hincapié en subdisciplinas tan distintas dentro de la física, como puede ser, bueno, el estudio de un astro como un agujero negro, que es un astro estelar, un astro que está por ahí, de algo a gran escala como el universo, como un todo, o algo que no tiene que ver con el cielo, que es directamente un observador acelerándose. Si bien parecen problemas físicos tan distintos, matemáticamente todas esos problemas físicos tienen una descripción matemática muy, muy, muy similar, y por ende, propiedades muy similares, a pesar de esa naturaleza tan distinta. Esa es una de las maravillas de la física, que fenómenos, a ver, rincones tan distintos de la disciplina, admiten una descripción matemática muy similar y por ende propiedades muy similares, ¿no? El hecho de que hay una suerte de universalidad acerca de todos estos horizontes, que son ejemplos muy muy distintos en cuanto a la naturaleza física del problema, pero que nos permiten tratarlos con las mismas ecuaciones.

0: Siento curiosidad por profundizar un poquitín más en este horizonte de sucesos del observador uniformemente acelerado. La razón de que exista este horizonte de sucesos, entiendo que es por la velocidad que alcanza, es decir, al acelerarse a una velocidad próxima a la de la luz, hay una parte del universo que se aleja de él a la misma velocidad que él se está moviendo. Y de esta parte es de la que no podría recibir información.
1: Exacto, supongámoslo de esta manera, para ser bien preciso. Supongamos que yo en este momento estoy adelante tuyo en una suerte de carrera, estamos yendo a la misma velocidad los dos, pero te aventajo por unos 10 metros, digamos eso por ejemplo. Ajá. Y en ese momento a mí se me ocurre acelerar, y empiezo a acelerar y acelerar y acelerar. Acelero uniformemente, pero vos seguís corriendo a tu velocidad constante, pero yo cada vez que ya te llevaba 10 metros de ventaja, encima empiezo a acelerar y acelerar y acelerar y acelerar y acelerar y acelerar, acelerar. Claro, cada vez te aventajo más. Y cada vez mi velocidad va increyendo y increyendo y increyendo. Nunca llega a ser la velocidad de la luz, porque ese, de vuelta, es un límite infranqueable para la física, pero cada vez me acerco más a ella. En cambio, vos seguís corriendo a la misma velocidad que venías corriendo antes. Bueno, en un momento a vos se te ocurre gritarme, hey Gastón, frená, ¿no? Ahora, claro, como yo voy alcanzando una velocidad muy, muy, muy alta, muy alta, muy alta, y encima ya te aventajaba, esa señal de tu sonido, del sonido, o si querés podés enviarme una señal lumínica, se encontrará conmigo recién en el infinito, pero yo, siempre que la señal se acerca un poco más a mí, como aquella parábola de Aquiles y la tortuga, yo estoy un poco más, no solamente más adelante, sino yendo cada vez más rápido. Y cada vez que se acerca más a mí, voy más adelante, pero cada vez más rápido, y más rápido, y más rápido, y más rápido. Si vos estabas lo suficientemente alejado de mí hacia atrás, mi aceleración hace que yo esa señal no me alcance nunca. Entonces, fíjate que todo lo que estaba entre vos hacia atrás es una región que nunca se pudo haber comunicado conmigo. Debido a mi propia aceleración, no a que en el espacio haya un agujero negro o que el espacio sea cosmológico y se vaya expandiendo, sino solamente al hecho de que yo, como observador, me voy acelerando. Es mi propia dinámica la que recorta las relaciones causales de espacio. Lo que está atrás de mí, o lo suficientemente atrás de mí, nunca podrá alcanzarme debido a la propia aceleración que yo voy adquiriendo en mi dinámica. Eso que parece ser una cuestión propia de la cinemática, ¿no? No tiene que ver con que el espacio haya un agujero negro o que el espacio se expanda. Es una cuestión de qué cinemática yo elegí al momento de acelerarme y correr, pero a efectos prácticos se comporta exactamente igual que un agujero negro, aunque parezca una cosa tan, tan extrañamente distinta. Porque al fin y al cabo, debido a mi dinámica, yo recorté causalmente el espacio de una forma tajante. Hay atrás de mí un horizonte de eventos que se parece mucho al de un agujero negro, atrás del cual ninguna señal me alcanzará jamás. Y al
0: cosmológico, ¿no? Porque prácticamente también
1: se parece mucho al cosmológico. El cosmológico es más o menos de la misma suerte. Recordemos un poco a los oyentes y a las oyentes qué es el horizonte cosmológico. Nosotros vivimos en un universo que no solamente se expande, cosa que sabemos bien desde 1927, 1929, sino que también sabemos que se expande cada vez más rápido. Eso es algo que sabemos de 1998, más o menos. El universo se acelera, de igual manera el observador de antes. Por eso es que se parece tanto. El universo no solamente se expande, sino que se expande cada vez más rápido. Y cada vez más rápido, y cada vez más rápido. Eso significa que cuanto más distante es la región del cosmos en la que estamos interesados, esa se expande de nosotros cada vez más rápido, y en el tiempo cada vez más rápido, porque se va acelerando. ¿Eso qué significa? Que hay en este momento, lo suficientemente lejos, observadores que están adquiriendo respecto a nosotros la velocidad de la luz o más. Ajá. La relatividad impide que las señales vayan más rápido que la luz, pero no que el universo mismo se expanda más rápido que la luz.
0: Creo que eso es una clave importante que mis oyentes, que nuestros oyentes tengan presente, que es que hay algo que puede ir más allá de la velocidad de la luz y que no es la luz, sino que es la propia expansión del universo.
1: En efecto. En efecto, la propia expansión del universo, y esto
0: a partir
1: también
0: de una cierta distancia, distancias cosmológicas, hay tanta distancia que en esa distancia el universo, las partes que están separadas por esa distancia, se están separando por la propia expansión del universo a una velocidad superior a la de la luz.
1: Exacto. Y eso es propio de un universo que se expande aceleradamente, porque todo lo que está más allá de esa región, más allá de eso que llamamos el horizonte cosmológico, nunca podrá llevar, darnos información de vuelta. O sea, el conjunto de, digamos, galaxias, estrellas, que en este momento están pasando más allá del horizonte cosmológico, que en este momento están adquiriendo respecto a mí una velocidad de, igual a la de la luz o superior, en ese eso que queda de aquí, del otro lado de ese telón que recorta causalmente el universo en torno a mí, no podrá comunicarse conmigo nunca más. Pero vemos nuevamente que se parece al caso que decíamos antes de la carrera. Es también la competencia entre un observador que está acelerado respecto a otro. En este contexto, en el contexto cosmológico, es en una galaxia, no es en una carrera entre amigos, pero básicamente es el mismo fenómeno físico.
0: Sí, claro, es exactamente igual. O sea, es la Tierra la que está ahora, junto con el Sistema Solar, junto con la Vía Láctea, separándose en esa carrera que tú antes has puesto como ejemplo. Y claro, esto me abre una cantidad de cuestiones tremenda, porque tú dices que no hay nada, no hay posibilidad de que nada que esté más allá de este horizonte de sucesos nos alcance, llegue a nosotros. Y se ha hablado mucho del entrelazamiento cuántico como que hay un evento que sucede, digamos un vínculo, podríamos decir, un vínculo uh-huh. entre partículas que están entrelazadas cuánticamente. ¿Qué ocurre en este caso? Si existiese ese vínculo de entrelazamiento cuántico entre una partícula que estuviese más allá de este horizonte de sucesos cosmológico, ¿podría mantenerse el vínculo a un lado y al otro del horizonte de sucesos?
1: Sí, se mantiene. Es una muy buena pregunta y es una pregunta que si uno le da un poco un twist, digamos, como...
0: Una vuelta.
1: Una vuelta de tuerca. Tiene que ver con una pregunta muy, muy reciente en física que se está tratando de entender mejor, que es algo sobre cómo se restituye la información perdida atrás de un agujero negro, por ejemplo, del horizonte de eventos de un agujero negro al exterior al final de su vida. Pero antes de entrar en eso, uh-huh. en efecto, esto está relacionado con tu pregunta, que es si una partícula, por ejemplo, tengo una partícula entrelazada con una partícula B. Entrelazada significa que el estado cuántico que describe a una y el estado cuántico que describe a la otra presenta un grado de entrelazamiento cuántico, es decir, que si yo mido el estado de una, puedo inferir cuál es el estado de la otra. Si yo tiro una de esas dos partículas adentro de un agujero negro, ese entrelazamiento se mantiene, a pesar de que la partícula que entró no pueda salir nunca más. Y uno dice, pero esto no es una contradicción, y la verdad que no, porque el entrelazamiento cuántico, que dos partículas estén entrelazadas y que yo al medir una pueda inferir el estado en el que está la otra, aunque fuera esta extremadamente lejos o incluso adentro de un agujero negro, eso no quiere decir que yo pueda de alguna forma enviar información. Que yo pueda saber la información de algo que está dentro del agujero negro, eso no quiere decir que no es lo mismo, y es importante hacer esta aclaración, que portar información desde adentro hacia afuera. Te voy a dar un ejemplo muy tonto y muy clásico. Supongamos que yo me compro una bola de pool roja y otra verde, y las mezclo. Un problema totalmente clásico para mostrar que no tiene nada que ver con el entrelazamiento cuántico esto. Yo meto una bola verde dentro de una caja y una bola roja dentro de la otra caja y las mezclo y le digo a mi hermano mezclalas más y le digo a alguien que las mezcle más y me dan una de las dos cajas y no tengo ni idea si está dentro la de la bola roja o la de la bola verde. Y bueno, no lo sé, pero tiro una de las dos cajas adentro del agujero negro. Y luego de que entró, miro, abro una de las bolas de la caja y me doy cuenta que tengo la verde. Bueno, automáticamente yo sé que adentro del agujero negro hay una roja. Pero esto no puede ser nunca empleado como un dispositivo no. para llevar información. Algo parecido pasa con el entrelazamiento cuántico. El entrelazamiento cuántico no es lo mismo que esto, es algo mucho más maravilloso y más sorprendente por otras razones, pero al igual que lo que acabo de describir, no permite una es forma que, de protocolo de comunicación.
0: Lo que has descrito es que hay una información previa. Tú previamente a que la caja B cayera dentro del agujero, ya sabías que las dos cajas contenían una roja y una verde, con lo cual... cuando tú mires
1: bueno,
0: una
1: de... la diferencia con el entrelazamiento cuántico, a diferencia del ejemplo clásico que acabo de dar, es que el entrelazamiento cuántico permite hacer esto sin que haya una verdad ontológica acerca de cuál es la que queda conmigo y cuál es la que entra. antes de que entra el otro, si yo no observé, en efecto, la caja que tengo yo es una combinación lineal de las dos posibilidades. No por mi ignorancia, sino porque en efecto, intrínsecamente, el estado está en una superposición entre tener una o la otra. Mm. Pero en el momento que abro la caja y averiguo la respuesta, bueno, en ese momento, la respuesta se da, no es que la averiguo, no es que estaba dada y yo la ignoraba, sino que en efecto, hasta que yo no observo, no tengo una de las dos. Pero cuando observo, tengo como una probabilidad de tener una o la otra. Bueno, dicho con los términos técnicos, colapsa la función de onda, yo observo una de las dos y automáticamente sé, porque estaba entrelazado el estado, que adentro del agujero negro

0: el estado de la partícula que quedó conmigo, automáticamente sé el estado de la partícula que está atrás de Neptuno y no tuvo la luz tiempo de llegar a mí para llevar mi información. Uh-huh. ¿Este colapso de la función de onda se daba automáticamente o no? Esto era algo que le rompió la cabeza a la gente desde la década del 30 en adelante, desde que Einstein formuló esto como una aparente paradoja, uh-huh, allá en 1935 junto a Podolsky y Rosen. Pero en realidad no hay ninguna paradoja en este sentido, más allá que a veces se lo suele llamar como la paradoja de Einstein, Podolsky y Rosen. No hay ninguna paradoja porque esto no sirve para mandar información. No se puede uno hacer un protocolo de comunicación de llevar información más rápido que la luz usando el entrelazamiento cuántico.
1: Sí, el entrelazamiento cuántico se utiliza a menudo en determinados ambientes como para dar explicación a cosas que no la tienen y que además lo hacen manipulando el concepto, ¿no?, del entrelazamiento cuántico. A ambientes que no son de divulgación científica, obviamente. Aunque los que lo utilizan sí quieran darle este barniz, ¿no? De que
0: sí, hablan de la cuántica. Yo un poco lo entiendo porque, a veces, es algo tan maravilloso que por qué no usarlo para cualquier tipo de ficción, ¿no? La ficción legal y la ilegal también. Es decir, la ilegal me refiero a engañar a la gente, qué sé yo, pero es algo maravilloso el entrelazamiento cuántico porque en efecto uno podría da para otro programa, bueno, y hay un montón de cosas sorprendentes, pero insisto con esto, el entrelazamiento cuántico no viola ningún tipo de afirmación de la relatividad, es decir, sigue siendo cierto que uno no puede llevar información más rápido que la luz, sigue siendo cierto que uno no puede llevar información de dentro de un agujero negro hacia afuera de un agujero negro por el entrelazamiento cuántico.
1: Bueno, te tomo la sugerencia de que en otro programa abundaremos, si tú quieres, en este asunto del entrelazamiento cuántico, de la física cuántica y de un poco intentar entender que el universo no es local y por qué hay estos vínculos, ¿no? Pero bueno, entonces teníamos que efectivamente existían varios tipos de horizontes de sucesos, el del corredor, iba a decir, el del sujeto, bueno, el móvil,
0: sí, el de Rindler, sí,
1: el que va en un movimiento uniformemente acelerado, ya hemos visto que es parecido al cosmológico, también al del agujero negro. El cosmológico también ha quedado bastante claro. Este hecho de que haya una parte del universo que se separa de nosotros a mayor velocidad que la de la luz y que por ello existe una frontera, esta superficie a la que le llaman horizonte de sucesos, da una distancia, y esta distancia es conocida. ¿Sabemos a qué distancia se encuentra el horizonte de sucesos de nosotros?
0: Sí, te lo podría decir en parsecs o megaparsec más precisamente, o en años luz, pero para no aburrir a la gente te lo puedo decir en metros, que es mucho más fácil. Aproximadamente es algo así como 8 y luego 26 ceros en metros.
1: Esto será menos aburrido, pero es menos inteligible que en años luz, en millones, miles de millones, de entiendo.
0: Claro, es más claro para la gente, para que sepamos que es muchísimo. Más o menos es eso. Son más de uno, imagínense, 26 ceros.
1: Sí, eso. Una burrada de metros. Pero bueno, si vamos a poner un ejemplo, si el universo tiene aproximadamente 13.800, ¿no?, millones de años, en torno a esto, quizás un poquito menos. Teóricamente, pues la luz ha debido recorrer, si no se estuviese expandiendo, esta distancia. Pero al estar...
0: Claro, pero se expande.
1: Claro, al estar expandiéndose, ¿qué recorrido haría la luz antes de introducirse en este horizonte, o de ya no poder alcanzarnos, ¿no? ¿Qué distancia habría recorrido la luz?
0: Yo creo que es algo así como cinco gigaparsecs, algo así como 16 mil millones de años luz, algo por el estilo, si no me equivoco.
1: 16 mil millones de años luz. Entiendo.
0: 16 mil millones, ¿no? Sí. O sea,
1: el billón anglosajón, ¿no? O sea, 16 billones anglosajones.
0: Sí, sí, sí, sí, sí, sí.
1: En España, sí. Pues...
0: No me agringué, digamos. 16 mil millones. Yo nunca uso ni siquiera hablando en inglés, uso la forma de hablar de billion, porque hablando en serio, si uno va al inglés antiguo, es incorrecto. El inglés antiguo se parece a como lo usamos en castellano.
1: Bueno, esto ha dado a un montón de malos entendidos, sobre todo en las

0: traducciones, incluso en documentales, en televisión, a veces pues se dan cantidades que no son correctas porque la han traducido mal del billón. Bueno, entonces ya vemos que existe una parte del universo que está más allá de estos 13.800 millones de años.
1: Sí, 13.770 y tantos millones. Sí, pero bueno, recordemos que el universo se va expandiendo, así que eso sería en años luz, pero la luz, mientras viaja el universo, el universo así se expande. Así que creo que da algo así como, si no me equivoco, da algo así como 16, 17 mil millones de años luz. Algo por el estilo.
0: Bueno, el caso es que es más. Hay una pregunta que me hacía, o un comentario que me dejaba un oyente, que no tiene que ver con el horizonte de sucesos, que aprovecho para decirte. Él me hablaba de la estrella Matusalén, que se la ha datado con más edad de la que tiene el propio universo. Más de estos 13.700 y pico millones de años, ¿no?, que han transcurrido desde el Big Bang. ¿Tiene explicación esto o qué opinas de este asunto?
1: Sí, es una buena pregunta porque es una... A ver, es una estrella de nuestra galaxia, una estrella que de hecho viene hacia nosotros. Uno dice, ¿cómo puede ser que viene hacia nosotros si el universo se expande? Pero no nos confundamos. El universo se expande a muy grandes distancias, pero después hay cosas que se acercan al universo. Es decir, por ejemplo, nosotros nos estamos acercando a la galaxia de Andrómeda, que es una de las galaxias que están cerca de nosotros, y eso no quiere decir que el universo no se esté expandiendo. Por supuesto, el universo se expande, pero se expande en promedio, a grandes distancias, ¿no? No quiere decir que uno no se pueda acercar a otras galaxias, a otras estrellas o a lo que fuere. En efecto, esta es una estrella que está que, si no recuerdo mal, el nombre de la estrella se llama HD140283. Me acuerdo de ese número por una cuestión mnemotécnica graciosa, pero es una estrella que se encuentra bastante cerca de acá, se encuentra a 190 años luz o algo por el estilo, y se acerca hacia nosotros bastante rápido. Igual está muy lejos, ¿no? Se acerca hacia nosotros bastante rápido, no quiere decir que nos vaya a chocar. O sea, el nombre técnico es HD140283, y esa estrella a veces recibe el nombre de Matusalén, justamente por referencia al personaje bíblico, porque es muy antigua. ¿Por qué? Porque originalmente se había estimado su edad en unos, repito, no tengo los datos acá a mano, así que
0: sí,
1: no
0: sé con certeza, de memoria y puede ser que
1: algo así como 14.000 millones de años. Creo, si no me equivoco, era 14. El dato original era 14,40 y tantos miles de millones de años, lo cual era un problema.
0: Claro.
1: Porque si tiene 14.000 millones de años de vida una estrella, ¿cómo puede ser si el universo tiene solamente, como decías vos antes, 13.770 millones de años, ¿no? Había un problema ahí. Es más, nosotros sabemos que las primeras estrellas, y que eran muy distintas a las que hay hoy, eran estrellas mucho más azules, mucho más grandes y que vivían poco tiempo y mucho más masivas, esas estrellas recién aparecen en el universo cuando el universo ya tenía unos cientos de millones de años. Entonces, ahora que tiene 13.770 millones de años, ¿cómo puede ser que una estrella tenga más? ¿Cómo puede ser que una estrella tenga 14.000 millones
0: de años?
1: Bueno, eso fue un problema durante un tiempo. Aunque nadie se regaba las vestiduras, siguiendo con las referencias bíblicas a Matusalén, porque se sabía que probablemente había una mala estimación de la vida de la estrella. Es una estrella que se sabe bastantes cosas de ella, se sabe que se mueve hacia nosotros, se sabe que es una estrella de baja metalicidad, pero hoy sabemos que la estimación esa original de 14.000 millones de años quizás estaba mal. Y recuerdo hace un paper del año pasado, 2001, donde se recalculaba la edad de la estrella y se argumentaba que podía tener solamente 12.000 millones de años, claro. Lo cual lo hace perfectamente posible y sin problemas,
0: digamos. Es de estas cosas que uno dice, era de esperar, ¿no? Era de esperar que hubiese...
1: Era de esperar, sí. O sea, uno hay problemas en física que uno dice, bueno, a ver, sí, es un problema, pero, a ver, se va a resolver en algún momento, habrá que estimar mejor las cosas, porque hay muchas barras de errores, y se basan, por ejemplo, a veces uno dice, encontré una estrella de... que una estrella de neutrones que es demasiado pequeña para la masa que tiene. Uh-huh. Bueno, lo que pasa es que desconocemos tanto de la ecuación de estado de lo que ocurre dentro de una estrella de neutrones que, salvo que sea algo extremadamente ridículo, que choque mucho con los modelos teóricos, esperamos que alguna corrección a lo que sabemos por el momento de estrellas de neutrones vayan a corregir esa anomalía. Claro, si con el tiempo uno sigue corrigiendo y verificando los modelos que tiene, cada vez los hace más precisos y cada vez encuentra que son teóricamente más robustos y la anomalía persiste, bueno, ahí es donde hay que preocuparse.
0: Claro.
1: Doy un ejemplo muy tonto. La medición de la velocidad del universo. Nosotros sabemos que el universo se expande a más o menos unos 70 kilómetros por segundo cada megaparsec. O sea, uno tiene que irse a 3 millones de años luz más o menos y ahí ese punto del universo se está alejando de acá a unos 70 kilómetros por segundo. Esa es más o menos la tasa. Y al principio había diferentes formas de medir esta velocidad y alguno le daba 68, otro le daba 71. Y dice, bueno, más o menos estamos bien, 68, 71, más o menos da lo mismo. Son diferentes métodos para medir algo y da muy parecido. Claro. Pero esos métodos se hicieron cada vez más precisos y más precisos y más precisos y más precisos y perdura la diferencia. Ahora ya no hay tanta error en esos métodos y un método da 68 y el otro método da 71. Ahora sí hay una tensión que se conoce como tensión de Hubble. Sí. Esa tensión estuvo siempre, pero antes eran estimaciones tan tan brutas, sí, tanto menos precisas que uno decía, bueno, en algún momento se arreglarán, claro. Ahora sí, con el tiempo, las mediciones se vuelven más precisas y la tensión persiste, ahí es donde recién empieza a haber un problema.
0: Y es el caso que tenemos ahora. Estoy preparando precisamente un programa que va a salir después que este, sobre la tensión cosmológica, precisamente hablando de este asunto.

0: Claro, la tensión de Hubble es ese problema. Es un problema que siempre estuvo ahí, pero no era un problema antes porque creíamos, bueno, a ver, las estimaciones son tan brutas, tan obtusas, tan rudas, digamos, que, bueno, en algún momento cuando podamos medir con más precisión, se arreglarán. Bueno, ahora sí medimos con mucha precisión y todavía esa tensión existe. Diferentes métodos para medir la velocidad de expansión del universo dan diferentes cosas. Entonces, ahora sí es un problema.
1: ¿Tú tienes
0: a que es un problema que recién emerge, sino que es un problema a que persiste hace tanto tiempo, sí, que nos ha llegado a un momento en el cual ahora sí estamos muy seguros de nuestras mediciones.
1: ¿Tú tienes alguna intuición, alguna, no sé, algo que te diga por dónde puede ir la cosa? En este asunto de la...
0: Bueno, a ver, hay dos soluciones posibles. O bien algo abrupto pasó en un universo en algún momento, porque uno de los dos métodos implica inferir la expansión de la tasa de expansión del universo hoy basado en observaciones del universo temprano, mientras que el otro es directamente medirlo mirando lo que le ocurre al universo ahora, grosso modo, hoy, uh-huh, o hace poco. Uh-huh. Entonces, o bien hubo un cambio abrupto de la dinámica del universo, del que no estamos al tanto, uh-huh, en el medio, entre aquello que inferimos mirando el universo temprano y aquello que inferimos mirando el universo hoy, o bien hay un error sistemático en la medición de alguna de las dos cosas que es difícil encontrar dónde puede estar, pero quizá a veces los errores se filtran en resquicios inesperados, ¿no? Si vos me preguntás mi opinión particular, bueno, yo no soy en particular cosmólogo, como decía Sartre, ¿no? Como todo soñador, confundí el desencanto con la verdad, ¿no? A veces uno, yo ya estoy cansado de esperar cosas maravillosas y que no ocurran. Así que me he vuelto, si no un escéptico, ya un cínico. Y yo creo que lo más probable es que, bueno, en algún momento nos demos cuenta que estamos, una de las dos mediciones la estamos haciendo mal, estamos asumiendo algo incorrecto y que la tensión se disolverá con el paso del tiempo. Y no, pero, bueno, no sé, quizá otros que son un poco más optimistas, para aquellos que encuentran el optimismo en esperar que algo nuevo de la física que desconocemos aparezca y creen que no, que en efecto esto está expresando que hay algo que no entendemos en el universo cuando empalmamos aquello que pasó en el universo temprano con esto que está pasando hoy. Bueno, la verdad que no sé cuál es la respuesta.
1: Bueno, pues ha sido muy interesante tu respuesta, es de decir. Y ahora vamos, si te parece, vamos con el horizonte de sucesos o de eventos de los agujeros negros. Porque quiero decir a nuestros oyentes, si tienen interés, en YouTube pueden encontrar alguna conferencia en la que Gastón habla de este asunto, de los agujeros negros, y es una maravilla escucharle. Y bueno, dicho lo cual, te pregunto por el asunto del horizonte de suceso de agujeros negros. Siempre ha habido una pregunta burda, ¿no? Si quieres, que surge cuando se explica qué es un agujero negro a alguien por primera vez. Alguien que entiende un poquito, pero no mucho. Y entonces dice, bueno, de acuerdo, o sea, es una región que tiene tanta gravedad que no puede salir nada de ella, ni siquiera la luz. Pero el fotón no era una partícula que no tenía masa, y en este sentido, ¿cómo es posible que no pueda salir? Si no tiene masa, podría salir sin problema de esta región de tanta gravedad. Pero, ¿por qué? ¿Por qué los fotones no pueden abandonar el agujero negro?
0: Bueno, es una muy buena pregunta. A ver, primero pensémoslo de manera clásica, sin pensar en la relatividad todavía, porque la idea original, las primeras personas que pensaron en la posibilidad de que existiesen los agujeros negros, lo pensaron ya en el siglo XVIII con una intuición genial. Uh-huh. Y por supuesto no tenían a mano la teoría de la relatividad, que es una teoría formulada en su versión definitiva en 1915. Uh-huh. Ya más de 100 años antes de eso, en la década, fines de la década del 80 y principio de la década del 90, del siglo XVIII, 1780 y tanto, 1790 y tanto, un astrónomo inglés y un astrónomo francés, John Michell y Pierre-Simon Laplace, respectivamente, ya habían pensado de manera independiente que podía pasar que la luz, a pesar de que hoy sabemos que está compuesta de partículas, los fotones que no tienen masa, que la luz también se podía ver afectada por el efecto gravitacional. Eso es una idea que ya en el siglo XVIII se aceptaba de manera no totalmente homologada. El mismo Laplace oscilaba en pensar que era así o que no era así, pero ya muchos habían pensado que podía haber astros de una densidad tan grande o de una masa tan grande, dependiendo si estamos hablando de Michel o de Laplace, o lo pensaban de manera sutilmente distinta, que atrapaban la propia luz que ellos iban a emitir, ¿no? Uh-huh. Esa es una idea que ya estaba en el siglo XVIII. Uh-huh. Ahora bien, hoy sabemos que los agujeros negros existen, pero los entendemos distinto, porque a diferencia de aquella versión imaginada por los del siglo XVIII, la luz no deja al astro y vuelve a caer sobre sí misma en un agujero negro, sino que directamente no puede dejar la superficie del astro, ¿no? Entendemos los agujeros negros de manera distinta a como la pensaban aquellos del siglo XVIII, porque según la teoría general de la relatividad, así como lo observó en la Navidad a fines de 1915 Carl Schwarzschild, tomando la teoría recién nacida de Einstein y estudiando qué pasaba en los casos extremos donde los objetos eran muy densos, se dio cuenta que si un objeto era lo suficientemente denso, si hay una relación precisa entre el radio que tienen y la masa que tienen, entonces lo que ocurre es que la luz directamente no puede ni siquiera despegar de su superficie. Se queda existiendo en su superficie. Esto es así para la luz, pero para todo lo demás, porque la misma teoría, la de Einstein, dice que la luz es un límite infranqueable. Así que si nada puede ir más rápido que la luz, y en ese caso la luz queda confinada en la superficie, nada puede hacerlo. Ningún tipo de radiación, ni emisión, ni sustancia puede dejar el astro. Y así, todo lo que ocurre ahí adentro de ese astro, en el interior de ese astro, queda de alguna forma causalmente desconectado de lo que ocurre afuera. Es decir, nada de lo que ocurre ahí puede ser causa de un fenómeno externo. Ahora, tu pregunta va un poco más allá, es cómo puede ser que la luz quede atrapada por efectos gravitacionales si es que la luz no tiene masa. Uh-huh. Pero es que la teoría de la relatividad general, la teoría de Einstein sobre la gravitación, nos enseña que la gravedad no es una fuerza en el sentido newtoniano. No es que debemos entender que la gravedad actúa solamente cuando dos cuerpos masivos interactúan entre sí, sino que la gravedad, desde Einstein, la entendemos como la curvatura misma del espacio-tiempo. ¿Qué quiere decir esto? Pensemos en un astro, el Sol, por ejemplo, y en torno a él gira un satélite, por ejemplo, la Tierra, girando en torno al Sol. Uh-huh. No se da este fenómeno orbital debido a que hace una interacción de una fuerza entre ellos, como lo explicaba Newton, sino se da por otras razones, dice Einstein. Se da porque el Sol, en cuanto cuerpo gravitante, ahonda el espacio-tiempo en torno a él, y entonces la Tierra ve ceñida su trayectoria debido a esa curvatura del espacio-tiempo propinada por el astro gravitante, el Sol. Es decir, la Tierra orbita en torno al Sol debido a que el Sol curva el espacio en torno a él, y entonces la Tierra no hace sino ceñir su trayectoria a esa curvatura y así termina orbitando. Ahora, ¿qué ocurre? Así que si esto es así, si la gravedad se debe a la curvatura del espacio mismo, lo cual es revolucionario desde el punto de vista conceptual, porque está diciendo, a ver, el escenario en el que ocurren los fenómenos físicos, el espacio-tiempo, que hasta Einstein era un escenario inmutable, ahora ve su forma, el espacio mismo tiene una forma que depende de la materia que hay en él. Pero hoy sabemos que es así, lo hemos comprobado infinidad de veces. Y entonces, ahora, si la gravedad es la misma curvatura del espacio, entonces la luz, en tanto transeúnte del espacio, también tiene que ver deflectada su trayectoria y ceñir esas trayectorias a las curvas del espacio. Y en efecto es lo que vemos. Esto se ha observado ya desde mayo de 1919, que fue la primera observación que se hizo al observar un eclipse.
1: Lo de la lente el eclipse gravitacional, ¿no?
0: Exacto, lo que se conoce como efecto de lente gravitacional es eso, es la deflexión de la luz debido a pasar cerca de un astro gravitante. Ahora, claro, esto es extremo, esto lo podemos observar se ha observado, como digo, incluso el Sol curva los rayos de luz que pasan cerca de él, y esto lo podemos observar podemos googlear y encontrar efectos de lentes gravitacionales en observaciones de telescopios. Ahora, lo notable es que cerca de un agujero negro, como el campo gravitacional es tan intenso, este efecto es brutal. Tan brutal que es que ese curvar la deflexión de la luz hace que sume al astro mismo en una invisibilidad completa. El campo gravitacional del objeto, un agujero negro, es tan intenso cerca de él que es ese mismo campo gravitacional lo que lo sume en invisibilidad, lo que hace que la luz que está en su superficie ni siquiera pueda despegar de su superficie. Es más, sí. Uh-huh. Hay algo aún peor, que así como la gravedad es la curvatura del espacio, en realidad es la curvatura del espacio y del tiempo, porque la teoría de Einstein, el espacio y el tiempo entran matemáticamente de una manera inescindible, de forma tal que las ecuaciones dictan que si el espacio se curva, también el tiempo se curva. ¿Y qué quiere decir que el tiempo se curve? El espacio lo podemos entender, es una suerte de curvatura del espacio que genera la gravedad y hace que entendamos a la gravedad como una curvatura del espacio y que los diferentes astros se ciñan a esa curvatura. Ahora, ¿qué quiere decir la curvatura del tiempo? Lo que quiere decir es el tiempo pasa más lento en regiones donde el campo gravitacional es muy intenso. Y en un agujero negro, el campo gravitacional es tan intenso que en su superficie, literalmente, el tiempo se detiene. Para un observador externo, el tiempo no transcurre en la superficie de un agujero negro. Entonces, esa es la verdadera forma de entender por qué la luz ni siquiera puede dejar el astro. El agujero negro, aunque esté a una distancia, y esto es escurridizamente, es muy escurridizo desde el punto de vista conceptual, pero lo voy a decir con cuidado. Si yo estoy frente a un agujero negro, aunque este astro se encuentre a una distancia fija de mí, él, su superficie, su horizonte de eventos, existe a la velocidad de la luz. Aunque no se mueva respecto a mí, él es a la velocidad de la luz.
1: Me río porque trato de imaginarlo y me cuesta, ¿eh? Bueno, vamos a dejarlo reposar.
0: Lo dejamos. Yo llevo 20 años haciendo eso y no sirve de mucho. Bueno. Si fuera un whisky, sería feliz.
1: Oh, sí, desde luego. No, a lo mejor hay que reposarlo con un whisky en la mano, o no sé. Mira, lo que te iba a decir es que de tu explicación que has dado antes, lo que veo es que el agujero negro es negro desde nuestro punto de vista, pero que lo que hay adentro está intensamente iluminado. Porque si la luz no puede salir de él, pero está allí, ¿no? Existe luz, pues se supone, supongo, que algo que esté dentro del agujero negro tendrá luz, estará iluminado.
0: Bueno, algo está bien, algo que esté adentro del agujero negro recibe luz de lo que entra, la luz que entra luego de él.
1: Y que no puede salir.
0: Pero no recibe ninguna luz de lo que entró antes que él, digamos.
1: O sea, vale, de acuerdo. O sea, porque lo que entró antes que él vuelve a estar, digamos, más afectado por esta curvatura del tiempo que él, y lo que venga después, menos.
0: Exacto. Si algo entró a un agujero negro antes de mí, supongamos que yo sobrevivo a la caída del agujero negro, nunca tendré información de aquello que entró antes de mí, a pesar de estar yo también adentro. Pero sí seguiré recibiendo señales de lo que siga cayendo luego de mí adentro del agujero negro.
1: O sea que para alguien que esté dentro del agujero negro probablemente no sea negro. Quizás haya luz.
0: En efecto, no es totalmente negro. Lo que ve un observador dentro del agujero negro es una cosa totalmente desconcertante, porque adentro del agujero negro uno ve cosas muy... Es como que cuando uno entra al agujero negro, lo que ves es como que se encuentra en un universo que se va comprimiendo en lugar de expandiendo. Nosotros vivimos afuera en un universo que se expande, uh-huh, y que hay en él estrellas y cosas y tazas de café y conejos y amigos y en particular estrellas y agujeros negros. Pero vive en un universo que a gran escala se va expandiendo. Ahora, si uno entrase a uno de los agujeros negros que hay en su universo, lo que ve es otro universo, pero que se comprime en el tiempo. Se va comprimiendo en el tiempo.
1: Esa idea de que un observador desde un agujero negro vería acabarse el universo porque su tiempo se dilata tanto respecto del que está fuera que daría lugar a que el universo desapareciera y él lo viera. ¿Esto es más o menos así?
0: No es tan así. A veces el hecho, cuando, a ver, digo de dónde nace esta confusión. Cuando uno va cayendo en un agujero negro, supongamos que uno va cayendo en un agujero negro y yo miro a ese pobre hombre caer adentro de un agujero negro desde una nave espacial segura, ¿no? Uh-huh. Entonces yo voy viendo que esa persona paulatinamente va acercándose al agujero negro, y al agujero negro, y cada vez está más cerca, y cada vez más cerca, y más cerca, y más cerca, y voy viendo que ese observador que va cayendo al agujero negro, para él el tiempo pasa más lento que para mí. Lo veo envejecer lentamente. Digo, qué raro, este muchacho está a punto de entrar en un agujero negro, pero está su aspecto es aquel que tenía hace 7 años, no cambió absolutamente nada, y cada vez está más cerca, y más cerca, y más cerca, y cada vez envejece cada vez más lentamente, pero yo nunca lo veo entrar del todo. Él, si uno le pudiese preguntar a él, él lo que vería es que yo, que quedo afuera, para él mi tiempo cada vez va más rápido, más rápido, más rápido. Él pensaría, Gastón se quedó lejos, está a salvo, pero lo veo envejecer muy rápido. En cambio, yo no envejezco tan rápido. Y al cabo de un tiempo, él reporta haber entrado al agujero negro. Es algo que yo no veo que ocurre nunca. Yo, para mí, que quedó lejos, veo que él se acerca cada vez más paulatinamente, pero asintóticamente se acerca, pero nunca entra. En cambio, para aquel que va cayendo, para él sí reporta haber entrado en algún momento. Entonces la pregunta es, ¿qué es lo último que él ve de mí? ¿Ve toda esa entera historia del cosmos ocurrida ante sus ojos antes de haber entrado? La respuesta es no. No, ve un momento determinado de mí, un último momento de mí, un último momento del cosmos, y ahí entro al agujero negro. Una vez intentamos, es muy difícil explicar esto en palabras, así que una vez con mis amigos y amigas de Coffee Break nos propusimos hacerlo en un video en YouTube, que lo pueden encontrar, que es una charla que Héctor y yo tuvimos por YouTube, y tratamos de explicarlo con unos diagramas de Penrose y unos dibujos. Uh-huh. Porque sin la ayuda de diagramas es muy difícil dar cuenta de esto, pero ahí en YouTube lo pueden encontrar, y tratamos de explicar estas aparentes paradojas. No son paradojas, pero son unas cosas que son cosas que se alejan tanto de nuestra experiencia cotidiana, porque hay un evento que ocurre para un observador pero no ocurre para otro, el tiempo pasa distinto para un observador y para el otro. Entonces intentamos explicarlo con algunos diagramas y un poco de humor ahí.
1: Sí, bueno,
0: en un video en YouTube me lo pueden buscar.
1: Viene muy bien el humor en estos asuntos, porque la verdad es que va en contra a veces de esto, de la sensación que uno tiene de cómo es la realidad, ¿no? O sea, estamos hablando de lugares del universo donde la realidad que no es fantasiosa, sino que es una realidad perfectamente definida por parámetros científicos y que se puede suponer cómo es con bastante certeza, es una realidad.
0: Sí, uno puede mirar por un telescopio y ver que es así, pero también es cierto que es muy contraintuitivo, porque al fin y al cabo la experiencia está no es mágica, la experiencia está educada de la mano de la intuición está educada de la mano de la experiencia cotidiana. Entonces, lo que nos parece contraintuitivo es básicamente porque nosotros no hemos sido sometidos a experimentos con otras velocidades, con otras, en tales situaciones.

0: Hay un asunto que es que la información sí puede llegar a lo que haya dentro del agujero negro, pero no puede salir. Lo que desde dentro del agujero negro sí se puede percibir la información del resto del universo bajo determinadas condiciones, pero de ahí no puede salir, del agujero negro no puede salir hacia el universo. ¿Más o menos esto sería así?
1: Sí, como de la información, exacto, la información que está atrapada en un agujero negro, al menos clásicamente, después podemos hablar si hay efectos cuánticos, pero clásicamente no puede salir nunca más de dentro del agujero negro. Uh-huh. Y queda atrapada ahí. Esto es lo que dice la teoría clásica. Luego, a partir del trabajo de Stephen Hawking y muchos otros en los últimos 50 años, uno puede decir, bueno, a ver, hay efectos cuánticos que muestran que esto no es del todo así, pero a ver, para efectos prácticos, esto es así. Nada de lo que ocurra dentro de un agujero negro puede comunicar información de lo que ocurre afuera de ninguna manera, pero claro, sí es al revés, ¿cierto? Si yo estoy afuera, sí puedo enviar cosas al agujero negro.
0: Bien, y la radiación Hawking, la famosa radiación Hawking, ¿esto realmente llega a disolver agujeros negros?
1: Sí, o sea, nunca lo hemos observado porque la radiación de Hawking es extremadamente tenue. Estamos hablando de una millonésima de grado arriba del cero absoluto. Es extremadamente una radiación de una temperatura muy, muy baja. Pero es un cálculo teórico muy robusto, nadie duda, ningún físico competente duda de que la radiación de Hawking es cierta. Lo que pasa es que, bueno, por supuesto, en física la última palabra la tiene la experiencia, pero lo que quiero decir no es nada especulativo, es usar física convencional, teoría cuántica de campos, que conocemos que funciona muy bien, y teoría de la relatividad, que sabemos que funciona muy bien. Cuando uno las combina, llega ineluctablemente a la conclusión de que los agujeros negros tienen que radiar. Tienen que radiar muy poco, una radiación muy tenue, pero persistente. Y al cabo de mucho, mucho tiempo, pero un tiempo finito, se terminan evaporando. Ahora, esos tiempos son tan grandes que son muchísimo más grandes que la edad del universo, así que todavía no se evaporó ninguno, de ser así. Pero tienen una vida finita.
0: Como teóricamente, la radiación Hawking sí que existe, o existiría teóricamente, y teóricamente también, pues acabaría disolviendo el agujero negro cuando este no tuviese otra materia a su alrededor que acretar, que captar, y cuando pasara en esa situación de no poder acretar materia el tiempo suficiente, que es enormemente largo.
1: Déjame hacer una aclaración de esto. Los agujeros negros hoy en día tienen una temperatura tan baja, que aunque los tuviésemos aislados en el espacio, es decir, que no estén tragando materia, entonces los dejamos evaporarse solos, igual tiene una temperatura más baja que la temperatura promedio del universo. Entonces, en realidad, aunque no tengan materia circundante, están tragando materia, que son la radiación cósmica de fondo, esos fotones que están inundando todo el universo. Siguen tragando esa radiación cósmica de fondo, entonces, en efecto, siguen creciendo aunque no haya materia cerca, porque están tragando fotones, están tragando luz. Ahora, tengamos cuidado porque el universo se sigue expandiendo y se seguirá expandiendo porque cada vez se expande cada vez más rápido y más rápido y más rápido. Entonces, llegado el momento, así como se expande, se enfría también, porque es como una gran bola de gas. El universo es una gran bola de gas que se va expandiendo, entonces va enfriándose, se va enfriando. Llegará el momento donde hoy en día el universo tiene una temperatura promedio más grande que los agujeros negros, pero en un momento no será así. Entonces los agujeros negros empezarán a irradiar y ya no tragarán esos fotones de la radiación cósmica de fondo porque ellos serán más fríos que los astros mismos. Entonces, los agujeros negros empezarán a evaporarse y terminarán evaporándose por completo. Ahora, digamos esto, ¿cuánto tiempo falta para eso? Bueno, exactamente, 1 y 63 ceros en años.
0: Bueno,
1: pensemos que el universo tiene como vida 1 y 10 ceros en años nada más. Estamos hablando de 50 y tantos órdenes de magnitud más que la del universo. Es 1 y 67 ceros en años. Estamos hablando una muchísimo más que la del universo hoy, pero muchísimo, muchísimo más que la del universo hoy. 57 órdenes de magnitud más que la del universo hoy.
0: Prácticamente desde un punto de vista humano es irrelevante que se termine disolviendo.
1: En realidad irrelevante, ¿no? Es impracticable medir esto, pero pensemos, uno dice, bueno, a ver, Esto plantea ciertas paradojas, porque uno puede decir, bueno, si los agujeros negros se evaporan por completo, ¿dónde está la información que quedó atrapada dentro de ellos? Eso se conoce como la paradoja de la pérdida de información. Ahora, uno dice, bueno, pero ¿qué me importa esa paradoja si total es algo que se expresará en un futuro tan remoto? Bueno, pero pensemos que una paradoja que hace a los pilares fundamentales teóricos con los que entendemos todo el mundo, aunque se exprese esta en un futuro remoto, es acuciante hoy, porque está mostrando una fisura lógica en las teorías fundamentales con las que entendemos todo el mundo. Así que no es que uno no se interesa en resolver esta paradoja porque total se va a expresar en un futuro remoto, porque la paradoja es hoy, la paradoja es hoy, en el sentido hoy. De que es una inconsistencia de las teorías con las que entendemos cómo funciona la naturaleza. Una paradoja que, dicho sea de paso, en los últimos 3 años hemos obtenido grandes avances en resolverla.
0: Bueno, es interesantísimo. Hay otra cuestión que no me gustaría dejarme en el tintero, que son las órbitas estables en torno a agujeros negros. Entiendo sí. que los cuásares o los enormes discos de acreción en los centros, los núcleos galácticos, hay un punto a una distancia determinada. El horizonte de sucesos, corrígeme si lo digo mal, suele estar a un radio de Schwarz, ¿no? El apellido de este astrónomo.
1: Schwarz,
0: que me cuesta tanto trabajo pronunciar.
1: Schwarz es una palabra graciosa porque Schwarz en alemán era Karl Schwarz en alemán. Schwarz significa negro en alemán. Sí. Y Shield es como escudo. Entonces es gracioso que el inventor de los agujeros negros se llame escudo negro, digamos.
0: No lo sabía, pero sí que es chistoso. O sea, bueno, en este sentido, el radio de Schwarz sería el punto donde estaría esta frontera de horizonte de sucesos. Y, y como a 3 radios de Schwarz, creo que ahí podría haber una órbita estable para la luz y a un poco más lejos otras órbitas estables. Probablemente no sea así la distancia, pero en cualquier caso, que sí que hay que entender que en torno a agujeros negros sí se pueden existir objetos estables, o sea, en órbitas estables que puedan estar allí pues eones de tiempo.
1: Sí, o sea, eso ¿cuáles son estos radios? Dependen no solamente de cuántos radios de Schwarz están estas esferas de fotones y radios estables, dependen también si el agujero negro rota o no rota, si tiene rotación sobre su eje o no. En este caso las órbitas estables están un poco más cerca. Pero grosso modo lo que dijiste correcto, el radio de Schwarz es el radio es la posición del horizonte de eventos, el tamaño del agujero negro, pero luego hay como diferentes regiones cerca del agujero negro pero un poco más afuera que son muy curiosas. Hay una región cuando el agujero negro rota que se llama la ergosfera, que dentro de la cual todavía estás adentro del agujero negro, pero ningún observador puede estar quieto. Hay otra región que puede estar tanto cuando el agujero negro rota o no, que se conoce como esfera de fotones, que eso es muy curioso porque significa está fuera del agujero negro, pero uno si pone un rayo de luz ahí, el rayo de luz queda orbitando y no sale. Es inestable, se lo perturba uno un poco el rayo de luz y o se escapa o queda atrapado por el agujero negro, pero es interesante saber que la luz puede orbitar un astro de estos. Otra cosa interesante es que a diferencia de la teoría de Newton, donde uno puede orbitar tan cerca cuanto quiera de un astro gravitante, solamente alcanza con que vaya muy rápido. Por ejemplo, Neptuno está muy lejos del Sol, pero qué sé yo, Mercurio está muy cerca del Sol, pero bueno, orbita mucho más rápido. Uno puede acercarse tanto cuanto quiere a un astro gravitante, según la teoría de Newton, pero la teoría de Einstein esto no es así. Hay un mínimo radio estable circular, es decir, uno no puede orbitar en torno a un astro de manera estable tan cerca cuanto quiera. No te puedes acercar demasiado a un agujero negro porque sos tragado por el agujero negro inevitablemente. Entonces, ¿esto qué genera? Genera que las órbitas por ejemplo, un disco de acreción en torno a un agujero negro tenga un gap, un espacio sin materia entre el agujero negro y donde el disco empieza. Porque todo lo que estaba ahí en el medio fue tragado. Entonces estos son efectos de la relatividad general y que en efecto hacen que haya diferentes radios en los que ocurren cosas curiosas adentro de un agujero negro. El horizonte de eventos no es lo único curioso que ocurre. Está esta ergosfera, está la esfera de fotones. Esa es la razón, la existencia de la esfera de fotones es la razón por la cual las sombras de los agujeros negros son un poquito más grandes que ellos. básicamente.
0: Sobre esa otra iba a preguntar, ¿la esfera de fotones no podía producir que visto de fuera apareciera como una bola luminosa, un agujero negro?
1: Lo que se ve con la esfera de fotones es como, ¿qué pasa? La esfera de fotones es una región que divide los fotones que pasan adentro de ella, aunque estén todavía fuera del agujero negro, ya ineluctablemente caerán adentro del agujero negro. Uh-huh. Pegarán muchas vueltas antes de caer, pero terminarán cayendo. Uh-huh. Y los que pasan afuera de ellas terminarán zafando. Entonces, esta esfera de fotones es la que verdaderamente da la forma de la silueta, ¿no? Que no, la sombra. Porque en realidad los fotones que están adentro de ella, aunque están afuera del agujero negro, igual no llegarán a vos, porque terminarán cayendo. Entonces uno no los ve desde la Tierra. Entonces, recorta la forma de la silueta del agujero negro, en realidad no es la forma el agujero negro del horizonte de eventos, pero está muy cerca de él, sino la forma de la esfera de fotones, o más precisamente el parámetro de impacto de la esfera de fotones desde el infinito, pero grosso modo es la forma de la esfera de fotones, pero es muy cercana al horizonte de eventos, 1,5 veces el horizonte de eventos.
0: Bueno, y ya por terminar, porque ya hemos sobrepasado la hora de...
1: 2,4 la sombra, ¿no?
0: Por no extendernos mucho más, pero no quiero dejar el tema de los agujeros negros teniéndote hablando de ello, sin preguntarte acerca de los agujeros negros pequeñitos, es decir, estos agujeros negros no los que están en los núcleos galácticos, sino la posibilidad de que existan agujeros negros, por ejemplo, hay una hipótesis que dice que en nuestro propio sistema solar podría, en el extrarradio del sistema solar, podría existir un agujero negro que fuese el responsable de ciertos efectos gravitatorios anómalos que hay en órbitas de objetos transneptunianos. ¿Qué opinas de esta hipótesis?
1: Bueno, a ver, separemos los diferentes agujeros negros que conocemos que hay y que conjeturamos que hay. Uh-huh. Hay algunos que sabemos que hay, que hemos visto, que hemos observado con películas, que hemos observado con fotografías o que hemos observado, no directamente, pero de la radiación que emiten ellos. Esos agujeros negros son de dos tipos. Los supermasivos, que están en los centros galácticos, que tienen millones de masas solares, millones de veces la masa del Sol, a veces miles de millones de veces la masa del Sol, o a veces decenas de miles de millones de veces la masa del Sol. Son enormes monstruos que están en los centros, hasta donde sabemos, de toda galaxia lo suficientemente masiva, como la nuestra o como otras. Ahora, después están los agujeros negros que también sabemos que existen, que se llaman estelares, que fueron los primeros que observamos, que son los que son estrellas que eran lo suficientemente masivas, 10 veces la masa del Sol o algo así, que colapsaron gravitacionalmente y formaron agujeros negros que hoy día ocupan los lugares que ocupaban la estrella progenitora y están dando vueltas por la galaxia por ahí. Cientos de millones de esos están en nuestra galaxia dando vueltas por ahí y los conocemos, muchos de esos. Conocemos pocos, pero conocemos algunos. Esos agujeros negros son los estelares porque tienen masas de comparables a las estrellas y fueron estrellas en algún momento. Ahora, después hay otros que están en el medio, que nunca hemos visto muchos, o tenemos algunos candidatos, pero muy pocos, que son los que tienen miles de masas solares o varios cientos de veces la masa del Sol, que son los estadios intermedios, como los agujeros negros que se forman con masas estelares van acumulándose entre sí, forman monstruos de millones de masas solares. Bueno, creemos que lo hacen paulatinamente, así que tiene que haber agujeros negros de masas intermedias. Lo que pasa es que son muy difíciles de ver y no hemos visto muchos. Tenemos algunos candidatos, pero no tenemos tanta certeza sobre dónde están. Creo que nadie duda de que existen y están por ahí. Eso sabemos que hay. Luego la pregunta es, ¿hay agujeros negros de menor masa? Por ejemplo, la masa de la Luna, agujero negro de la masa de un planeta, agujero negro de la masa de un asteroide. Bueno, si existen, tuvieron que haberse formado al comienzo del universo. ¿Por qué? Porque las estrellas, para formar agujeros negros, tienen que tener una masa crítica. Y como mínimo pueden formar agujeros negros de 3 veces la masa del Sol, no menos que eso. Sí, 15 veces la masa del Sol, 20 veces la masa del Sol, pero no menos de 3 veces la masa del Sol. Así que si algo existe que tiene una masa menor, pudo haberse formado, pero a comienzo del universo. Al comienzo del universo pudo haber diferentes fluctuaciones de diferentes anisotropías en la densidad de masa que pudieron haber colapsado y formado pequeños agujeros negros. Hoy en día, esos agujeros negros podrían estar por ahí. Por ejemplo, no está descartado observacionalmente que existan agujeros negros de algunas de la masa de un asteroide, por ejemplo. No se pudieron haber formado por el colapso de estrellas, pero sí desde el comienzo del universo y se llaman, si existen, se llaman agujeros negros primordiales. Uh-huh. El nombre viene de que vienen del comienzo del universo, primordial o primigenios. Uh-huh. Esos agujeros negros tendrían la masa de un asteroide, pero guarda con esto, tendría la masa de un asteroide, pero tendrían el tamaño de un micrón más o menos. O sea, una millonésima nada. De metro. Uh-huh. O sea, serían extremadamente pequeños. Sí. Una milésima de milímetro, ¿no? Eso es más o menos el tamaño que tendrían. Eso por lo cual podrían estar ahí y no los habríamos visto, ¿no? Esos agujeros negros podrían estar ahí, incluso ser parte sustancial de la materia oscura que no sabemos qué, podrían estar formados de esto, ¿por qué no? Parte de ella por ahí. Esos agujeros negros podrían estar por ahí, pero no sabemos si están por ahí, ¿no? Hay quien especuló con que podrían tener más masa, por ejemplo, la masa de varios planetas, 5 veces la masa del planeta Tierra. Bueno, si es así, podrían estar explicando por qué hay planetas que creemos que están por ahí, porque sentimos sus efectos gravitacionales sobre la órbita de otros astros, pero nunca los hemos visto. Yo, honestamente, no creo que el planeta 9, que es este conjetural objeto, está mucho más lejos, o sea, 10 veces más lejos que lo que está Neptuno, que lo que está Plutón, y que podría estar afectando las órbitas de los objetos transneptunianos, pero no creo que sea necesariamente un agujero negro, quizás sea un planeta a semejante distancia de la masa que creemos que debería tener, como mínimo 5 veces la masa terrestre, podría ser un planeta totalmente común, pero es tan difícil de verlo a esa tal distancia. Para ver un planeta a esa distancia, uno tiene, hoy tiene tecnología para verlo, pero tiene que estar muy seguro dónde buscar, ¿eh? O sea, en astronomía pasa con cuando uno mira una foto y uno le dice, ¿ves el ciervo ahí? Uno está mirando un paisaje hermoso y a la distancia un amigo le dice en la montaña, ¿ves el ciervo allá? Y dice, ¿dónde lo veo? Uno le tiene que decir muy bien dónde está el ciervo para verlo, porque cuando algo está muy lejos, lo mismo pasa con astronomía. En astronomía uno puede ver un planeta a cientos de unidades astronómicas con un telescopio, pero tiene que estar muy seguro de dónde mirar. Entonces, pero yo creo que se podrá, el día de mañana sabremos si hay un planeta ahí afuera, quizá probablemente lo haya, y sea un planeta normal, digamos, no un agujero negro. Si fuese un agujero negro, tengamos en cuenta, estamos hablando de decenas de veces más lejos que Plutón, un agujero negro del tamaño, de la masa de 5 planetas tierras, tiene exactamente el tamaño de una bola de pool, de billar.
0: Sí. Sí, sí, sí.
1: No veríamos.
0: Nada, no lo detectaríamos. Salvo que alguna... Héctor me hablaba precisamente de esto. Estuve hablando con él hace poco sobre la búsqueda del planeta 9 y me hablaba de que, bueno, decían que quizás si una partícula entrara ese y produjera algún tipo de iluminación, se podría abrir una hipótesis sobre que de esa manera se podía detectar. Pero es totalmente...
1: No, claro, mira, a ver, pensemos. La mejor precisión angular astronómica que hemos logrado, que es por ejemplo la de la sombra del Event Horizon Telescope, la sombra de un agujero negro, es mirar una bola de pool sobre la superficie de la Luna, que son 380.000 kilómetros.
0: Aquí al lado.
1: Acá estamos hablando de mirar un objeto de ese tamaño a centenares de unidades astronómicas. O sea, es imposible.
0: Sí, sí, sí.
1: Ahora, si fuese un planeta normal y uno sabe muy bien y tiene mucha inteligencia acerca de cómo inferir dónde puede estar, como por ejemplo Héctor tiene, quizá ahí haya una chance de observarlo.
0: Bueno, ojalá lo celebraríamos.
1: Ojalá.
0: Ha sido un placer, bueno, un gustazo, porque tengo que felicitar una vez más a Gastón porque tiene esa facilidad de explicar cosas tremendamente complicadas de manera que incluso yo pueda medio entenderlas, aunque acabe con dolor de cabeza. Pero bueno, es una maravilla tenerte. Y agradecerte además que hayas hecho un hueco y que desde Nueva York pues me estés atendiendo en tu tarde, ya en mi noche avanzada, y que hayamos disfrutado. Estoy seguro que nuestros oyentes también con estas explicaciones maestras que nos das, y que espero que más adelante pues podamos contar con tu presencia de nuevo en Universo de Misterios para tratar algún otro tema que seguro que se hará interesante en tus palabras.
1: Ok, le agradezco muchísimo la invitación a vos, José Rafael.
0: Bueno, pues hasta esa próxima ocasión.
1: Hasta la próxima. Un abrazo.

Y hasta aquí este episodio de Universo de Misterios. Quiero responder a alguien que preguntaba en un comentario de uno de los últimos episodios en iVoox que cuál era el tema musical que sonaba al final. Entiendo que es el tema que está sonando ahora mismo de fondo, que quién era su autor y sus intérpretes. Bueno, ya lo he dicho en alguna ocasión, el tema de cabecera, de entrada, aunque no siempre va de entrada, es aquel en el que sale la voz cavernosa del portero, diciendo que estáis entrando en un universo de misterios. Bueno, ese tema y este que está sonando ahora mismo de fondo son temas compuestos por mí a través de un programa de ordenador que permite componer música de una manera relativamente sencilla. Así que el intérprete, pues, es el propio ordenador. Gracias a este oyente por su interés. Y aprovechar para decir que los temas musicales, el resto de temas musicales que han acompañado de fondo en este episodio, pues son de Mike Oldfield justo al principio, después de Jean-Michel Jarre y al final de la banda sonora de la película Moon. 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Os habló José Rafael Gómez, que emite este programa a través de Internet para todo el mundo, desde las preciosas montañas de la Serranía de Ronda. 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
1: Tienes muchas preguntas y aunque el proceso ha alterado tu conciencia, sigue siendo indefectiblemente humano. 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